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1: Son las 10 con 2 minutos.
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1: Son las 11 con un minuto.
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1: Es la 1:00.
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1: Son las 2:02.
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1: Son las 3:04.
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2: Son las 4 con un minuto.
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2: Son las 5 en punto.
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0: y ahora está. Son 6. Bruto.
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2: Son las 7 en punto.
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Otro más, hola, ahí. Bueno, son las cosas que pasan un lunes, ¿verdad? Un lunes y encima con lluvia. Bueno, es que hoy me toca la experiencia de haber llegado un poco más tarde con el viaje del ómnibus a casa de muy de paso entre... Otro más, veo. Ahí. A yo bajé y subí. Y a la radio. Y ahora llueve con todo otra vez. Bueno, y así. Así arrancamos un día más. Lo importante es que estamos firmes en la radio, en América FM, para poner en marcha nuestra programación un día más. Hoy lunes 10 de agosto del año 2026. Y menos mal que yo ya llegué, porque con esta lluvia, Rodrigo Pedroso va a buscar un techito y va a refugiarse. A pesar de no le ponemos ahí la programa en Acuri. Bueno, tengo que hacer un agradecimiento muy especial a mi hermano Enrique. Ya salimos luego tarde. El ómnibus de NASA, en vez de salir 23:45, salió a la medianoche. Y 15 minutos tarde salir es llegar, por lógica, 15 minutos más tarde también, como mínimo. No sé si era porque se le esperaba a dos pasajeros más, pero era raro porque normalmente ahora se sale de la terminal de ómnibus de Asunción y se espera sobre República Argentina.

Yo ya te voy a estar esperando ahí sobre la avenida Fernando de la Mora, en el estacionamiento de un servicentro, porque está lloviendo. Qué grande, Enrique. Gracias, hermano. Y ahí ya al toque después entre estos mini viajes y estamos arrancando nuestra programación de hoy. Y ahora la lluvia, por lo menos lo que yo siento por el sonido del tinglado aquí en el complejo Salinas, comienza con todo de nuevo. La precipitación un poco más importante. Ya no es a llovizna simplemente, sino que ya es lluvia. Llueve, por lo menos en el barrio Bernardino Caballero, en la ciudad de Pedro Juan Caballero. Esta imagen de la lluvia de bendiciones, o la lluvia trae bonanza. Bueno, y ojalá que sí, ¿verdad? Y tenemos que ir acostumbrándonos a esto, porque se habla de la inminente llegada del fenómeno El Niño, que va a traer muchísima lluvia por sobre todas las cosas. Muchísima lluvia. Entonces, acostumbrémonos a las precipitaciones. Los que me están enviando mensaje a esta hora, les pido por favor, bueno, pueden enviar, pero capaz que lea después de las 8 de la mañana recién, porque todavía no, más a una hora que llegué sobre la hora, ¿verdad? Tendría que habilitar en la tablet el WhatsApp para poder ver también, porque mientras, lo peor es que me desconcentra que llegan y llegan los mensajes, ¿verdad? El mismo celular usamos para transmitir en vivo por el TikTok. Entonces no puedo revisar el celular, les pido disculpas. Lo que he visto, sí, el mensaje con video del amigo líder, es una vergüenza. Atención, señor intendente municipal Eber Salinas, prepare a sus inspectores, si es posible mañana, 5:45, por lo menos 4 inspectores tienen que preparar y en 2 puntos sobre la avenida Teniente Herrero. Hoy, antes de las 6 de la mañana, fue sobre Teniente Herrero entre Carlos Domínguez y Bernardino Caballero. El famoso motocarritero, el motocarrito color verde, ensuciando a más no poder sobre el Paseo Central. Tengo reciclador, pues entonces él tiene derecho de ser puerco, maldito. Todo el trabajo de limpieza que se está haciendo y él se encarga de ensuciar la ciudad. Métanle inspectores y múltenle de una vez por todas y quítenle ese motocarrito, que se deje de joder. Y que intervenga la policía también, en este caso la comisaría segunda. Y se le lleva y se le aplica una multa y después que pague la multa recién que recupere. Nunca más va a hacer eso. Acuérdense, nunca más. Chengon Boria, Humba y se cope ya pota sereje un miama tergenduana. Hamba y se condere y cotare mongui a la ciudad. Personaje. Y hace rato que viene haciendo lo mismo. No puede ser que una sola persona pueda más que todos. Así como esas personas que permanentemente me denuncian a un vecino sobre la avenida Teniente Herrero. No recurran más a la radio, por favor. No recurran más a la radio. Sino que vayan ustedes a la municipalidad o a la comisaría y presenten denuncia contra ese vecino. Que se accione directamente. Casanova, Germán Casanova, jefe de salud de higiene, ya nos dijo que ya fue notificado, pero si vuelve a hacer, que lo lleve la policía. Que lo lleve la policía. Delito ambiental. Y ya está. O dejemos de ser complacientes, no sé vecino, no sé pariente, sino nunca vamos a mejorar en nada. Absolutamente en nada. Un poco más tarde vamos a directamente otra vez de por ahí. Ahora mismo tenemos suerte y nos está escuchando el intendente Eber Salinas. Y para mañana prepara a 4 inspectores y le agarran con respaldo de la policía a la comisaría, como dice esa música. A la comisaría.
y que se deje de joder.

0: Ver. Qué linda que está la ciudad tan limpia, pero hay una persona en particular. Son más, ¿verdad? Porque hay otros que tiran en cualquier lugar también. Hay que empezar a perseguirlos y hay que multarlos. Si no, no van a aprender nunca. Así como yo tuve la experiencia, solo que ese piayú. Ya estaba luego medio atrasadito, esperando que dé verde detrás del Palacio de Justicia. Me da verde cuando voy a pasar enfrente mío un auto blanco como si nada sea rojo. Tenía ganas de acelerar y chocarle. Tenía ganas de acelerar y chocarle para que aprenda y después poner un abogado y que pague hasta el último centavo. Por criminal, por asesino, por cruzar la luz roja del semáforo. Pero se puede ayudar, se ha arruinado hoy ahí. Tengo que reconocer. Es que no, que ahora que el tiempo es feo, no que chapería, no que pintura, no que endopamos ahí nunca o pila. Y voy a estar andando a piorra. Pero hace falta más coraje. A esa clase de gente hay que multarle. Más de 1 millón de guaraníes la multa por cruzar la luz roja del semáforo. Alguna vez tendremos una dirección de tránsito seria en Pedro Juan Caballero. Alguna vez. Hace muchísimo que no tenemos. Toco madera, pero hay que reconocer, el último jefe de departamento de tránsito serio fue Ramón Cantalupi. Y en cierta medida Agustín Torres. Pero los que quieren aplicar la ley y hacer bien su trabajo no duran en los cargos. Increíble. Increíble. Lo mismo, hay un video que hoy tenemos que pasar a la patrulla caminera. Una Mitsubishi Montero que ayer estaba entrando a la ciudad de Pedro Juan Caballero sobre la ruta Quinta en zigzag, de un carril a otro, pasaba hasta la banquina, después entraba otra vez en la ruta y tenemos el número de chapa. La patrulla caminera tiene que registrar nomás ya una multa a ese vehículo. Y en algún momento cuando le pare por la ruta, tal día hay pruebas, hay videos, usted estuvo transitando así por la ruta Paraguay 05, por lo tanto, tiene que pagar esta multa. Es la única forma. No queda de otra. No queda de otra. Y hablando de ruta, qué triste, el accidente con derivación fatal. Dos mujeres jóvenes que perdieron la vida. Muy jóvenes. Una funcionaria y una ex funcionaria del shopping China. Mamma mía, cómo quedó el Toyotita Beats. Después escuché algunos comentarios que Toyota no, pero ni si fuese Audi, Mercedes, o a la marca, la forma que fue el impacto, nadie se iba a salvar. Literalmente el camión le pasó encima. Le pasó totalmente encima y después vuelca el camión. Lógicamente, la muerte en forma instantánea de estas dos jóvenes. Yo, por ejemplo, tengo un pavor. Yo no me animo a manejar, a viajar de noche por la ruta. No me animo. Por los baches, por la poca visibilidad, por la poca iluminación, por los adelantamientos irresponsables, por los motociclistas que andan sin luces, por todas las razones. Es correr demasiado riesgo viajar por la noche por nuestras rutas. Estas dos mujeres lastimosamente decidieron viajar por la noche y terminaron muertas. Terminaron muertas. Dos familias están con una tremenda tristeza. Tremenda tristeza. ¿Cómo no, verdad? ¿Cómo no? Voy a ver cómo actualizo y veo ya la página de América FM para algunos datos más al respecto. Porque fue una noticia muy impactante el día de ayer. Y por sobre todo, mucha gente está preguntando de qué familia, me preguntan por la calonga. No tengo todavía demasiados datos que digamos, pero en cualquier momento. Tragedia en la Ruta 3. Dos jóvenes pedrojuaninas mueren tras violento choque en arroyos y esteros. Dos mujeres, una exfuncionaria y una trabajadora del shopping China, perdieron la vida. Fue en la noche del sábado, luego de que el automóvil en el que viajaban colisionara contra dos camiones de gran porte a la altura del kilómetro 70 en el departamento de Cordillera, zona de arroyos y esteros. Una profunda consternación en Pedro Juan tras confirmarse la muerte de dos jóvenes en un trágico accidente de tránsito. Las víctimas fatales fueron identificadas como Sheila Jazmín Rodríguez Duarte, de tan solo 25 años de edad. Después, Delia Calonga Roble, de 26, esta última funcionaria activa del shopping China. De acuerdo con el informe de la Comisaría Tercera de Arroyos y Esteros, quienes intervinieron tras una alerta del sistema 911, el hecho ocurrió en el kilómetro 70. Los datos preliminares de la policía indican que las jóvenes se desplazaban a bordo de un automóvil de la marca Toyota Vitz con destino a la ciudad de Asunción. Habrán salido a la tardecita de Pedro Juan. En un momento dado, al alcanzar la zona mencionada, el rodado menor habría intentado realizar una maniobra de adelantamiento por la izquierda al intentar retomar a su carril. Por motivos que aún se investigan, impactó de manera violenta contra dos camiones semirremolques que circulaban en sentido contrario. El famoso, vos entrás, ves que no vas a poder pasar porque ya te viene el camión que no te va a frenar por la alta velocidad y querés volver y no hay espacio y ahí fuiste. Yo llegué a tener una imprudencia de ese tipo y lo último que se me prendió fue tirarme al otro carril. Y ahí me salvé. Pero imagínense si el camión también decidía salir a ese lado. Pero el instinto me dio para eso, porque no me daba para volver a mi carril. Ya me venía encima el camión, entonces pasé a la banquina izquierda. Y ahí nos salvamos. 5 minutos me tardó para que mi cuerpo vuelva a su normalidad y deje de temblar. Te asusta que da miedo. Te asusta que da miedo. Y le miraba a tu gente así, todos se quedaban sin palabras, casi mudas. Terribles, terribles. La alta velocidad de los camiones no les da para frenar. Es por eso la importancia, en este caso fue de noche, ¿verdad? Pero por eso es la importancia también que de día se circule con luces. Entonces vos medís la distancia del otro carril, ves las luces. Si va a dar o no para entrar al otro carril y retomar ya adelante al que vas a ultrapasar. Bueno, pero esto ya pasó, lastimosamente. Los choferes de los dos camiones fueron sometidos al alcotest 000, totalmente negativo. Todos los vehículos, bueno, ese vehículo, el Toyota, ni para chatarra, ni para paladín parece que sirve. Pero todos los vehículos quedaron en la comisaría a disposición del Ministerio Público. Una noticia muy triste del domingo para todo el país, ¿verdad? Pero en especial enlutando a la ciudad de Pedro Juan Caballero. Y esta noticia también que está generando mucho impacto allá en Paraguay, a bebé de 28 días desaparecida en Campo Grande. Detienen a una pareja de brasileños. Por lo poco que fui escuchando, la pareja se le entregó ya a la policía brasileña por el proceso, por la desaparición de un, en este caso hasta secuestro, se puede hablar de secuestro de niños. Y la criatura queda en Pedro Juan. Vamos a ver qué se dispone. Una recién nacida brasileña de 28 días que se encontraba desaparecida desde el pasado jueves 6 en Campo Grande, Brasil, fue localizada en la madrugada del domingo en una vivienda en Pedro Juan Caballero, en el barrio Virgen de Caacupé, muy cerquita de la casa de mi hermano Enrique también, detrás de Ogana. Pero decínoslo, en la misma manzana. Dos ciudadanos brasileños fueron detenidos durante el operativo que se ejecutó con agentes de la policía paraguaya tras recibir información compartida por las autoridades brasileñas. El rescate se produjo en un inmueble situado en el barrio Virgen de Caacupé, en el marco de un allanamiento autorizado mediante una orden de búsqueda y captura emitida por el juez penal de garantías Álvaro Rojas, con el acompañamiento de la fiscal Sandra Díaz. En el interior de la residencia, los intervinientes hallaron a la bebé en compañía de Wellington Aparecido López dos Santos y Susilaine da Graça Costa, ambos de nacionalidad brasileña. La pareja fue arrestada y puesta a disposición del Ministerio Público y la menor fue trasladada al Hospital Regional de Pedro Juan Caballero para someterse a la evaluación médica y permanecer bajo observación. Las investigaciones se iniciaron tras el reporte del rapto de la menor en la capital del estado de Mato Grosso do Sul. La madre, mamma mía, una adolescente de tan solo 17 años, denunció ante la policía que fue atraída hacia un inmueble en el barrio Universitario, donde están varios parientes míos también en Campo Grande, los Cabaleiro por ahora, Caballeros, luego de contactar en internet con una mujer a través de un grupo enfocado a la venta o donación de ropa infantil. Según su declaración, la mujer ofreció 100 reales para cuidar temporalmente a un niño. La madre aceptó la propuesta y acudió al sitio acompañada por su hermana de 12 años. Una vez en el lugar, ambas habrían sido amenazadas y coaccionadas para entregar a la recién nacida. La adolescente indicó que en la vivienda había cerca de 10 hombres y que le robaron su teléfono móvil antes de liberarla a ella y a su hermana durante la madrugada sin la bebé. El caso quedó a cargo de la Policía Especializada de Protección a la Niñez y a la Adolescencia, con el respaldo de la Policía de Represión de Robo de Bancos, Asaltos y Secuestros, Garras. El sábado 8, un hombre sospechoso de estar implicado en el caso fue capturado en Campo Grande, aunque en ese momento el paradero de la niña seguía siendo desconocido. Como parte de los protocolos de búsqueda, el Ministerio de Justicia y Seguridad Pública del Brasil activó el sistema de alerta Amber Brasil, diseñado para agilizar la difusión de desapariciones de menores y facilitar su pronta localización. Las autoridades brasileñas indagan si el caso constituye un delito de secuestro y privación ilegítima de la libertad. Asimismo, se analiza como línea investigativa la hipótesis de que la menor pudo haber sido entregada como parte de pago de una deuda contraída por el padre con una organización criminal, mamá mía. Versión que aún no ha sido confirmada oficialmente. El hallazgo de la bebé en territorio paraguayo fue posible gracias al intercambio fluido de datos entre las policías de ambos países, amparado en los convenios de cooperación internacional. Los investigadores buscan esclarecer la ruta de traslado utilizada, quien sacó a la menor de Brasil y el grado de participación de los implicados. Los dos detenidos permanecen por de pronto a disposición de la justicia, mientras que las instituciones de ambos países coordinan los trámites legales correspondientes para la repatriación de la bebé a territorio brasileño y la situación procesal de los sospechosos. Noticia, que van a encontrar también en americafm.com.py. Ay, no olviden que si quieren ganar un auto tienen que votar por Pozo, ¿eh? Qué barbaridad. O sea, la política paraguaya está aguantando de todo. La política paraguaya y en especial la pedrojuanina está aguantando de todo. Inclusive a delincuentes confesos. Está prohibido y penado por ley con cárcel ofrecer premios por voto. Pero sin embargo, este tristemente célebre personaje de la política pedrojuanina, Martín Pinocho, ahora ofrece un auto, si es que gana, Ñandeco. ¡Qué barbaridad será! Tendría que estar preso ya. Tendría que estar preso, procesado ya. Y lo tendrían que quitar de la lista de concejales del PLRA. Tendrían que quitarlo. Si las instituciones funcionan, no puede seguir para estas elecciones municipales del próximo 4 de octubre. Pero como estamos en Paraguay y más aún en Pedro Juan Caballero, capaz que siga. Y andá a saber, con tantos problemas de gente que no piensa, que no razona, que no analiza, capaz tenga votos. Y después se llena salud mental del hospital de Pedro Juan Caballero. No para la lluvia, continúan las precipitaciones en Pedro Juan Caballero. Buenos días para todos. Yo soy Aníbal Gómez Caballero, Óscar Servián en los controles y en la puesta al aire. Ya vamos a dar paso a los compañeros Marciano Sánchez y David León Rojas. David, escuché yo, se llamó un burrito y así ahí. Chirihuelo Rubí de Ginacuri. Y ella estaba recorriendo la ciudad, mostrando ya la lluvia. Jessica Salinas en la Administración General de la Radio, la señora Faustina Soto en la Dirección General, la directora propietaria. El señor Ever Salinas, de vez en cuando, como director artístico, cuando le queda alguito de tiempo, director artístico de América FM. Liz Sánchez en Secretaría, Neri Bonzi en Comerciales. Y eludió a la lluvia y ya está aquí, en los estudios de América FM. Rodrigo Pedroso Vareiro. Hola compañero Matecopio, buen día. ¿Cómo le chuleó a la lluvia, Pedroso? Con todo ahora, con todo ahora. Qué bárbaro. Vamos a ver cómo continúa esto. Voy a cerrar lo del TikTok. Gracias por haberle veo a Ernesto Acero, Agustín Maciel, Norberto Alonso, joven camionero. Oh, me hace acordar de mi tiempo de amigo camionero. Wilson Daco, María Bagonzaca, María López. No sé si me van a llegar algunos comentarios que así de paso visto en TikTok, pero va a ser difícil. Espero poder responderles a la siesta o a la tardecita, pero les agradezco esta compañía al arrancar un día más por América FM desde Pedro Juan Caballero. Feliz inicio de semana laboral para todos. Bueno, cerrando lo del TikTok y siguiendo normalmente a través de la radio, preparando contacto, preparando comunicación con los compañeros que están en exteriores. Aumentame un poquitito mi retorno, Oscar, porque... Oscar, ¿lo que más es? ¡Oscar! No se despierta, será. Algo no más nueva. Zapature será. Pese a que la he votado que acá en el estudio y mi papá Iñaca entera he votado que alguien le puede llamar, alguien tiene el número de Oscar Cero y ya pues no podemos abandonar el estudio para despertarle. No, pues en serio será. No, pero la lluvia te hago crino jopejí, no crino jopejí, cuarajía culo jopejí. Es decir, hay vientos jopejí. El hombre de los sueños será. ¿Eh? El tuyo no está lo abierto. ¡Oscar! ¡Vale, hijo! ¡Llamada, pogue! No, en serio. Había sido Rodrigo quien antes de abrir el micrófono. ¡Mi hijo, ya pague!
1: Ahí está.
0: Ahí ya está, bueno. ¡Hola, Rodrigo! ¡Buen día!
1: Buen día para todos. Que tengan un lindo inicio de semana.
0: Bueno, vamos a ir a los compañeros. Vamos a preparar contacto. Opa, vamos a ir a ese TikTok, bebé. Nada, motivo de maco.
1: Entró la voz de la señora esa. ¿O no?
0: Me aniquen, no, ese no entró, o sea, menos mal. Dausei. Dausei fue cosa porque no vale nunca más ya. Pero esos son porque algunos titoqueros son irresponsables también. Alzan cada video últimamente, será. Cada video alzan últimamente. Cuídense los que están manejando. Aní, una vez aceite de ir a rojo, lo mitad. Ni voy una vez a sala.
1: Hay muchos que pasaron.
0: No, yo casi le quise pasar encima a uno ahí en la esquina del Palacio de Justicia. Qué irresponsables son, será. ¡Ay, no nos olvidemos de algo! 2 de mayo es el único puntero del campeonato clausura del fútbol paraguayo de primera división.
1: Salieron todos tristes el sábado pasado por el partido 2 de mayo, los olimpistas, y todo era Team Pay pasó en el segundo plano.
0: ¿Tonto? ¿Y qué es la Team Pay?
1: No, y esos chicos querían saludarle, estaba ahí en el banco de suplentes, pero no entró. Qué mal Olimpia, qué mal Cerro Porteño. Los dos grandes del fútbol paraguayo, ¿será?
0: Pero aprovechó. Y hace grande, él vende más vez.
1: Pero aprovechó bien el 2 de mayo y dejó los 3 puntos en casa. Yo al menos estoy contento porque está bien el 2 de mayo, ¿eh? Está bien, está madurando como equipo, digamos. Después de tener un bajón, lo que fue el primer campeonato, el para la apertura. Y va a ir escalando de a poquito. Y eso hace bien al fútbol. Claro. Al fútbol del interior del país.
0: Yo no sé qué va a pasar dentro de un mes, 2 meses. O hasta 3, ¿verdad? Para cuando termine el campeonato. Pero lo que vivió hasta hoy el 2 de mayo, esto vamos a recordar por mucho tiempo. Sí. 2 de mayo le ganó a Cerro Porteño, 2 de mayo le ganó a Olimpia. ¡Ey, puta vez!
1: Y Olimpia es el equipo que hace mucho no le gana al 2 de mayo acá.
0: Hace muchísimo.
1: Pero fue interesante la cantidad de gente que estuvo en el río Parapití. ¿Sabes qué? El tema este del clima. Porque el sábado se anunciaba precipitaciones. Y yo creo que mucha gente no fue al estadio por temor a que llueva, ¿verdad? Pero no pasó nada el sábado, no pasó nada el domingo, pero sí el lunes con todo, che. La Pachamama. ¿Verdad? El clima, pero está agradable, tan lindo, es importante esta lluvia, entonces hace bien al ambiente también, y ir purificando, ir limpiando, ¿verdad? Los arroyos que están súper contaminados, entonces con el agua esto va a ir limpiándose un poquito, al menos para que la gente vuelva a contaminar el arroyo.
0: Tremendo. 7:34:35 y ahora Marciano Sánchez, Móvil, Complejo Deportivo Salinas, buen día.
2: Sí, buen día Aníbal, buen día Rodrigo, buen día a los demás compañeros de trabajo, también un saludo cordial para las personas quienes ya están allí con sus respectivos receptores, Aníbal, y agradecer a todo poderoso por esta linda mañana, por esta oportunidad que nos da, a pesar que tenemos una inmensa lluvia en estos momentos, Aníbal, y vamos a ver cómo hacemos nuestro trabajo, nuestra tarea del día de la mañana, o sea, del día de hoy, en esta mañana, Aníbal. Porque tú sabes.
0: Pero opítamo.
2: Opita, opita, opita. Opita,
0: opita, opita.
2: Sí, señor.
0: Bueno. Opitatama. Marciano.
2: Sí, señor.
0: ¿Quién es fiscal electoral? ¿Hay un fiscal electoral o eso solamente se designa en época de elecciones?
2: Creo que se designa en el momento, no vaya a nivel, pero vamos a averiguar.
0: Bueno, entonces, en último caso, recurramos al fiscal de turno.
2: Sí, señor.
0: Porque lo que está haciendo Martín Pinocho de León es violación en flagrancia de la ley y lo tienen que procesar.
2: Así es, vamos a averiguar a nivel quién sería el fiscal.
0: Dale, señor.
2: Bueno, bueno.
0: Adiós. Ahora vamos a preparar contacto y comunicación con David León Rojas. ¿Qué es lo que tanto protestaron los jugadores de la Olimpia Altinoñal?
1: Porque el árbitro dijo que se fue, para el arquero le dijo supuestamente que se fue a cebar mucho mate en el Mundial.
0: ¿Sí?
1: Así le dijo supuestamente el árbitro.
0: Sí le dijo eso, está muy mal.
1: Seguramente te fuiste a cebar mucho mate en el Mundial, le dijo.
0: Si le dijo eso, está
1: a
0: mal.
1: Eso le dijo, según yo traje la crónica de los muchachos que estuvieron en ese partido.
0: Qué lástima. Yo pensé que protestaron por la jugada, que no cobró falta, donde comenzó el gol y demás cosas. Que tampoco fue para tanto, ¿verdad? No, no, Olimpio, su problema es que no muy cuai gol. O el arquero del 2 de mayo atajó demasiado.
1: Ayer estuvo como, el sábado tuvo como 4 o 5 oportunidades Olimpia.
0: Sí. Y si vos no sabes meter gol y después sí, te entran los dos. Pero no, si el árbitro le dijo, eso está mal. Y eso hasta con lectura de labios se puede corroborar, y el árbitro merece sanción.
1: Eso le dijo al Olveira, el arquero.
0: Olveira.
1: Le dijo eso. A mí me va a molestar si me dicen eso.
0: Sí.
1: Para dejar Eina, Ula Mundial, porque eso le dice
0: turista.
1: Turista. Pero yo no sé qué tanto más le van a aguantar a Vitamina Sánchez, ¿verdad?
0: Porque y le van a aguantar esta semana ante el Vasco. Si de repente el Vasco le pinta la cara, chao.
1: Y...
0: pero el Vasco no es ese Vasco que antes te metía miedo también.
1: No. Vasco ya es un equipo ya... no es el equipo que de los 90 o los 80. Ya es 90, 80, sí. Un poquito de 2000 hasta ahí.
0: Entonces... pero no podía chillar demasiado también.
1: Sí. Pero
0: David que... 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
3: Sí, muy buenos días para vos, Aníbal, a Rodrigo, a los demás compañeros de trabajo. Directo a Quina, Aníbal. Y el sábado en el Estadio Río Parapiti, una recaudación de 187.940.000 fue la recaudación total, Aníbal. Un total de 5.305 integrantes.
0: ¿Pagantes o ingresantes?
3: Ingresantes.
0: Porque no todos pues pagan.
3: También. Sí. Y lo que yo protestaba a la gente de Olimpia fue antes del gol que ellos querían una falta, ¿verdad? Y de ahí se produjo el contraataque y el gol del 2 de mayo cuando ya el partido se iba.
0: Yo también protesté antes del gol del 2 de mayo. Yo ya quería tomar una cerveza más y no me pasaron. No. O sea que una de las pocas cosas buenas que dejó el reciente Mundial, y vos que sos árbitro, David León Rojas, es que ahora se deja jugar más. Antes, en nuestro tiempo, el fútbol era deporte de contacto. Roce, choque.
1: Los 80 y los 90 eran así.
0: Carlos Quise, eso te tirabas hasta la gradería. Primera jugada en Boedema. Ahora un toquecito. ¡Ay! Traigan la ambulancia, por favor. Respira, no tienen oxígeno. Déjate de joder. No, me quitó mi tatuaje.
1: Lamentable ahora el fútbol.
0: Y ahora, por fin, después del Mundial, se deja jugar más. Y el que se queda en el suelo, no es que el árbitro para ya la jugada. Espera que termine la jugada. Y después, ¿querés ir afuera o no? Entonces se levanta y continúa jugando. No es que va a estar, se le va a atender ahí dentro de la cancha. A no ser que sea golpe cabeza con cabeza. O pueda haber conmoción cerebral. Entonces... dejen de joder y que el fútbol vuelva a ser deporte de contacto.
3: Animal, cuando se le quita el jugador de una lesión, se queda un minuto otra vez fuera del campo de juego.
0: Oye, pona, porque algunos ñenó, pero vivo ñemo mano y te solo para ganar tiempo. Jopeño, se un abro cabe. ¡Profe! Oye, ¿qué se lleva?
3: Se espera un minuto. Y también son 5 segundos también los laterales y saque de arco, por ejemplo.
0: Uno.
3: O
0: hoy, pona, hay que agilizar, que jueguen fútbol. Que jueguen fútbol. Por lo tanto, señor León Rojas, si usted vuelve a arbitrar, permita los roces en la cancha.
1: Verá.
3: Y esto veo, pues, Aníbal, se pierde mucho tiempo, ¿verdad? Cuando un jugador disimula, vamos a decir.
0: Simula, falta, simula.
3: ¿Verdad? Sí. Y por eso lo que hoy en día y gusto ver la joya esa. En relación al Hospital Regional Aníbal, 3 accidentados tuvimos este fin de semana. Un total de 55 fueron atendidos en urgencia adultos. Después los demás, todo tranquilo, Aníbal. Ahora, acá en Guasú, y a mí mismo, joina.
0: En duda, pero... acá en Guasú se mi mima y le entendeba.
1: Bueno.
0: Yo complica para más, digo, estoy seguro que muchas criaturas dejaron de ir a la escuela hoy.
1: Sí.
3: Así es, porque hoy te ve al
0: final. Sí, por eso.
3: Sí. Ahora hay cambios de los profesionales médicos, ya hemos llamado a mitad y no cauto. Después todo tranquilo, Año. Una triste también la noticia de todos jóvenes, ¿verdad? Que falleció en la ruta, que son peruanina, Año.
0: Muy triste. Muy triste. Hasta ahora yo no sé, a mí me preguntan, Calonga, familiares de quiénes son y no sé.
3: Robles ahí de San Gerardo, la familia Robles.
0: Bueno, vamos a averiguar un poco más y después seguimos. Dale, David.
1: El Vasco da Gama está peor que Olimpia en la tabla de posiciones. Está de 20 equipos que están en primera, en el 18 está en la tabla.
0: Pero Olimpia Pecha Lento te dice lo que acá hay 12 nomás de
1: 20, 20, y eso es lo que te dije, está peor que Olimpia de.
0: No, pero para mí que igualito.
1: 21 tiene Vasco da Gama. 22,
0: o sea que hace el choque de equipo ibio.
1: 22, 22 y 10 para lo que van a descender. 10 tiene Chapecoense. Sí, el penúltimo es Remo. 22.
0: ¿Y Rómulo?
1: Y después Vasco da Gama ya está ahí con 22. Y Santos, que también tiene 22 puntos.
0: El Santo de Neymar está ahí nomás.
1: Sí.
0: ¿Remo de dónde era? ¿Pernambuco o algo?
1: No, decir, de Pará, de Belén.
0: ¿Belén, de Pará?
1: Sí.
0: Remo, che. No está remando nada.
1: Por lo visto, no.
0: O sea que va a ser un duelo de equipo ibio. Y que están pasando por un muy mal momento.
1: ¿El equipo y?
0: Los dos, blanco y negro.
1: Y sí. Mal estamos. Malísimo.
0: Yo no pude ver todavía. Ahora está mostrando el resumen. Quiero ver el penal que pateó Vegetti para hacerlo con Rameliano.
1: De chutó como si fuese que, no sé. Realmente lamentable como chutó.
0: Y este arquero que trajo Cerro no ataca ni colectivo, ¿verdad?
1: Y no es que dijiste que era un buen arquero.
0: Y es famoso, estilo los empresarios que quieren vender, pues te hacen un editado. Ahí va Oñezuña y más Abazala, va a saludar a la pelota.
1: Arquerazo ni dónde eres, güey.
0: Yo dije eso, pero.
1: Sí. Ah, por lo menos es un buen arquero, dijiste, acá. ¿Dónde eres, Saraima?
0: No me acuerdo.
1: Sí.
0: Hay cosas. Pero de todos modos, vos sabés que los empresarios quiere vender un jugador y edita sus mejores jugadas, lógicamente solo eso pone. Ahí le está viendo, yo guato, acá lo de Vegetti. Ay, chichana, la invernable. Ay, chichana. Che, y Cerro con este equipo le quiere ganar a Palmeira, pero.
1: Vos nomás lo que dijiste que le vaya a hacer partidazo a Palmeira.
0: A no ser que ponga tres arqueros.
1: Siete
0: defensores.
1: Se hizo el sorteo.
0: Y un mediocampista.
1: Cuando se hizo el sorteo de la Copa Libertadores, ya dije que Pacerro está afuera, que no le gana a Palmeira.
0: Ya, yo tengo el esquema ideal. Pone tres arqueros, siete defensores y un mediocampista.
1: Y bueno.
0: Pero no se puede. Las reglas no permiten poner más de un arquero. Va, ella puede, amigo. Qué pena. Qué pena, pero esta semana juega Olimpia con Vasco, Copa Sudamericana. Esta semana juega Cerro Porteño con Palmeiras, Copa Libertadores de América. Pasa y lento la esperanza.
1: Y bueno. Ni chance Cobaño.
0: Voy a averiguar un poco. 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Buena pregunta. Le voy a transmitir esto a Carlitos Villalba. ¿Cuál es el tema que llamamos a eso? Para que nos responda.
1: Está bien. O si no, una cuestión es que no cambiaron nomás el tablero que está arriba. Una cuestión mecánica, pero sí en las bombas de combustible ya están con el nuevo precio.
0: No, pero Petropar no alzó. Y anunció que no alza.
1: Se mantiene. Para el interior tiene un precio, ¿verdad? Por flete y todo eso.
0: No, ya diferencia. Sé, pero no alza. Y acá hay del mismo emblema de uno a otro. Explícame algo, Pedroso.
1: De combustible no entiendo. Al pedo me hace preguntar.
0: No, pero una deducción lógica no me la hace, entonces. En la Argentina acaba de bajar 30% el precio de los combustibles. 30%.
1: Argentina es productor de combustible.
0: Bueno, pero no, bajó 30%. ¿Y por qué nosotros subimos?
1: No, Paraguay no tiene refinería.
0: Ya sé, pero
1: no puede, ¿por qué no mantiene compra, por lo menos? Porque compra con un precio en X día, X mes, X año. Y cuando van a comprar de vuelta su stock, el precio ya es diferente. Es totalmente distinto.
0: Viste que sabés y entendés y no, acabas de dar una buena explicación.
1: No. Esa es una cuestión de negocio. Por eso el petróleo se vende con tiempo, con 3 meses adelantado, 6 meses, con un precio. Después ese precio dice, no, nosotros no podemos bajar, siendo que cuando cotizó el combustible compramos con este precio. Entonces en la refinería llega, se refina el combustible y se vende con este precio. Y eso es lo que Paraguay depende. Y por más que baje el petróleo, Paraguay mantiene el precio, inclusive puede levantar. Porque en el tiempo que compró, el precio estaba en este tope. No sé si se entendió, ¿verdad?
0: O sea que no podemos hacer un análisis muy simplista.
1: No.
0: Va y seco Argentina, pero barato. Bueno, lo único que te digo es que ahora en masa están pasando a clorina,
1: Argentina,
0: a posada.
1: Argentina y Brasil son productores de combustible. Nosotros somos simplemente compradores de aquella materia ya prima del combustible.
0: Procesada
1: ya. Ya, esa materia.
0: Para vender.
1: Compramos gas, compramos petróleo y compramos el... ¿Cómo se llama? El para el asfalto. Entonces no, es totalmente diferente.
0: Por ejemplo, en una ruta, Pedroso, pierde un camión su carga, granos de soja, por ejemplo.
1: Sí.
0: ¿En cuánto tiempo se tiene que limpiar ya esa ruta?
1: Y ahí en el toque se limpia, en el toque.
0: No hicieron esto en Itapúa y hubo un choque en cadena.
1: Entonces hay que responsabilizarle si es ¿cómo se llama? Obras públicas, si depende de obras públicas.
0: Sí, es la ruta, sí.
1: Entonces es responsable de obras públicas.
0: O como mínimo tendrían que señalizar, ¿verdad?
1: Sí.
0: Cuidado,
1: o alguien
0: por acá
1: tiene que estar ahí siempre.
0: Y es más, los camiones responsables también tendrían que quitar sus balizas o algo y poner, no sé, los recolleteros nos enseñan atómicos a mover y punta interés.
1: Claro, totalmente.
0: Algo para llamar la atención. Bueno, es demasiado irresponsable esto. Demasiado irresponsable.
1: Así es.
0: Acá hay veces que hay choques y esos restos de vidrio quedan una semana o un mes y nadie limpia. Nadie limpia. En los países serios, al toque hacen unas tomas fotográficas, ya se tiene todo, limpien, por favor. Porque esto es peligroso.
1: Sí, en esos países serios. Y como Paraguay es un país de una aldea semicivilizada, entonces es complicado, che. En todos los sentidos es complicado.
0: Vuelve a llover. O que llego. Pedís a pico ya hasta desde Inate ya.
1: Dice.
0: O que llega, o cago que yo también.
1: Y este te da. Y toma como una. Toma, por ejemplo.
0: Oscar, no seamos apego, pea mame.
1: Té de manzanilla tuya listo, ma. Allá a dormir como un bebé.
0: Va cinto los baldados.
1: ¿Verdad?
0: Le
1: cae. Ahí, escucha. Y poco a poco el trinar de los pajaritos. Poco a poco.
0: Ay, pues tal vez Oscar, a pues, ahí te voy.
1: Menos mal. más que acá. Acá parte, ¿verdad? ¿Caso será? Acá partecita, ¿verdad? Partecita. Pero está interesante.
0: ¿Pero y, por qué no se acuesta bien
1: y,
0: en ese sillón?
1: Y, que, ¿y hasta qué hora más o menos? ¿Qué te dice tu celular? Porque hablar con tu teléfono de smart.
0: Va a llover hasta las 10, 10 y media más o menos.
1: Bueno, mientras yo me estoy, me sigo secando.
0: Y después...
1: esta parte...
0: 14:30, 15, vuelve la lluvia.
1: Sentía hasta 16, 16, sentía hasta los quinotos el agua.
0: Ah, ni siquiera el UPPT veo.
1: Hasta ahí, sí, claro.
0: Mañana ya sin lluvia, miércoles sin lluvia, jueves sin lluvia. Desde el miércoles 30 grados llegamos a la temperatura. Hoy la máxima 25, mañana la máxima 27, miércoles 30, jueves 30, viernes 29, sábado 32 grados, domingo 32 grados. Y estamos a punto de entrar en el último mes del invierno. Último mes del invierno.
1: Sí. O sea, una pequeña partecita, ¿verdad? Una pequeña partecita. Saludos a todos los que tienen como nombre a un santo, a San Lorenzo. Hoy es el aniversario de la ciudad de San Lorenzo, 251. 251. Fiesta patronal, los patronales, como dice San Lorenzo. Y bueno, remozada Plaza Cerro Corá, que está frente a la iglesia, a la catedral de San Lorenzo. He visto que había mucha gente. Y 251 años de la ciudad de San Lorenzo. Pero hay mucha gente que tiene Lorenza y Lorenzo como nombre santo.
0: Sí.
1: La iglesia católica recuerda hoy a su santo más que
0: también hay fiesta patronal.
1: Su santo querido, San Lorenzo. Que le tiene tan a la ciudad de Ñempuy como patrón. Mm. ¿Verdad? Bueno, a ver qué te iba a decir lo del el árbitro. Como, por ejemplo, Aníbal, si vos no sabes cómo presentar una nota que te, el árbitro te dijo, si no hay nada grabado, solamente de tú a tú. ¿Cómo se dice?
0: Lectura de labios.
1: Mentira, no existe eso en el país.
0: No sé.
1: Eso puede ser costado cuando esté detrás de él y diga, debo de oír tu coco y te veré desde el mundial. ¿Entendés? Mientras
0: a no ahí, ser que presente como testigos también a jugadores del 2 de mayo.
1: Que no se van a prestar para eso.
0: ¿Pero por qué no? Porque puede ser, si hizo eso está mal y...
1: El problema por los árbitros son vengativos. Le va a complicar al 2 de mayo.
0: Arroro, mi niño.
1: ¿A vos te cantaban canción de cuna cuando eras bebé?
0: No me acuerdo.
1: Pero no te dijeron nunca.
0: Yo llegué a cantarle a mis hijos.
1: Pero yo te estoy hablando de
0: tu Oscar mamá. Pega hoy la música, recuerdo de Bactón entero.
1: Tu abuela, yo digo. Tu abuela sí, seguro te cantó cuando
0: eras. Yo lo que me acuerdo es que me mecía.
1: Te mecienda. Y vos le hacías
0: ahí eso. Ahí usted le dice, entonces.
1: Canción de cuna para tus hijos.
0: Sí, espectacular.
1: Eso sí.
0: 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Cuando llueve con todo en la República del Paraguay, y ya son las 8:01, estamos un día más con el bello durmiente Óscar Servián, que en algún momento se va a despertar. Pero ella pina peoroso. 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Enseguidita, Alemar Electrodomésticos y un buen tema musical para arrancar la semana.

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1: Son las 8 y 4 minutos.
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3: Tenemos tiempo inestable en la terraza del país. La temperatura es de 17 grados centígrados.
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5: Red Nacional de Laboratorios fortalece calidad diagnóstica en el interior del país con capacitaciones especializadas. La dirección de Red Nacional de Laboratorios, con el apoyo de la Organización Panamericana de la Salud, concluyó una serie de talleres teórico-prácticos dirigidos a 98 bioquímicos del sistema público, mejorando competencias técnicas para estandarizar y elevar la calidad de los diagnósticos en laboratorios del interior del país, con el propósito de garantizar la equidad en la calidad diagnóstica y estandarizar los procesos en todo el territorio nacional. La dirección de la Red Nacional de Laboratorios llevó a cabo una intensa jornada de actualización dirigida al personal bioquímico del Sistema Público de Salud, bajo la denominación Talleres Teórico-Prácticos sobre el Procesamiento e Informe de Líquidos de Punción. Esta iniciativa estratégica respondió a las solicitudes de laboratorios de las regiones sanitarias de Caaguazú, Alto Paraná, Amambay, Canindeyú y Presidente Hayes. En total, 98 profesionales optimizaron sus competencias técnicas mediante esta formación especializada.
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0: Una refinería en lo profundo del territorio ruso, 1000 kilómetros al este de Moscú. La ofensiva sobre Nitkan, que afectó a las instalaciones de Taneco, marca otro hito de la campaña contra la infraestructura energética del servicio de Putin. Según las autoridades locales, el bombardeo dejó más de 10 muertos, trasciende el ámbito internacional. Un ataque con drones ucranianos contra el objetivo industriales y civiles en la ciudad, en la región rusa de Tartaristán, causó al menos 12 a 13 muertos y 39 heridos este lunes, según autoridades locales rusas y medios locales. La ofensiva también afectó a la refinería de Taneco, una importante instalación petrolera situada a 1000 kilómetros al este de Moscú.
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2: Paraguay, tenés que sentirlo. Empresa investigada tiene 18 contratos solo con YPS por $77 millones. En total, Next Parts tiene un total de 34 contratos con el Estado, según la Dirección Nacional de Contrataciones Públicas. La empresa sostiene que las obras sobre quirófanos se avanzaron ya en un 55,6%. El vínculo comercial ahora cuestionado entre el Instituto de Previsión Social y la firma Nexpar Saeca no es solo de ahora que saltó el caso de los modulares quirúrgicos, ya que ambos desde el 2017 vienen acumulando una serie de contrataciones públicas destinadas en la provisión de insumos, equipos biomédicos, mantenimiento de plantas de oxígeno y readecuación de infraestructura hospitalaria. Actualmente existen 18 contratos firmados entre ambos desde octubre de 2017 y finales de 2025 por varias licitaciones por un monto total de $459,587 millones, unos $77,112,007. Además, Nexpark Saeca es proveedora de otras instituciones del Estado y cuenta con 16 licitaciones más en la provisión de insumos sanitarios desde el 2015 al 2022 con el Ministerio del Interior, el Ministerio de Salud Pública y la Municipalidad de Ciudad del Este. Estas contrataciones alcanzan $128,518 millones, casi $22 millones. ¿De quién será o quién está en la sombra detrás de esta empresa?
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2: Libertad y Trinidense hoy para completar la cuarta fecha del clausura. Dicen olor a partidazo en la huerta. Qué lindo sería que empaten. Entonces Trinidense y 2 de Mayo quedan en la punta. O si gana Libertad, entonces 2 de Mayo único puntero. Pero eso es darle vida a Libertad también. La cuarta fecha del clausura se completa hoy con un interesante juego en la huerta entre Libertad y el Sportivo Trinidense. El Guma, con la conducción de Nelson Aedo Valdés, buscará recuperarse de la caída frente a Guaraní y retomar la senda victoriosa para estar cerca de la cima. Un triunfo repollero lo pondrá en la misma línea de puntos que el rival de turno y a uno del 2 de mayo, actual líder con 10 unidades. ¡Qué gusto! Repito esta parte. 2 de mayo, actual líder con 10 puntos.
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0: Siempre me gustó la voz de Sergio Dalma. Esta canción es del 2011 y se titula Tú. Una voz medio ronca, Pedro. Tú, por aquí, por allá, el amor servido y tú. Me sale igualito, ¿verdad?
1: Bueno.
0: Mejor usted le saluda a las gallaras, Pedro.
1: Sí, señor, gracias. Quiero saludar y extender todo el saludo a todas las valientes e incansables luchadoras gallardas más de casa. A esas trabajadoras que estén pero maravillosamente bien, que la pasen muy bien. Ahí a doña Wilma, que hace rato ya envió mensajes en nombre de doña Miriam Meirela.
0: ¿Cómo va a estar la calle ahí cerca de doña Wilma con esta lluvia? O sea, mamma mía, la otra vez le enviamos unos videos y una foto al intendente de Bersalinas. Sí. Es que hay demasiados lugares donde necesitan también la asistencia de la municipalidad.
1: Así es. Y que la pasen bien, que tengan un lindo, lindo, lindo inicio de semana.
0: Hablando de eso, se volvió una piscina en Carlos Domínguez y Carlos Antonio López, porque para variar ese recapado fino que se hizo, desapareció todo otra vez, gran parte, no todo. Si desaparecía todo iba a correr el agua, porque debajo hay adoquín.
1: Sí.
0: Pero, oye, pire, oye, y entonces se acumula agua. El sábado íbamos a pedir auxilio, pero después nos dimos cuenta de que el agua... creíamos de que alguien andaba desaguando piscina o algo, porque este Itereima, pero no, era una pérdida, qué raro era, de esa sobre Mariscal López hacia dos cuadras más o menos, tres cuadras de Carlos Domínguez, y como ahí baja y gira por Carlos Domínguez y ahí continúa todo esto. Se acumula agua, no solamente en épocas de mucha lluvia, ahora con esta lluvia me imagino cómo ha de estar, ¿verdad?
1: Verdad que sí.
0: Y sentía mucho la gente de Alemar porque mucha gente pues va en moto y estaciona ahí al costado de Alemar, ¿verdad? Para entrar. Y pasa la gente, ¡voy yahoo!
1: Sí.
0: Agua sucia otra vez encima, o sea. Sí. Ah, entupamos acá. Bueno, estamos queriendo hablar con la fiscal Sandra Díaz. Va a llamar enseguida, ¿no?
1: Bueno, gracias.
0: Enseguidita.
1: ¿Doña Esey?
0: No, no salía bien la comunicación. Explícame, porque vos que sos experto, vos que lo sabes todo. ¿Qué es lo que seguimos teniendo ese problema de comunicación? Hoy me hay un José Paunana, güey. 5G, haga 6G más ahí, güey.
1: Tenemos mucha interferencia. Mucha interferencia.
0: ¿Pero y por qué?
1: Porque todo el espectro está contaminado, no hay ningún tipo de control. El espectro radioeléctrico.
0: ¿Qué tendría que ser?
1: El radioeléctrico dispara por todos lados. Es cuestión del teléfono, no es una cuestión de tecnología. Estos son muy sensibles a las señales. Entonces, cualquier computadora, cualquier televisor, interfiere. Todos son sensibles, aparatos inteligentes, por eso luego se le dice smartphone. Cualquier, son teléfonos inteligentes, dentro de poco ya vamos a tener robots. ¿Por qué me mirás de esa manera?
0: No, pero
1: robots inteligentes que van a hacer nuestro trabajo.
0: Yo voy a contar como una novedad, pero prometeme que no te vas a reír.
1: Me voy a reír. Te cuento ya.
0: No te voy a contar. De mis chistes no te reí, te voy a contar lo que me pasó a mí, te vas a reír.
1: Contá.
0: Prendo la tele, ayer fue en San Antonio, prendo la tele en mi casa, en la sala, para mirar Netflix.
1: Sí.
0: Televisor en la sala de estar de la familia Gómez Ferreira.
1: Está bien.
0: Ese es muy guapo ahí, güey. Guapa la tele, que es la sala, que no está en el baño, que no está...
1: Porque es porque ya es inteligente, es GPS, sabe tu ubicación, sabe
0: guapa,
1: todo.
0: Y después, entonces, esperamos, le dije la verdad.
1: Eso es el único tipo que le indica todo donde vos estás, por ejemplo, en un día. Se van ahí detrás de vos.
0: No, ahora ya cambia, ya estoy en Río de Janeiro.
1: No, te digo nomás.
0: Esperamos, le dije yo a la persona. Vamos ya a ver en la pieza. Vamos, güey. La tele en el dormitorio. Increíble ese, ¿verdad? Nos están controlando todo.
1: No, vos te controlan porque vos permitís.
0: Y pues, ¿cómo? Yo no hice nada. ¿Y cómo saben que la tele es de la pieza y que la tele es del...
1: Hay maneras de desactivar todo eso.
0: Pero ¿cómo saben lo que quiero saber?
1: Y espera, porque vos le das tu ubicación
0: la al programa. La próxima vez que voy a agarrar esa tele de la sala y voy a llevar mi pieza y ya no se va a ver si está en la sala o no.
1: Va a ser lo mismo, te va a decir que vos estás en el dormitorio.
0: Y entonces, ese Dios.
1: Che, no sé si leíste o viste algún parte al menos, porque yo solamente vi el avance y en algunas cositas, ¿verdad? Mm. De Hugo Javier que le dio la entrevista.
0: Yo he visto completito. Bueno, yo he visto de comienzo a fin.
1: ¿Puedo imaginar la boludez que dijo Hugo Javier? Que él ya negó se fue ahí para... Él tenía un equipo que tenía que hacer todo, que él aparecía nomás para la foto. Mm. ¿No te parece tan estúpido justificar tu error como... gobernador, vos fuiste electo gobernador del departamento de Central.
0: Bueno, pero... ¿sabes qué? Fue sincericidio, fue. Queda mal decir, ¿verdad? Pero estoy de acuerdo con mi hijo. Mi hijo, ¿sabes cómo sentenció eso ayer en el programa? Mm. 2 o 3 veces. El primer acto de corrupción es aceptar ocupar un cargo para el cual no estás preparado.
1: Bueno.
0: Eso es ser corrupto también.
1: Ese tipo no estuvo preparado.
0: Y sí, y aceptó ser gobernador. Le impusieron ser gobernador. Bueno,
1: merecido que se vaya a la cárcel. Mm. Merecido por estúpido.
0: Y ahora se siente abandonado. Triste y...
1: Y así es cuando vos te involucras en la política. Si vos estás bien, todos están contigo. Y si vos estás solo con un problema, todos te abandonan. Esa es la política criolla nuestra. No hay ninguna novedad. Mm-hmm. Tal cual como está... la situación, pero tampoco tenés que decir que eso fuiste tan ingenuo y no sabías qué pasaba. Mm. Donde vos firmabas documentos, por lo menos vos tenías que leer, a ver qué es lo que... Papá, 800 millones de guaraní, vos estás firmando no, cheques.
0: ¿Sabes qué? Él dijo, mira, acá pasó por varios departamentos y todos dieron el visto bueno, entonces yo firmaba. Ay, oye, mira, algo era un títere ahí, pero...
1: Un títere. Pero merecido por ser idiota.
0: Y él estaba viviendo relativamente bien haciendo su show, ¿cuera? Ganaba plata.
1: Era famoso.
0: Era famoso.
1: Era o más sea, famoso.
0: Todo el mundo quería salir en foto con él cuando oye patas y lo
1: mismo. Ahora estaba en una chipería.
0: En la cárcel puede sacar. No, estaba en una chipería, ahora está en la cárcel.
1: Ah, no, pero estaba en, por eso dije, estaba en una chipería y le hacían entrevistas allí, ¿verdad? A mí al menos no me conmueve.
0: No, lógico.
1: A mí para nada lo me conmueve. Que llore, que tenga ese ojito triste, que no, ay, si charangapa, a él no sabía qué es lo que estaba haciendo allí. Yo no me voy a chupar el dedo, loco. Yo no me chupo el dedo porque mínimamente alguien tiene conocimiento de cómo administrar una despensa, un copetín, lo que sea. Él, mentira, es que no sabe qué es lo que pasaba. No,
0: pero, ¿sabes qué? Vos o yo, tal vez no estemos preparados, por ejemplo, para ser intendente o para ser gobernador, ¿verdad? Pero si decidiste y crees que podés ganar, vos de antemano ya tenés que elegir a los mejores técnicos que te rodeen y de confianza. Sí. De confianza. Y vos tenés la lapicera para nombrar después. Elegirle al mejor contador tuyo para que te administre las finanzas. Elegirle a un buen amigo tuyo que sea abogado para que sea tu asesor jurídico. Uh-huh. A un hombre de confianza plena para ser tu secretario general. Y ahí comenzás y vas adquiriendo conocimiento y experiencia. Así. ¿Cuál es el problema? No es excusa eso. No es excusa válida.
1: No,
0: ¿Te acordás cuando...
1: Para nada no es excusa.
0: Cuando pidieron la intervención de la administración de José Carlos Acevedo y Martín Pinoche ya se preparaba que él Ñandeco iba a ser el intendente. Imagínate si él llegaba a ser intendente, será. Y después a esta altura iban a estar, no, pero no fui yo, a mí me hicieron nomás que no sé qué firme, que peor que yo Hugo Javier iba a ser.
1: Y son uno de los que se fueron a pechearle ahí, se le sacaron plata a José Carlos Acevedo en su época.
0: A las dos partes.
1: Sí.
0: A las dos partes. ¿Cuánto pagan para que yo apoye la intervención o cuánto pagan para que yo no apoye la intervención?
1: Hablamos de $100,000 por ahí que se chuparon. allí. Varios salieron allí. Varios vivitos. Varios vivos. Que ahora siguen ocupando cargos. Ahora quieren ser otra vez concejales. Son varios y no son nene de pecho. Y después te hablan de moral, después te hablan de que son honestos, después te hablan de alternativa, pero por favor.
0: Mircea Ortiz me trae a la memoria lo que le pasó a Angélica Valdés. Muy buena persona, posiblemente honesta, hasta más no poder. Pero sus asesores y los que le rodeaban le llevaron al fondo.
1: Pero de igual manera, como dijiste vos, no hay ninguna ingenuidad. No. Ahí hay una responsabilidad. O porque la ley pues, no te eximen por desconocimiento. No.
0: Vos sos la cabeza y vos sos el responsable.
1: ¿Verdad?
0: No hay vuelta que dar.
1: La ley te dice así, no te exime ninguna culpa porque vos no hayas conocido
0: la ley. El desconocimiento de la ley no te exime de culpa. Ahí está.
1: Es lectura comprensiva, hermano. Entonces, para que yo vea el programa, he visto el avance, ¿verdad? Pero a mí no me conmovió para nada.
0: No, yo he visto solamente para ver el análisis que hacían los compañeros nomás, entre ellos mi hijo.
1: Después.
0: Porque Pablo dijo, es muy amigo mío, pero yo no soy abogado defensor, dijo. Mm. Él se fue a entrevistarle.
1: Sí.
0: Ahora, lo que no entiendo es, dice que hay una parte donde Hugo Javier dice quiénes eran los verdaderos culpables en esta historia. Y después, la actual pareja de Hugo Javier pidió, por favor, que no se pase eso. O que inclusive iban a recurrir a un abogado. ¿Pero qué sentido tiene eso? Si ya aceptó grabar la entrevista, esa entrevista ya está en poder del que realizó. Y al final Palo cedió. Y no se pasó esa parte.
1: Cagón.
0: O por amistad, o porque no sé qué.
1: Cagones.
0: Porque
1: está todo en el cuando declaró, dijo eso.
0: No, pero en el momento en que, si vos me concedes una entrevista y yo grabo, desde ese momento yo soy dueño de esa entrevista. No se necesita ninguna autorización previa de nadie para difundir.
1: No tiene sentido hacerte, ya te hasta con una entrevista y al final salí con, no, por favor, esa parte que no vaya a pasar, vamos a poner un abogado porque no queremos tener problemas, seguramente así fue. No querían tener ese problema. Después ya todo ya pasa con el análisis. Todos podemos sacar la conclusión de que, mira, él cayó, fue embaucado. No existe jamás eso. Por desconocimiento o por complicidad. Primero, luego, él iba a estar tranquilo haciendo su programa Cachaquita. Iba a seguir haciendo su fiesta. Si es que le decía en un primer momento a esa gente que le propuso ser gobernador, señores, yo no tengo ninguna capacidad para ser gobernador, ni tampoco voy a rodearme de gente que ustedes van a poner, porque yo puedo caer en cualquier, qué sé yo, ¿verdad? Anticipándote lo que da, que vos sabés bien, gente que te colocan a vos, gente que le coloca a otra gente para administrar plata, vos vas a ser responsable cuando caiga el sistema. De la culpable, vos sos el gobernador. Entonces acá vos no podés venir a decir.
0: No te podés lavar la mano por otro.
1: Vos no podés venir a decir, no, yo estuve ahí nomás, yo firmaba sacando fotos acá con los chicos saliendo, pues yo no sabía quién firmaba
0: es más,
1: todo.
0: Vamos a más, Pedroso. Dejame. Vamos a más. Uno de los mentores es Horacio Cartes de Hugo Javier. Porque el objetivo principal de Honor Colorado era recuperar la gobernación del departamento central. Entonces le endulzaron los oídos a Hugo Javier. Mira, Hugo Javier, con tu popularidad, con tu carisma, la gente te quiere. Vos vas a ser el primer gobernador colorado de Central. Y Gusto Digo, ya es duña,
1: Sí.
0: Y Gusto Digo. Pero una vez que él asumió el cargo, él tenía que tomar la batuta.
1: Así
0: no, ese guapumín de pe, yo tenía que aparecer a inaugurar nomás las obras.
1: Pensá que yo me eligen como gobernador. Voy a dejar que a mí me impongan quiénes van a ser mis administradores.
0: Lo que quería decirte es lo siguiente.
1: Cagando.
0: Él hasta hoy puede decir, no, Horacio Cartes y su entorno me dijeron para hacer esto. Pero eso a él no le exime de culpa, porque él lo firmaba. Él tomó la decisión.
1: Y vamos, y eso es lo que te digo otra vez. El desconocimiento no te exime de culpa.
0: Al pedo le va a querer culpar a otros ahora.
1: No, al pedo.
0: Jaela o Yapía.
1: Sí. El tema es que Hugo Javier no existe también esa, porque Bonacho no existe con eso. Acá no, no.
0: El Bonachón no roba.
1: No existe eso, es amigo. No existe.
0: El no tema, me vengan a decir que es buena persona, porque no es. No, desde lo que hizo después, no es buena persona.
1: No es buena persona.
0: Llegó a ser mi amigo, mi vecino, todas esas cosas, pero no.
1: Yo varias veces hablé con Hugo Javier, pero no somos amigos. No. No es en ese entorno, ¿verdad? Pero. Acá lo que nosotros tenemos que enfocarnos, y yo creo que el análisis que podemos hacer acerca de lo que pasó con Hugo Javier, es que veníamos nosotros hablando y diciendo, todos, yo creo que vamos a coincidir con esto, de que son elegidas personas que no entienden un carajo y que están solamente para quedarse con la plata, con los recursos públicos, para robar, porque robaron descaradamente, digo, robaron del erario público y de la gobernación, que tenía un presupuesto de 160 mil millones de guaraníes. Cuando Hugo Javier era gobernador, había casi 200 mil millones de guaraníes en caja. Imagínate desviar el 15 o el 20% nomás de ese recurso. Y estamos hablando de varios faltantes, obras que no se hicieron y que se pagaron. Y estamos hablando de un faltante, o sea, de un desvío de 18 mil millones de guaraníes. No estamos hablando de poco dinero. Claro, muchos son hábiles, astutos, que decís, son vivitos, que dicen, no, yo tengo todo, yo tengo documentos, yo tengo respaldo. El documento ni aguanta todo. Por eso es importante recorrer, ver si se hizo o no la obra. Y hay una cuestión también. Había unos 2 millones de dólares de recursos que vinieron para las municipalidades en todo el país, que eran recursos que era exclusivamente para la época de la pandemia. La pandemia, hombos ricos, pa' unos cuantos de gore.
0: Mientras había gente muriendo.
1: Mientras gente que se moría, hay gente que se enriquecía con ese dinero que se hacía sin ningún tipo de control. Y Hugo Javier es tan idiota, tan imbécil, que parte de esos 2 millones de dólares también fue parte del robo.
0: Pero según él, no tocó ni un guaraní.
1: Bueno. Yo soy Jesucristo, entonces
0: no,
1: si él
0: no dice tocó, que no tiene más auto, no tiene más casa.
1: Y por boludo, no hay otra explicación, Diego. Por aceptar un cargo donde él no estaba ni la más mínima, no tenía ni el napiz de preparación, no tenía. ¿Tú sabes la diferencia entre animar una fiesta bailable y sentarte a administrar un gobierno departamental para 19 distritos departamentales? ¿Tú sabes la diferencia? No. Hay un dicho lo que dice, el que nace pito no llega a corneta nunca. Entonces hay que entender eso, que no es para cualquiera.
2: Aníbal, sobre General Genes, más o menos ahí, pasando la Diven, a una cuadra de la comisaría sexta, hoy me tengo gomería, bebé, un bote de la calle la de gomería, jala y chatarra, ñati, un jamón, tomate, ojate. Y vos decís para recurrir a la municipalidad, ya recurrimos ya. Y vamos a tener que recurrir otra vez a la radio, porque la municipalidad no nos hace caso. Ya le denunciamos, ya mostramos fotos, inclusive, dirección, ubicación exacta. Y continúa el señor ahí con su cubierta por montones de ambos lados de la calle, chatarra, camión, jueves, vehículo, jueves, ¿Y qué vamos a hacer? ¿La municipalidad no ve nada? ¿A Radio Bellegman? ¿O no sé? ¿A qué vamos a recurrir? ¿A las redes sociales todos los días renunciar a su hogar?
0: Bueno, cuando yo dije recurran a la municipalidad, el tema de recolección de basura y sobre Teniente Herrero nada más. Porque la gente no quiere tampoco denunciar a su vecino y demás. Eso no era, pero como por las calles, eso claro que podemos seguir actuando nosotros de nexos. Sin problema.
1: Totalmente.
3: Buen día, buen día. ¿Qué tal? Agendú, inhala, me reclamo. Te acierto y te la idea. Se carretero, ahí se arecoa y la motocarro, pero jamás vamos a ambijan a la basura.
0: Muy bien, señora.
3: A rescatar calle. Ape ahí por olla, po, señor Ever. Ahí se llama, eso hablan de trabajo y pona interés, o sea, pona. Más que nunca nadie se ve la ciudad, pecha, oñe, pinta, pa. Y pona interés, hablan de trabajo, ja, a confiar, ja. Y falta ahí la pea o ya puede haber quiere decir motocarrito verde orecua. Unía la escopete y ya puede dar la trabajo. Agradecer Tereín de pea algo importante Tereín, que la ñanda de ciudad y pon agua en el ponti. A la pea ella hice la video y para echar la video. Va esa para izar a mi paja. Realmente voy a jugar otro. A puerco es otro. Nene Moriaju, nene sente. Daja, en Moriaju, agüeren de puerco. De droga, vende trabajo, jape. Mamó y nejame. La limpieza es excelente. La limpieza de añan de droga y hoy no sea.
0: Claro, totalmente. Totalmente.
1: Y vamos a ver qué pasa, ¿verdad? Recién empieza y ya hay reclamo, ¿verdad? Del tema de este tema de la que la gente de la cubierta que dijo el señor del bombero, eso está mal,
0: muy
1: está
0: mal.
1: Y es la misma cosa que dejaron la cubierta ahí en la plaza, ¿verdad? Que menos mal sacaron de que sacaron de ahí, ¿verdad?
0: Después de la pausa, porque si no ya está salida, imagina. Dicen que hay cosas que se llevan en el gen. Es familiar.
1: Genético. Ah. ¿Qué pasó?
0: Uno de nuestros diputados está en la lista como uno de los más raboneros que no va a las sesiones de la Cámara de Diputados, Pedro. Pese a millonarios salarios y privilegios. Qué pena.
1: ¿Quién es?
0: Y uno nomás luego tenemos que es de acá, ¿verdad? Y ese es.
1: ¿El del Partido Liberal, entonces?
0: Sí.
1: Y pero a mí no me extraña.
0: Ya sé, pero no. Entonces, ¿para qué pasa, quieren?
1: Si seguramente está durmiendo a esta hora. Que,
0: pero ¿para qué quieren que ser diputados? ¿Por qué no le da a gente que quiera trabajar? Pero entre todo eso, Pedroso, miden ausencia solamente por sesiones.
1: Sí.
0: No es comisiones.
1: No. Comisiones no hay ni participar luego.
0: Carlos Núñez Salinas. ¿Hace cuánto que él es parlamentario? Dos o tres periodos.
1: Dos periodos.
0: ¿Sabes cuánta ausencia tiene en este periodo?
1: No.
0: 667 ausencias, Pedroso.
1: Muchísimo.
0: El 81%. O sea que 19% nomás cumplió y después el resto ausente. Pero el segundo para mí es una decepción. Porque, peoñe, ella vengo de esta, la pucha, este peo no puede ser presidente de la República. Pichagua, diputado, la ñandeña y cotenea. ¡Qué pucha! ¿Cómo habla Díaz Treurra?
1: Respete, ¿quién pico es ese?
0: Rubén Rubín. 659 ausencias tiene. Elegante, bien vestido, la barba bien perfilada, pero hay 80,1% de ausencia. Vamos a dejarlo.
1: Y esa es la oposición. Esa es la oposición.
0: Hablando de oposición, en tercer lugar, 623 ausencias tiene Rodrigo Blanco, PLRA. Y a seguir nomás, ya después vamos a ver la pausa. Cuarto, Juan Ramón Maciel, Colorado, Añete T. 585 ausencias. Quinto, Roberto González, otro, no sé qué, nosotros somos la parte buena del coloradismo, vamos a luchar contra el cartismo, que no sé qué cosa. 571 ausencias tiene.
1: Cordillerano.
0: Y en sexto lugar ya está Juan Manuel Acevedo, PLRA. 526 ausencias acumula Pedroso. Él.
1: En todo su periodo.
0: 63,9% de sus obligaciones estuvo ausente y no se le descuenta de su salario.
1: Vergüenza.
0: A cualquier trabajador común y corriente, si falta el 63% de sus obligaciones, le echan a patadas sin ni un guaraní de indemnización.
1: 60%. Y el año tiene 52 semanas nomás.
0: No, hoy sí, mañana no.
1: 52 no. Semanas nomás tiene...
0: Esto se toma en cuenta desde el 2000.
1: Claro, dos periodos y ya está, por eso.
0: Guillermo Rodríguez, el que es de Miguel Prieto, la gran esperanza, la luz al final del túnel, el nuevo Ñan de Yaraí de Paraguay. Así Guillermo es. Rodríguez, yo creo, 512 ausencias. Así. No, es dos periodos, pero fue Guillermo Rodríguez la primera vez que está.
1: Sí, primera vez, ese es yo creo.
0: Otro también, aunque este no es tan verborrágico como su hermano, porque el otro, mamma mía, hasta en los cumpleaños le felicita a la gente. Pero este no tanto.
1: No, este no.
0: Enrique Antonio Buzarquis, 508 ausencias tiene. Al igual que Carlos Pereira, otro liberal. Arnaldo Valdés, otro liberal, 487. Y después nos dice que los liberales son la salvación para el Paraguay, la alternativa de cambio. Raboneros.
1: Qué vergüenza.
0: Otro también que habla hasta por los cojas en Temoile y Piap. Viaja en goñona y nota HCB o PCATA o Pigobita Onduguta ese. Mauricio Espínola, ANR, ANTT, 472 ausencias. Roya Torre, ¿cómo se llama? Guaymaba.
1: Roya Torre es de
0: liberal.
1: Liberal.
0: 468 ausencias. Otro también, la salvación, la reserva moral del liberalismo, el que luchó para tumbarle a Hugo Javier y compañía, y ahora como diputado está para salvar a Central, Adrián Billy Baesken, 463 ausencias.
1: ¡Qué vergüenza!
0: Otro Baesken, pero este es Luis Tiki González Baesken, Colorado, Añetete, 449 ausencias. Che, al final de cuentas, los cartistas son los que menos faltan a las sesiones. Alejo Ríos, PLRA 441, Ariel Villagra, PLRA 440, Miguel Martínez, PLRA 439. Acá aparece uno, Esteban Samaniego, otro que bien baila también será. ANRHC, 427 ausencias. Mucho gusto a este otro, ni que jamás ni escuché yo su apellido, o sea, es complicado, y le ya pronuncia agua. Sebastián Remesowski.
1: Ese es de Boquerón.
0: Menonita, ¿ves?
1: Sí.
0: ANR Cartista, 322 ausencias. Pedro Gómez, PLRA 411.
1: Pedro Gómez limpio. Pedrito Gómez Berland, su papá es...
0: Ramón Gómez.
1: No.
0: No, Octaviano Gómez.
1: No, Pedro Gómez es su papá, es que el de la...
0: pero también segura. Gómez Berlangeri.
1: Pues Gómez
0: está hoy, güey. Este fue el hijo de un presidente liberal después de tanto tiempo en el Paraguay, después de la caída del zurdo Fernando Lugo, él empezó a sanear la República del Paraguay y hoy dicta cátedras de moral por la televisión paraguaya y por la radio. Federico Franco y su hijo, Federico Freddy Franco, tiene 397 ausencias. Daniel Centurión, Colorado, 390. Marcelo Salinas, 385. Rubén Rusillón, 382. Joana Ortega será. No, yo tengo que ser la candidata a intendente de Asunción. Nosotros que somos serios, responsables. Partido País Solidario. 380 ausencias como diputada. El 46,2% de sus obligaciones. Pastor Vera Bejarano, liberal, 375. Edgar Olmedo, Colorado, 368. Lija Costa, Juan Manuel Añasco, Rodrigo Gamarra, Francisco Petersen. Toco madera ya. Jatar Oso Fernández. Y sigo con ala. Ahora ya figura ANRB, 345. Walter García, otro de Yo Creo, 335. Ya estamos hablando de 34 diputados, Pedroso. Todos tienen muchas ausencias. Carlos Marcial Godoy, 325. Cristian Brunaga, 319. Graciela Aguilera, 318. Diosnel Aguilera, 309. Alejandro Aguilera, 304. Avelino Dávalo, Raúl Benítez, Joana Vega. Jazmín Narváez, pero estuvo por San Antonio, 291, Hugo Mesa, Lady Galeano, Yo Creo, al final hay tres lo de Yo Creo.
1: Y uno que volvió, que ingresó, ¿verdad?
0: Alexandra Sena, Cruzada Nacional, ella fue compañera de colegio de mi hija, 254, César Cerini, Cristina Villalba, Arturo Urbieta, Saúl González, Emilio Pavón, María Constancia Benítez, Héctor Bocha Figueredo, Yamiles Gay, tu ídolo, Pedroso, 217 ausencias. Néstor Castellano, Virina Villanueva, Carlos María.
1: Pero a nosotros nos interesa lo de acá, ¿verdad?
0: Ah, es Cámina.
1: Carajo.
0: No, Rocío, a ver, acá está. El misionero que está por Amambay. Por lo menos, esa iña ausencia.
1: No, que este puede ser Pajú.
0: Y además que no tiene que olvidarse que tiene que decir que en Pedro Juan hay un narco periodista, entonces Joman de Ana.
1: Sí, Escoba Nueva.
0: Sí, 89 ausencias nomás tiene. Pero igual está ahí.
1: Mucho.
0: 89 ausencias. Y él gusta menos tiempo y una que. Un año que estuvo el Lalo, ¿verdad?
1: Un año y un mes. Un año y piquito.
0: Un año y un mes.
1: Sí.
0: O un poquitito. Y sí, junio. Sí. Un año o dos meses estuvo el Lalo.
1: Sí, porque después del primer periodo, el primer aniversario del gobierno, él falleció el 19. 18, 19.
0: El liliputiense, 89 ausencias.
1: Ay.
0: 19.4%.
1: ¿Por qué? Porque dedicatoria y todo luego.
0: 19.4% de sus obligaciones ausentes. Gente, ya antes que tú me vayas, el narcoperiodista, pero entonces dejamos a gente.
1: Así luego.
0: Pero ahí está. Pero no hay uno que no tenga ausencia, Pedroso. No hay.
1: O sea, nadie escapa a eso.
0: Los 80 tuvieron ausentes. Algunos más, algunos menos y algunos exageradamente mucho. Y para eso se les paga 37 millones de guaraníes por mes. Después llenan de secretarios, secretarias. Uy, mi llegué, usted oye, paga hasta 10, pero me dice de 2, a Peixas, Ojina.
1: No creo que hagan eso.
0: No, jamás, pero por favor, pero se dice que así hacen. Bueno, ya vende, Pedro.
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4: Son las 9 con 11 minutos.
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0: 18 grados centígrados.
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8: En Presidente Franco se inicia jornada educativa sobre derechos y salud integral de adolescentes. Una jornada educativa enfocada en la concienciación sobre derechos y obligaciones, la prevención del bullying y el ciberbullying y la promoción del consultorio amigable para adolescentes se llevó a cabo en la Escuela Básica número 1515 Tres Fronteras en Presidente Franco, Alto Paraná. El evento fue organizado de manera conjunta por el Departamento de Promoción de la Salud del Hospital Distrital de Franco, dependiente de la 10ª Región Sanitaria Alto Paraná, y la Consejería Municipal por los Derechos del Niño, la Niña y el Adolescente, CODENI, de la Municipalidad Local. Dirigida a estudiantes del 15.

0: Quinto y sexto grado, la iniciativa busca fortalecer el desarrollo integral de los adolescentes y fomentar un ambiente de convivencia armoniosa. Durante el taller, los profesionales de ambas instituciones abordaron en forma interactiva tres temas fundamentales: derechos y obligaciones, sensibilización sobre el papel activo y responsable que tienen niños, niñas y adolescentes en la sociedad, bullying y ciberbullying, análisis y debate sobre el impacto emocional, las secuelas sociales y las consecuencias del acoso en el aula y en las redes sociales, consultorio amigable del adolescente, presentación e invitación a los estudiantes para acceder a este espacio diseñado para brindar atención de salud confidencial, integral y cercana.
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2: Keiko Fujimori anuncia que empezará a aplicar el modelo de Bukele, firmeza para recuperar el orden. El presidente tomó como referencia la estrategia del líder salvadoreño, quien ha impulsado una política de mando dura contra las pandillas. La presidente Keiko Fujimori anunció el domingo que su gobierno empezará a aplicar una política de mucha firmeza para recuperar el orden y tomó como referencia al líder salvadoreño Nayib Bukele durante una transmisión en vivo en su plataforma de la red social. Gladys me dice que siga los pasos del presidente Bukele. Sí, mucha firmeza para recuperar el orden, dijo al responder al comentario de una internauta durante la transmisión en vivo. La mandataria aprovechó el acto para ratificar su respaldo a los policías que participaron en reciente operativo contra delincuencia, entre ellos los sicarios, incluso el caso de un cambista en el centro de Lima.
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0: Feminicidio en Caazapá. El sospechoso habría dicho que ya hizo lo que tenía que hacer. La Policía Nacional detuvo a Ángel Roberto Lugo Sánchez, de 32 años, principal sospechoso del feminicidio de su pareja Vilma Rosana Cabello, de 38, y del asesinato de su hijastro de 12 años, Leandro Alves Martínez. El autor ya está detenido, manifestó el comisario Osvaldo Andino, jefe de investigaciones. El jefe policial comentó que el detenido habría matado a la mujer y al menor para luego prender fuego a la vivienda con ambos cuerpos en el interior. Añadió que los restos fueron derivados a Asunción para la realización de estudios forenses que permitan determinar si las víctimas fallecieron antes del incendio o a causa de las quemaduras. Andino refirió que todos vivían en una misma vivienda de la colonia Tuparendá, distrito de Abahí. Vecinos los describieron como una familia normal, sin aparentes conflictos. Sin embargo, al percatarse del incendio, los pobladores vieron al hombre observando la casa y habría señalado en guaraní que ya hizo lo que tenía que hacer. Posteriormente, el sospechoso se dio a la fuga, pero luego fue detenido y puesto a disposición del Ministerio Público.
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0: Bueno, recordar que el 2 de mayo el Gallo Norteño sigue siendo el único líder del campeonato y va a depender mucho de lo que pase hoy con Libertad Trinidense En el fútbol tenés que ligar. El 2 de mayo volvió a vencer a otro grande del fútbol paraguayo en el Estadio Río Parapití. El técnico Eduardo Ledesma valoró el triunfo ante Olimpia señalando que por momentos lo sufrimos. Creo que nos costó estar más fino con el balón, nos costó descansar con la pelota. Más allá de que Olimpia no nos generó tantas jugadas claras de gol, pero sí estuvo más cerca del arco y es como que controló el partido. Pero a veces en el fútbol tenés que ligar. Hay que destacar que los chicos dejaron todo en el campo, dejaron la vida y eso se nota en la solidaridad que hay en el grupo, expresó. La gran virtud de este grupo es la humildad y la solidaridad. Todos dejan el ego de lado por el bien del club, acotó el entrenador. Así como ante Cerro Porteño, el Gallo Norteño metió un triunfazo en su casa que lo deja en lo más alto de la clasificación con 10 unidades a la espera del resultado entre Libertad y Sportivo Trinidense que se disputa esta tarde.
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0: 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Tu libreto de siempre tan predecible, ya me lo sé. Así que corre, corre, corre, corazón. De los dos tú siempre fuiste el más veloz. 2011 esta canción, Jesse Joy. Jesse y Joy, ¿verdad? Este dúo musical pop, formado en el 2005 por los hermanos cantantes y compositores mexicanos Jesse Huerta y Joy Huerta, fueron descritos por Latin Times como uno de los artistas más puros y talentosos de nuestra generación. La verdad que da gusto escucharlos. Qué agradable, y no sé si por la lluvia esto, pero por la combinación, por las voces, cómo da gusto escucharlos. El dúo ha lanzado 6 álbumes de estudio, 2 álbumes en vivo. También ha realizado giras internacionales y ha ganado un premio Grammy al mejor álbum de pop latino en 2017, siendo nominado también en 2013 y 5 premios Grammy latinos en varias categorías. Qué lindo, ¿eh? Qué lindo, pero lo más importante, y de esto yo estoy seguro de que puede hablar con mayor propiedad mi compañero Rodrigo Pedroso Vareiro, es que Corres una famosa canción de este dúo mexicano que fue utilizada como tema musical y de cierre de la exitosa telenovela mexicana La que no podía amar, producida por Televisa en 2011. ¿Qué tal fue esa novela, Pedroso?
1: Ni idea tengo de qué
0: no, la Pedroso, no vaya nada. No tiene nada de malo que seas novelero. No,
1: te voy a decir una cosita. ¿En qué momento es lo que yo me puedo sentar a ver novelas?
0: Y a la siesta. Después de cocinar todo, comer y cuando te vas a tomar ese tu siestita.
1: ¿Y cómo voy a ver si no tengo tele? ¿La televisión dónde? Si yo no tengo televisión.
0: Por teléfono.
1: No, el teléfono no.
0: No, pero a mí me comentaron que te compraste una tele de 100 pulgadas. De 100, ya, rapa, y te voy vende cote.
1: Tú sabes, estaba donde yo vivo a hacer la tele, amigo.
0: Qué puta.
1: Ni sabía que existía esa novela mexicana.
0: Qué pucha, ¿cómo se protagonizaba por Ana Brenda Contreras y Jorge Salinas, Pedroso?
1: Lo máximo que yo veía en mi época era Dinastía, eso que era medio novela.
0: Carradine.
1: Pero que hace años, la familia.
0: O simplemente
1: Ingal,
0: María.
1: La familia Ingal. Eso es lo que yo me acuerdo que veía, pero. Ay, por novela, Pero está bien.
0: Ayer fue Día de los Pais en Brasil.
1: Felicidades.
0: La mayoría de los paraguayos más aduladas, felicidades.
1: Pero vos también sos rapaz.
0: No, yo no soy rapaz. Yo soy hijo de brasileño. Yo soy paraguayo, más paraguayo que la marihuana.
1: Qué bueno. Sí, he visto que los paraguayitos a tomar la felicidad. Ay,
0: madre, pay emoción. Pay emoción. Toma cerveza fría. Pero qué. Me pasé viendo yo.
1: Yo creo que es un folclore fronterizo nomás.
0: Visto una canción de Fabio Junior, aquella famosa, hablando de novela de Pai Heroi, y su hija cantando con él, y lloraban. Se madura cena, yo pues soy muy emocional.
1: El tema es que vos sos muy sensible.
0: Sí, soy muy sensible. Aparte, yo soy llorón.
1: Aparte,
0: yo soy llorón.
1: Tímido.
0: No como el llorón ese que lloró contigo en el estudio de radio, no, el candidato.
1: Yo no lloré.
0: No, contigo, bueno, lloró frente a vos.
1: Eso es lo que dice Tavirón. Romanticón. Tímido y ahora llorón.
0: Llorón. Y después he visto otra que cantaba El Hijo con Leonardo.
1: ¿Qué ahí está, temazo, este te va a hacer llorar.
0: A ver.
2: Haya tiempo para gente ser más.
0: Mamma mía.
1: A eso no lo íbamos a llegar.
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1: No, pero ese no es él con la hija, o es Farreal, ¿sí? Con la hija, la hija, la forma que le canta a Homer C. Fabio Junior.
2: Que vamos a estar recordando.
1: Y después el hijo con Leonardo. Vos también es pai, Pedro. Vos ya es brasileño, ¿cierto?
2: El padre.
1: Vos ya estás preparado y cómo va la guerra. No, este no, campo no. Grande, manita, en 20 Araca. Minutos.
2: El padre es en junio nuestro.
1: El nuestro sí.
2: En junio ahí.
1: Y esos padres que son padres, pero también celebran el junio o en ahora en.
2: Padres responsables.
1: No, los y que son papás.
2: Sí, sí, claro que ellos son, ellos son doblemente padres.
1: Sí, con muchas bendiciones.
2: Sí.
1: Amén.
2: Son. Dice acá la.
1: ¿Y lo que tienen nada para ir como sombrero o cómo hacen? Pregunto nomás, no es para que tomes.
2: Se arrodillan y le besan la mano.
1: ¿Ah, sí? Y el anillo también, como los mafiosos.
2: Así mismo.
1: ¿Quién era el mafioso desde que le besaban el anillo? ¿El padrino?
2: El padrino, don Vito Corleone.
1: Vito Corleone. Ahí está.
3: Haya tiempo para gente ser más.
1: Ahí está la voz, ya se nota que es diferente.

0: Bueno, después vamos a ver lo otro, ¿verdad? Pero ya. O háleme por ahí. ¿No vais saudados, país?
1: Este flyer que envió la ANDE, díselo acá, porque yo dije, sino la zona sombreada en amarillo tendrá la interrupción total del servicio de energía eléctrica durante los trabajos del Consorcio Eléctrico del Este. ¿Se entiende cuando dice que todo lo que está pintado en amarillo lo van a tener energía eléctrica, por ende, y los que nos van a estar afectados? De repente, quizá en algún tiempito...
0: No, acá me dice Katia Villegas, acá no va a afectar, en la radio no.
1: Ahí es lo que yo dije. Entonces, sí, para el otro lado donde están todos los sombreados en amarillo. ¿Capis?
0: O sea que hacia Fernando de la Mora.
1: Así es. Eso de Fernando de la Mora, un poquito no van a tener energía eléctrica.
0: ¿Qué va a afectar
1: hacia,
0: a Burundi,
1: hacia donde está la iglesia, más o menos no van a tener?
0: Hoy es el 10 de agosto. Sí. Desde julio hasta agosto, ¿cuántos cortes ya tuvieron en Burundi?
1: Muchísimo, no quiero ni... mucho no. Pero esto hace rato me envió un oyente, producción externa, me envió el mensaje, dice: a la vuelta de esa gomería que el señor está reclamando están casi 6 autos en desuso, al costado, al frente de la vereda, lleno de cubierta. A ese señor no se le puede decir nada, es muy prepotente.
0: Ya no hay a la policía. No,
1: y a la vuelta está ese que te comenté, en la arena y piedra, dice.
0: Directo a la policía.
1: ¿Y quién es? ¿Qué parte era eso? No. O se me pasó el nombre. De la calle. ¿Dónde está la gomería que dijo el señor?
0: Llegó 30 segundos y ya se desarrolló.
1: Oscar, ahora, ¿podés repetir otra vez el
0: mensaje?
1: El mensaje, oye, no. Ya borraste. El que hace rato pasaste el primero del tema de la gomería esta que el señor estaba reclamando.
0: Le tomo la palabra a Michel Maidana, Michel Bear.
1: ¿Qué dice?
0: Se fue de pesca y un dorado de la gran flauta. Vamos a comer esta semana, dice. Te tomo la palabra, Michel.
2: Buen día, Aníbal. Buen día, Pedroso. Va el aporte. Sería bueno también si pasan la estadística de la ausencia de nuestros concejales, principalmente los que están pidiendo la reelección. Por favor, ahí para conocer si vale o no vale la pena votar. Gracias.
0: Bueno, le vamos a pedir a Marcia. Hoy es día de sesión de la Junta. Pero hoy no nos van a dar todavía la de esta. Pero no se suelen ausentar demasiado nuestros concejales.
1: No.
0: Por lo menos Guapo y Bebé.
1: Sobre Callejón Genes, frente al tanque de agua del barrio San José, el que me dice acá.
0: Ay, juepeta. Ella es empedrado, ¿verdad?
1: Sí.
0: Un buenísimo, oíla.
3: Buenos días, Aníbal, Rodrigo y Oscar. Lamentable lo que le pasó a esas dos chicas. Sí. Dos chicas hermosas, trabajadoras, que no deberían emprender ese viaje. No deberían. Tenían que hacer por lo menos de día o a la tarde, porque por la ruta, como todos sabemos, el peligro es constante, sobre todo de camiones de gran porte que circulan. Uno que circula despacio, otro circula más rápido. Y hay algunos que no tienen luces ni siquiera para choques.
0: Sí, bueno, una de las chicas que falleció ayer, una de las damas, estaba trabajando en Studio Center y la otra en Shopping China. Fueron hasta no hace mucho compañeras en Shopping China. Qué triste, realmente, muy triste.
1: Esa zona es peligrosísima. Y
0: Arroyo y Estero hasta Emboscada.
1: Son 50 kilómetros, una recta donde tienen que tener cuidado. Sí. 50 kilómetros de cash. Tienen que cuidar.
0: Yo no me animo a viajar de noche. Manejando.
1: Yo de noche no. Primero luego por la poca visibilidad. ¿Verdad? Y
0: es una recta de mucha velocidad.
1: Es mucha velocidad y los camiones, pocas luces, una pena de su lucidata. Apenas.
0: Qué romanticón está Rodrigo en este día lluvioso.
1: Yo no. ¿Viste cómo la gente...?
0: Acá está el mensaje. No, ya sé. Saludos a todo el staff de la radio, dice. Rodrigo es fanático de novela turca, dice R.I.B.
1: Viste, después ya pumo ahí porque...
0: ¿O de cuál ponerte ahí? Una de las dos cosas.
1: ¿De quién es el que te envió el mensaje?
0: R.I.B., así firma. Acá tengo su número, 014, Beopa.
1: No sé quién es.
0: Invítale a que vean novelas juntos.
1: Yo no soy novelero, no veo novelas.
0: Ay, ay, ay, la hora, Pedroso, pero Oscar, pero ahora llamar a la fiscal Sandadía.
1: El tema es que yo, por ejemplo, ahora mismo estoy viendo, conste que leí el libro, todo lo que vos quieras, estoy viendo la segunda temporada de 100 años de soledad.
0: Netflix.
1: Netflix.
0: Yo pasé, cada momento me salía Netflix y pasé de largo.
1: Y bueno, pero novela no veo. Veo documentales, series, pero novela no. Yo creo que todo tiene un momento, ¿verdad?
0: Sí.
1: Donde uno veía eso. Pero... interesante, buena. Las novelas son como las películas, tienen buenos buenas música y donde inclusive se hacen conocer canciones. Claro. Hasta ahora están pasando el partido Olimpia con 2 de Mayo. Parece que van a hablar todo el día hoy los periodistas deportivos del partido que 2 de Mayo le ganó. Pero ¿sabes qué? ¿Sabes qué es lo que pasa, Aníbal, con esto? No hablan de la victoria del 2 de Mayo, sino habla de las consecuencias del partido, ¿verdad? La incidencia del partido. Entonces pasa por alto. Pero imagínate.
0: Si eso fuese lo más importante.
1: Y lo más importante es que hoy ganó el 2 de mayo y el puntero. Independientemente de que todavía no jugó Trinidense. Pero un tropezón de Trinidense. Un tropezón deja como único solitario líder al 2 de mayo.
0: Así mismo.
1: Bueno. Cerro Porteño tiene un cómodo 3 puntos, igual que Olimpia. Cómodo 3 puntos.
0: Si no fuese por San Lorenzo y Rubio Ñu, iban a estar en la cola. No quiero herir susceptibilidades.
1: ¿Quién?
0: Y de San Lorenzano y de Ñuense, pero esa es la realidad. Si no estuviesen tan mal esos dos equipos, Cerro y Olimpia estarían en la cola.
1: Imagínate, Recoleta... que venía a dar los tumbos, le ganó a Rubeño de vuelta. Y Recoleta tiene partido de Copa en la semana. Partido de Copa. Sudamericana. Con Boca Juniors. Imagínate.
0: Yo vivo la fiscal, se hace yucata.
1: Yo hace rato te dije, hace una hora que no iba a hablar.
0: Pero acá me acaba de decir que sí, llámeme, me dijo.
1: Bueno.
0: Bueno. 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Vale, miña, pero se está ahí, ¿verdad?
1: ¿Dónde está ahí, Machera?
0: Sí, pero eso es un santo y seña entre nosotros, nomás a ver si tengo una respuesta. 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Una buena música, como todas las músicas en América FM.
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5: Son las 10 y 6 minutos.
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1: 19 grados centígrados.
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0: Como Italia, un país famoso por la saludable dieta mediterránea, acabó teniendo tantos niños obesos. La vida cotidiana no es fácil. Para Salvatore, a sus 17 años, pesa 170 kilos y tiene dificultades para caminar. Por ejemplo, no puede hacer cosas tan sencillas como atarse los cordones. Salvatore forma parte de un número creciente de niños y adolescentes italianos que padecen obesidad. El problema es especialmente grave en el sur, en algunas zonas de la región de Campania. Más del 40% de los niños de 8 y 9 años tienen sobrepeso. La localidad de Ponticelli, en las afueras de Nápoles, se ha ganado la poca envidiable reputación de ser una de las capitales mundiales de la obesidad infantil. Precisamente el sur de Italia es una de las zonas con mayores dificultades.

considerada la cuna espiritual de la dieta mediterránea. Sin embargo, hoy en día, los niños italianos se encuentran entre los que presentan mayores índices de sobrepeso en Europa. Salvatore aguarda una cirugía que cambiará su vida en el Hospital Betania de Ponticelli, donde la doctora Sonja Chiappetta lleva 15 años tratando a pacientes con obesidad grave. Hasta hace poco, comenta, la mayoría de sus pacientes rondaba los 50 años. Ahora veo a pacientes adolescentes, algunos de tan solo 16 años, cada vez son más jóvenes y eso resulta alarmante. Salvatore ha comunicado que no puede someterse a la operación. Su peso es tan excesivo que la cirugía entraña demasiados riesgos. En su lugar, la doctora Chiappetta le ha recetado una inyección de GLP-1 para reducir su apetito y ayudarle a perder el peso necesario para poder operarse. Durante décadas, Italia fue considerada un modelo de alimentación saludable. La dieta mediterránea, rica en verduras, legumbres, aceite de oliva, cereales integrales y pescado, se hizo famosa después de que el fisiólogo estadounidense Ansel Cates y su esposa, la bioquímica Margaret Cates, estudiaran comunidades del sur de Italia en la década de 1950 y vincularan sus hábitos con tasas notablemente bajas de enfermedades cardíacas. Sin embargo, la Italia que inspiró aquellos estudios ya no existe. La dieta mediterránea tradicional se ha perdido. Longo resume la dieta italiana moderna con la que él denomina las 5 P: pizza, pasta, papas, proteínas y pan.

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1: A las 10:09, gracias por comunicarse con nosotros, devolvernos la llamada. Hola, fiscal Sandra Díaz, ¿cómo estás? Buen día para América FM.
2: Buen día para vos, Aníbal, y para la audiencia.
1: Bueno, doctora, esto que se presentó con estos brasileños atrapados con una criatura que se denunció la desaparición por Campo Grande, la intervención del Ministerio Público en este caso, ¿cómo está?
2: De hecho, que cuando tuvimos conocimiento a través del comunicado que nos hizo el personal policial del Comando Bipartito de esta ciudad, nos abocamos para poder localizarle a esta menor. Hemos primeramente remitido los informes a las empresas de telefonía y a través de ello se pudo localizar, y con la ayuda también del personal policial del Brasil, se pudo localizar el lugar donde le tenían a esta criatura de tan solo un mes de edad. Ni estos días, al 12, completa un mes de edad. La misma habría sido secuestrada en la ciudad de Campo Grande, según el relato de la madre de la misma. Ella dio dos versiones en su relato de los hechos en el boletín de ocurrencia que se efectuó en el estado de Mato Grosso, en la ciudad específicamente de Campo Grande, ¿verdad? Pero gracias a la pronta intervención que se tuvo en el caso, se logró ubicar y rescatar a esta criatura del poder de estas dos personas, ambos brasileños, que cuentan con órdenes de captura en territorio brasileño, y el día de ayer fueron expulsados y ya entregados a la justicia brasileña.
1: Claro, para afrontar el juicio allá. ¿Y la criatura, doctora?
2: La criatura fue entregada primeramente a la defensora pública, la defensora de la niñez y adolescencia, y quien contactó seguramente con el consejo tutelar del menor de la ciudad de Punta Puna, y tengo entendido que fueron entregados a ellos. Seguramente le van a buscar a la familia, es ampliada seguramente, no sé si va a tener condiciones de entregarle a la mamá, ¿verdad? Porque yo creo que también tiene que ser investigados los progenitores.
1: Claro, claro.

0: también es menor, caramba, que es triste la historia, es compleja esta situación porque se especula inclusive de que por ciertas deudas con un grupo criminal pudieron haber entregado una bebé, una locura, doctora.
1: La madre refiere que la criatura fue secuestrada. Y el motivo, primeramente, dijo que ella estaba en pareja con un ciudadano brasileño, pero posteriormente a eso manifestó que el padre de la criatura no es esa persona con quien ella estaba, que es otro menor de edad también, y que la abuela del padre de la criatura sería la responsable también del secuestro allá en la ciudad de Campo Grande. Por eso hay dos versiones dadas por la misma en la denuncia correspondiente.
0: Excelente, doctora. Vamos a estar acompañando, por lo menos que sea un final feliz por lo que pasa en nuestro territorio, pero que también sea un final feliz en territorio brasileño, porque estamos hablando de una criatura, de un bebé que está completando ahora un mes, ¿verdad?
1: Sí, es así. Y menos mal que la criatura está sumamente sana también, una linda criatura, y ya está segura, creo yo, en este momento.
0: Bueno, doctora, ahora queremos plantearle un tema porque usted está de turno y como no tenemos, que no hay fiscal electoral permanente, por ejemplo, en el organigrama del Ministerio Público acá. Y
1: te comento que ya tenemos.
0: ¿Ya tenemos?
1: Sí, sí.
0: Ay, perdón, entonces.
1: ¿Y quién? Estuve interinando esa unidad multifueros, le llamamos, porque tiene varios fueros a su cargo, y es el fiscal Ángel Noguera.
0: Ah, bueno, entonces le vamos
1: está
0: a tener que llamar.
1: Está en la parte civil, laboral, niñez, adolescencia, ejecución, laboral. Entonces, él es el encargado actualmente.
0: Ángel Noguera, entonces vamos a comunicarnos con el doctor. Le agradezco el tiempo y por los datos también.
1: A ustedes, gracias.
0: Adiós. Ángel Noguera, entonces, con él tenemos que plantear este tema, Pedroso.
2: Sí.
0: Porque hay algo muy claro. Artículo 317 del Código Electoral paraguayo dice taxativamente: quienes retuvieren los documentos de identidad de los electores el día de las elecciones o exigieren el voto en un sentido determinado mediante el ofrecimiento o entrega efectiva de dádivas o recompensas serán castigados con pena privativa de libertad de hasta 3 años o multa. Igual pena sufrirá quien acceda voluntariamente a dichos ofrecimientos. O sea que pueden ir a la cárcel si Pochó regala ese auto porque es electo concejal, él se puede ir a la cárcel por eso, y el que gana ese auto también se puede ir a la cárcel.
2: Así lo...
0: Así está la ley clarita. Ley 834/96, artículo 317 del Código Electoral paraguayo.
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2: Abelardo de la Espriella hizo balance de golpes contra disidencias y clan del Golfo. En su primer fin de semana de gobierno, no habrá tregua. El mandatario entregó un balance de las operaciones militares en Meta, Antioquia y Urabá, con varios integrantes del grupo armado abatidos, capturados e importantes incautaciones, dice el informe que resalta. El presidente Abelardo de la Espriella presentó un balance de las principales operaciones adelantadas por las fuerzas públicas en distintas regiones del país, con resultados contra estructuras de la disidencia de las FARC y el Clan del Golfo. El mandatario destacó la muerte de varios integrantes del grupo armado, capturas e incautaciones de armas y material de inteligencia.
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0: Por Día de los Pueblos Indígenas se movilizarán en el Bajo Chaco y exigen compra de tierras y caminos. La coordinadora de líderes y lideresas del Bajo Chaco se movilizará este lunes y martes 10 y 11 de agosto con acciones en distintos puntos de la región occidental. Las comunidades exigen respuestas del Estado sobre la compra de tierras, mayor presupuesto para la recuperación de territorios indígenas y caminos de todo tiempo en todo el año.
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0: Olimpia se queja por las decisiones de Ojeda. La institución franjeada publicó en la anoche un material que recopila diferentes acciones y cuestiona el actuar del juez David Ojeda. En Olimpia hubo malestar tras la derrota frente al 2 de mayo por la fecha 4 del clausura. Ya en el final del partido hubo fuertes reclamos de los jugadores para el juez del encuentro, David Ojeda, y luego, durante la conferencia de prensa, el entrenador Pablo Sánchez profundizó la cuestión. El ET había expresado que la cuestión de dejar fluir y no sancionar las faltas pequeñas estaba desvirtuando el sentido del juego y permitiendo entradas bruscas que podría derivar luego en lesiones de los protagonistas. Tienen un lío con los criterios, te cobran una sí, otra no. Una faltita tonta te la cobran, un patadón no te lo cobran. Yo no sé si están esperando que haya un lastimado. Va a haber una lesión grave porque se está pegando mucho. Están dejando pegar, había expresado el entrenador en un momento de la conferencia post-partidos en Pedro Juan. Ya el domingo, en horas de la noche, la institución franjeada publicó a través de su canal de prensa un compilado de diferentes acciones que se dieron a lo largo del compromiso y las determinaciones que tomó el juez del encuentro. Dejar jugar no es dejar de cobrar, menciona el inicio del material de Olimpia.
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1: 10:43, escuchamos los clásicos en esta jornada. Gracias también por llamarnos, dejarnos sus mensajes al 0971 949 949. Gracias por la sintonía a todos, un saludo cordial, linda semana que tengan, en a pesar del clima, a pesar de todo esto, buena semana para todos.
2: Usted que sabe mucho más de música, Bertín Osborne, ¿verdad?
1: Sí, señor.
2: Algo que me queda en la mente.
1: Linda música.
2: Ámame. Amame con esa boquina.
1: Amame, bopea. Amame. Pero tiene un acento. Amame. Pero cuando llueve. Pero que ya ve.
2: Ah, pero ya con cachique veía amame. Ya te rico y pata.
1: Esto es amame. Tablónico.
2: Amame.
1: Buena música.
2: A la pucha.
1: Muy buena música.
2: Estamos aguardando el ok del fiscal electoral para llamar.
1: ¿Ya tenés su número?
2: Ya tengo, ya bueno. Le escribí, ya.
1: ¿Te respondió? Llamada.
2: Todavía no. Ya tengo su foto.
3: Buen día, Aníbal. Buen día, Oscar. Buen día, Rodrigo Pedroso. Vitamina Sánchez está viva. La nueva regla de la FIFA. Para operador, nos echamos a patada, ahora yucando a patada de colegio, a la de los colegios, pero sí nomás. Que se fue mal cool, Anila Mantei, falta Mantei, falta de. No viejo de Mayor, no viejo de malo.
1: Pero antes el fútbol era así,
2: demasiado finito, ya se volvió, en fin.
1: Ahora se preocupan su tatuaje,
2: me tocó la
1: su
2: ceja,
1: taco alto, su peinado, su cejita, así, una brena, ya llejana. El fútbol es un deporte rudo.
2: Imagínate si jugaban en aquella época donde te pisaban, te tocaban el asterisco.
1: Sí, te pinchaban.
2: Te pinchaban.
1: Ruggeri, que era un tainazo en la cancha, fuera y dentro de la cancha, dijo una vez que Roberto Cadaña le tuqueó con una moneda.
2: Sí,
1: con una
2: de
1: moneda.
2: Todo se hacía antes.
1: De todo te hacían y ahora no, yo no, pues no, se estiran, ya no se levantan más. Ay, pobrecito, ay, chicharanga. Ya, che, dejásela. Desaseo y la radio y me voy a jugar hoy, cuella. Ahí se van a ir una ambulancia, la han llevado en coma, va a entrar. Si le tocan, llegan a hacerle una falta, que casi no hay falta, ¿verdad? Son faltas técnicas, no es lo que existe allí. Pero imagínate si te taclean o qué de vez en cuando.
2: No, demasiado fino ya se volvió el fútbol.
1: No, finito. Lloriquean, no, falta. Te apuesto que van a pasarse a hablar 2 horas del programa deportivo. De lo que pasó con Olimpia y por qué. Y no van a hablar de la victoria del Gallo, que es puntero. Acordate de mí. Se van a pasar hablando los programas deportivos.
2: Che, Olimpia estuvo subastando la camiseta de Tim Payne.
1: ¿Por cuánto?
2: No sé por cuánto, si finalmente ya se vendió. El Club Olimpia abrió el sábado, dice, una subasta de la camiseta que vistió el domingo pasado el mediático futbolista neozelandés Tim Payne en su debut en el fútbol paraguayo.
1: Pero,
2: es fanático, imagínate, $5,000, por ejemplo, por una camiseta. ¿Vos cuánto pagarías por la camiseta de Tim Payne?
1: Tabla, bro.
2: La puja, que cerrará en 4 días, asciende hasta, esto era hasta ayer, a 18.250.000 guaraníes. ¿Vos pagarías 18 millones por una camiseta, Pedro? Según la web de Olimpia, con una iniciativa del equipo Asunceno para su comunidad mundial de hinchas. Pero contra los demás, yo ni siquiera. No,
1: Ese era el partido para él realmente. Contra el 2 de mayo.
2: Sí.
1: no sé por qué no le dieron un minuto, por ejemplo, Vitamina Sánchez.
2: ¿Pero qué?
1: ¿Qué pasa, por ejemplo, si pierde, por ejemplo, hoy? No, en la semana, porque tiene copa, ¿verdad? Mm. Pierde, por ejemplo, Olimpia contra Vasco da Gama, por ejemplo. Va a boicotar a Gómez. Con tu vasta experiencia en el mundo deportivo.
2: Le van a echar la Vitamina.
1: Bueno.
2: Así nomás.
1: Pero vos te das cuenta que... No sé ni por qué estamos hablando de esto, ¿verdad?
2: ¿Y porque vos querés hablar de...?
1: No sé ni por qué estamos hablando de fútbol, si no, en nuestro ámbito. Lo que te iba a decir nomás, a lo que quiero llegar para cerrar nomás, esto con 10 segundos, no sé ni para qué estamos hablando.
2: No, no sea tu ámbito, es mi ámbito, no, yo soy futbolero.
1: Bueno, Olimpia no tiene juego colectivo.
2: Olimpia no tiene nada.
1: No tiene juego colectivo. Es triste ver a Olimpia jugar de esa manera como juega. Desordenado, tosco, sus pases imprecisos. O sea, hay jugadores que no tienen ni idea qué hacer con la pelota. Parecen esos equipos de, no sé, de barrio, un equipo como Olimpia jugar de esa manera, con todo lo que representa Olimpia para nuestro país y para el mundo, jugar de esa manera es una vergüenza. Discúlpenme, mis queridos amigos, oyentes y olimpistas.
4: Ay, usted que lo sabe todo, bonito Olimpia.
1: Gran siete.
2: Tiene razón, no, señora, usted tiene razón, señora.
1: Nadie, es más madre, aquí venimos. Ya me callo.
2: Yo lo que quiero saber es que vos me ayudes a saber de quién es BNO04. Yo puedo conseguir, ¿verdad? Pero me imagino que la patrulla caminera ya habrá identificado ese rodado. Mitsubishi Montero BNO042, que ayer estaba zigzagueando peligrosamente por la ruta quinta. Entraba al carril izquierdo, salía a la banquina derecha. Caure. No, evidente que tú saite caure.
1: Ya a mí me tocó ver una vez eso también aquí cuando yo estaba viniendo a Pedro Juan Caballero.
2: El vehículo circuló en forma de zigzag sobre la ruta quinta a la entrada de Pedro Juan durante la noche del domingo. La acción irresponsable puso en riesgo la vida de motociclistas y automovilistas, generando gran indignación en las redes sociales. Un violento caso de imprudencia al volante se registró durante la noche del domingo sobre la ruta en el tramo de acceso a la ciudad de Pedro Juan, aparentemente desde la altura de la colonia IVP. Las imágenes captadas por otro conductor muestran el peligroso trayecto realizado por una camioneta.
1: ¿Modena,
2: puedo ver tu contacto, Pedroso?
1: ¿De qué?
2: Belarga NO042.
1: Belarga
2: NO042. Vamos a decirle que a quién pertenece.
1: 042.
2: Belarga NO. Sí. 042.
1: Sí, NO.
2: Bien. De acuerdo a las imágenes viralizadas, el automovilista circulaba a bordo de una camioneta Mitsubishi Montero con esta chapa, BNO042 Paraguay. El rodado avanzaba de manera errática, desplazándose de un carril a otro y encendiendo las luces intermitentes. Por lo menos avisa. O mendilo y luz intermitente. Tú y seiteca ahora, Jaina, ni que venía ni pan, ni que vende tal o hace las semana.
1: Así dijo.
2: Sí.
1: Ah.
2: Macanea, chocata vender, Jaina. Está guiso a tu lado. Me debe ama ese y sabe tu seitera maneja.
1: ¿Vos escuchaste eso?
2: Escuché
4: todo. Ay, usted que lo sabe todo.
2: Lo que obligó a otros conductores a realizar maniobras evasivas para evitar un grave choque. Lo peor es que, Pedroso, vos no podés pasarle nomás esta clase de loco porque hay que a todos se va a entender. En varios momentos del recorrido, el vehículo estuvo a punto de embestir a un motociclista que transitaba al costado de la arteria. Además, el conductor realizaba aceleraciones repentinas e invadía el carril contrario en una zona caracterizada por un intenso flujo vehicular y peatonal durante el fin de semana, como lo es la Ruta 5. Aunque no se reportaron personas heridas ni daños materiales, los testigos presumieron que el sujeto se encontraba bajo los efectos del alcohol. La ausencia de patrulleras y controles policiales sobre la arteria facilitó que el rodado continuara su marcha hasta ingresar completamente a la zona urbana. Yo una vez aceleré, casi en la misma zona, pero era ahí el comienzo de Chirihuelo. Entonces en un tramo aceleré y le pasé. Y le llegué a la, ahí a la comisaría de, o sea, que ese puesto que siempre está ahí en IWP.
1: Sí.
2: Y le dije, está viniendo tal vehículo, tal chapa, de esta forma. Pero yo con mina le dije, no sé si les atajó después.
1: No, no creo nada. No creo.
2: Pero si les atajó, por lo menos Caruta. Dice. Pero una locura, no puede ser tan irresponsable así por las rutas. BNO 042 Mitsubishi Montero de Yurema, ¿verdad?
1: Sí, todavía no me han pasado. Qué triste ver cómo la anarquía también en las rutas, ¿verdad? En nuestro país, ¿verdad? Y después ocurren estos accidentes que lamentamos mucho. Imagínate cuántos accidentes de tránsito.
2: Un video muy tempranito nos pasaron también hoy. Un camión de gran porte, un motimbo, un yari, sobre Cerro León, complicando todo el tránsito al costado del hospital regional. ¿No era que por esa arteria no pueden transitar camiones?
1: Sí.
2: Hay ciertas calles nomás donde los camiones pueden transitar. Pero estaba transitando el camión por sobre, o sea que sobre Cerro León.
1: Y hay un al costado feroz cartel ahí en la rotondita donde estaba antes.
2: Ah.
1: Ahí en el paseo estaba el, dice, pues, prohibido.
2: Sí, camión. Pero andole de cuadro en la chofer.
1: Ese ya es otro tema, ¿verdad? Pero me parece irracional, ¿verdad? Ese es el tema, que los perros andan, hacen lo que quieren, porque no hay control, ¿va? No hay público control.
2: Sí. No, yo tengo que tener el video.
1: Ese es como el tema.
2: Ah, ya está en el rofeo el camión, el Montero, la Montero. ¿De quién será esta Montero? ¿Alguien sabe? Cuéntenos.
5: Buenos días, Radio América. ¿Qué tal? ¿Cómo están?
2: Bien.
5: Espero que todo bien con esta mañana lluviosa.
2: Sí, señor.
5: Una información, por favor. Tipo de cambio, real guaraní, guaraní real. Por favor.
2: Oscar, reenvíame ese mensaje, ese último, reenvíame. Entonces yo le iba a reenviar también a Antonella, porque Antonella no me mandó años subiendo Luque y se las cotizaciones.
1: Por favor, la bella Antonella.
2: La más linda de todas, pero.
1: Bueno.
2: Y ponla bien de la pizza.
1: Sí.
2: Admirar la belleza no tiene nada de
1: malo. Nada que ver y nada malo.
2: Nada malo.
1: No es pecadillo.
2: Yo ya por hijo.
1: No es ningún pecado, está blom. Bueno.
2: Además, Pedro, si nosotros decimos que Antonella Martínez es la más linda, sí. Eso no tiene nada de malo. No, no nos pueden acusar de acoso por eso,
1: no,
2: ¿verdad?
1: No, para ni, nada.
2: ¿Para nada?
1: Para nada. Luego.
2: Bueno, aguardamos las cotizaciones, bella Antonella.
1: ¿Viste? Así lo es con este, distorsión.
2: Van a llevar para el programa, allá para
1: también. Para la goma, Ulica.
2: Humana café.
1: Energizante, pues se fue a tomar.
2: A las ya potan de corazón en cualquier momento. Mira. Vos sabés que el energizante tiene 100 de cafeína y tiene taurina. Yo era loco antes. Yo tomaba con Ergo Dolané, que tiene en realidad 50 de cafeína. Y ve energizante, era que a jugar partido. Y ya estaba por ahí, tico. Yo pido para ver partido, eres soso, papi.
6: Yo digo así, Aníbal. Hoy por ahora hablaremos. ¿Cómo vas a tomar la cerveza, el whisky, lo que quieran en Dergueyere, bebé? ¿Para qué digo lo que la gente quiere manejar alcoholizado? Yo no veo cuál es la gracia en eso. Vos sabés que la mitad no subo, me hago valle y pasa otra vez, ¿verdad?
2: Cierto.
6: Pero la cae y tú llamas a la doña en botada, y la mitad se van a peligrar a su familia. Ellos no tienen hijos, nietos, no pensáis, digo, mierda ya. Para ir así manejando alcohol y samba, he violando joven de la joga, pero como con la o mi tapa, bebé, o la oye, no, que para qué es lo que quieren manejar,
1: verdad.
2: ¿Quién no tiene, nunca tuvo un amigo que te dice, Shoka ura maneja pona,
1: mil veces escuché yo,
2: verdad, Shoka ura la maneja pona, y no podemos manejar bien borracho nunca, nunca,
1: no debería luego. No debería luego. Hay que ser prudente. Hay que quererse un poquito, ¿verdad? Autoestima.
2: Ya está respondiendo Antonella. Ya enseguidita llegan las cotizaciones.
1: Me parece estupendo. ¿Qué pasó?
2: Ya vamos a ir a ahora.
1: Sí. No, este pues está así, aceleradísimo está en acá. Va,
2: energizante.
1: No, no, no. Hoy es miércoles de Tabirones, va. Qué púa.
2: Ahora que pasa tan de boca, que vamos a estar peor lado, pues.
1: Porque no pasa nomás ya vos ahí también. Porque se escucha no, todo nomás lo
2: otro.
1: ¿Por qué no usas tu auricular?
2: El sonido es diferente.
1: Escuchamos todo cuando él. Buen día, Radio América. Mandemos a Saint,
2: bueno.
4: Ay, usted que lo sabe todo.
1: Ya sabe, será. Qué
7: púa. Buen día, Radio América. Quería dar también mi inquietud al respecto de este. De esta camioneta, vamos a hablar. Para no decir personaje, pues de allí hay un mapa lo maneja. Y justamente estaba viniendo con mi familia de por la ruta quinta. Y esta persona del Montero empezó a hacer esa maniobra feísima. Me metió chocado de G, un desastre estaba. Y eso, por ejemplo, y estaba la policía ahí, el lorito estaba, y ni siquiera así le atajaron, dejaron que pasara.
2: A la pucha, mombrimo, digo,
7: y es una cosa que es muy difícil que vos vengas con tu familia y le asusten todo, ¿verdad? Mi familia, eso horrorosamente, se quedaron temblando, y yo tratando de salir del camino de ellos. Esperaron ahí en la al costado cuando pasamos, la misma cosa volvieron a hacer, a seguir y poniendo la luz alta por nuestra cara. Exageradamente esta gente estaba por la ruta. Que tenga un buen día. Nada más mi inquietud para hablar un poco al respecto. No diga mi número ni mi nombre, por favor.
1: Y no era que vos iba a pasar los mensajes que te enviaron así.
2: No, ¿eh? Yo no escuché.
1: No, pregunto.
2: Pues yo no escuché.
1: Pregunto.
2: Bueno, pues espera. Yo no sé lo de su número y no sé cómo se llama tampoco. O sea que conmigo no corre ese riesgo.
4: Nico Boloy.
1: Y no sé, tenemos que adivinar. Porque no hay cuál llamaba. ¿Qué?
2: No, ya conseguí chapar números.
1: Ahí ya me van a pasar. Dice que el sistema está lento. Yo recién me escribieron, ya te paso, me dice. Calmate tampoco. Cuando tenga ya. Aparte de la ansiedad de.
2: No.
1: Vos sos muy ansioso.
2: Es ascendido el tema.
1: Calmate, viejo. Oye, tranquiliza. Y.
2: Pero yo he partido los guayas a los 5 minutos, 3-0 malo ganar. Imagínate, si no es en duda. Y si pasó lorito picada. Imagínate en esas condiciones ahí, en esa curva de Itapopó, por ejemplo. O sea. Dios no guarde, será todo güey, joven de camión a toda bala, bebé. Y santo aparte llegado.
1: Sí, imagínate, y te apuesto que ese tipo se levantó hoy o ayer o lo que sea y no se va a acordar cómo se fue a su casa. Uh-huh. ¿Verdad? Imagínate. Podemos mostrarle si quiere en un video, ¿verdad? ¿Cómo llegó? ¿O cómo estaba conduciendo sobre la ruta quinta? Peor en la ruta, o sea, en cualquier código suerte o hice.
2: Ya me respondió el fiscal Ángel. Noguera está en audiencia ahora mismo, no puedo avisar, dice.
1: ¿Lita? Ya está, ya sabe, ya quiere hablar.
2: No, pues si no hablo yo la mañana.
1: Ese es el tema.
2: Sí, vamos a. Voy a hablar después. Bueno, atención, aquí están las cotizaciones con más cambios de Zapature, Pedroso.
1: No sé. Está mojado, eso es lo que te digo.
2: Ah, no, pero.
1: Si metéis de Zapature, no, sí. Está mojado.
2: El dólar está a pique, ¿será?
1: 5.800.
2: Ese más se haya endeudado la dólar o yupi. Anda de Dima o dólar de Guaraní o yupi o güey la dólar. ¿Qué? No la pega, no la pego una, ¿será? Dólar estadounidense para la compra, 5.870. Y para la venta, 5.970. 30 puntos menos, ya por debajo de 6.000, que era la barrera por mucho tiempo. El Real con el Guaraní, atención, 1.135 para la compra, 1.160 para la venta. Y el dólar con el Real está 5.15 y 5.23. 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Antes celebramos, güey, ídolo, güey, que güey, da combustible, güey, pata la producto, escuela, supermercado, be barato, pata. Ahora no bajan nada.
1: Explícame por qué, Aníbal, eso ocurre. Porque no, nosotros nos endeudamos en dólares, compramos a nuestros proveedores, todo viene en dólares. Y ahora el dólar está al pique.
2: Esto no es como publicidad, porque es auspiciante aquí en América FM, o como es amigo, mi ex compañero de escuela, Ignacio Popay. Pero en Popay yo suelo ver, Pedro, yo que soy vinero por naturaleza, cada vez que voy encuentro el vino, principalmente el chileno, más barato, más barato. Baja el dólar y ellos bajan su precio. ¿Por qué no todos los productos son así en todos los otros supermercados también, con el combustible también? 5.970 para la venta del dólar estadounidense. Qué lindo sería, ¿verdad? Porque eso es honestidad comercial también. Compran más barato por el dólar y nos venden más barato también. Excelente, Ignacio, y a todos los amigos de Popay. Otro Popay. Mira, chulo, está inspirado, cara. Oye, Popay, te se ve energizante. Después energizante está por evitar algo, ¿verdad?
1: No, se drogó.
2: Popay, Popeye. Popeye el marino soy. ¿La espinaca era realmente espinaca o era otra cosa de los?
1: La que consumía Popeye, espinaca decía.
2: En lata. Pero,
1: sí, pero la espinaca no tiene nada que ver con que da fuerza y todo eso.
2: Y la marihuana tampoco. Algunos pueden empezar a decir que era marihuana.
1: No, era espinaca.
2: Bueno, era espinaca. Además que la marihuana no va a comer así.
1: Obviamente que no. Bueno, sí, pero la espinaca no tiene nada que ver con que da fuerza y todo eso.
2: Y la marihuana tampoco. Algunos pueden empezar a decir que era marihuana.
1: No, era espinaca. Bueno, era espinaca.
2: Además que la marihuana no va a comer así.
1: Obviamente que no. Bueno. 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
2: ¿Qué te pasó hoy, Pedro? Mañana aire acondicionado 30 grados, acuroso, a calefacción.
1: Sí, para la humedad, pero hay mucha humedad.
2: Che, fuerte sismo, magnitud preliminar 6,7 en la escala Richter, esta vez en Colombia. Continúan los terremotos.
1: Claro, Moacir Cabañas Franco.
2: ¿El dueño de la?
1: Sí. Tiene esa chapa que domicilio el Mariscal López y casa de Tononó.
2: Barrio San Antonio.
1: Barrio San Antonio.
2: Vecino de
1: 51
2: Leo.
1: 51 años. Acá está la... Te voy a enviar para que vos puedas tener en... Y...
2: Bueno, no sabemos si él manejaba, pero a su nombre está la camioneta.
1: Sí.
2: Y por lo tanto, él es el responsable.
1: Te voy a enviar, así ya tenés todo. Gracias a producción externa. Mitsubishi Motor Montero, dice.
2: Sí, pues ahí está.
1: Género, bla, bla, bla, 2013. Todo eso está
2: brasilero acá. Es el tipo.
1: Brasilero.
2: Y no es que los brasileros son más responsables que demás.
1: Mamota.
2: Vaya. Nació en Pontapona. Pero vive en Pedro Juan.
1: Sí, Claro, Moacir Cabañas Franco.
2: Claro, Moacir Cabañas.
1: 51 años. Lugar de nacimiento, Ponta Porã, Brasil. En el barrio San Antonio vive. Este es el irresponsable que estuvo de manera, conduciendo de manera zigzagueante, ¿verdad? Por la ruta. Bueno, gracias a Producción Externo.
8: Muito obrigado.
1: Acá me dice que es chef de mucho en este momento.
2: Es chef y catador también, entonces.
1: Por lo visto. 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
1: Mira, vos sabés que los brasileros allá en Punta Porá, ellos no pueden hacer su macanada, pero hubo acelerado y para el coche, o ya pobre, giro nunca, trompo, y a su vez, hacen su macanada y huyen. Es un flash. Hube estrellas fugaces y hube con metajales y se oye, pues tiene macanaje o cañe.
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2: Bueno, hay un mensaje confidencial que dice: Moacir es el dueño de Master Eventos, dice. Es un tipo peligroso y ya nos dimos cuenta que es peligroso la forma que maneja borracho por la ruta.
3: 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Son las 11 con 11 minutos.
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0: 20 grados centígrados.
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2: ¿Qué es el eustrés y cómo se relaciona con el estrés que conocemos? No te estreses. Un consejo muy fácil de dar, pero difícil de ejecutar. El famoso cero estrés, y ya está ultra estresado. La vida moderna, con sus exigencias laborales, familiares, sociales, etc., está estructurada de forma tal que el estrés parece ser un factor inevitable. Pero aunque muchos tratamos de evitar a toda costa las situaciones estresantes por el impacto negativo que pueden tener en nuestra salud física y mental, el estrés en sí mismo no siempre es nocivo. Dependiendo de cómo percibamos el estrés, cómo valoremos nuestra capacidad para afrontar una situación desafiante y cuál sea la naturaleza del factor estresante, no es lo mismo el estrés frente a una competencia deportiva que el estrés financiero, por ejemplo. Este puede tener un impacto positivo. Y aquí es donde entra en juego el llamado eustrés, un término acuñado a mediados de los años 70 por el endocrinólogo húngaro Hans Seyler, para diferenciar el estrés positivo, aquel que nos motiva y nos lleva a mejorar nuestro rendimiento, del distrés, el estrés que nos provoca ansiedad, tristeza, además de otros síntomas físicos y emocionales. La palabra estrés era en principio un término neutro, pero con el tiempo la gente empezó a usarlo con una connotación más

0: negativa. Sabemos por la literatura científica que el estrés está vinculado a problemas como enfermedades, una mala salud mental y un bienestar deficiente, entre otras cosas. Y los mensajes de salud pública suelen centrarse en gran medida en ese tipo de riesgos. Y creo que por cada estudio que demuestra sus beneficios, probablemente existan 10 veces más investigaciones centradas en comprender los efectos negativos del estrés, añade Williams. Para entender mejor las diferencias entre ambos tipos de estrés y el impacto en nuestro organismo, Anne-Laure LeCunf, neurocientífica del Instituto de Psiquiatría, Psicología y Neurociencia del King's College de Londres, los compara con las diferencias entre ambos tipos de estrés y el impacto en nuestro organismo. Anne-Laure LeCunf, neurocientífica del Instituto de Psiquiatría, Psicología y Neurociencia del King's College de Londres, los compara con el Dr. Jekyll y Mr. Hyde. Kelly representa el lado positivo y controlado del estrés, eustrés, mientras que Hyde representa el lado negativo, distrés.
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2: Italia y Dinamarca rechazan la inmigración descontrolada y exigen crear centros de repatriación externo. Los dirigentes evitan mencionar la emergencia en el Ceuta, pero exigen mecanismos para aumentar las expulsiones. El jefe de la diplomacia italiana carga contra las decisiones unilaterales de España. La primera ministra italiana Giorgia Meloni y la jefa del gobierno danés Mette Frederiksen han rechazado la inmigración descontrolada y reclaman la creación de centros de repatriación en terceros países como respuesta a la inmigración irregular. En el comunicado conjunto en el que exigió a los socios europeos una política migratoria más dura y con un refuerzo de las expulsiones en Europa.
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0: UGP pide obras de infraestructura para enfrentar a El Niño. La principal preocupación del sector productivo no es solo el exceso de lluvias que traerá el fenómeno El Niño, sino la falta de infraestructura vial para sacar la producción y evitar millonarias pérdidas económicas. Así lo sostuvo el presidente de la Unión de Gremios de la Producción UGP, Héctor Cristaldo, quien advirtió que el país debe anticiparse con medidas de prevención para minimizar el impacto de inundaciones, caminos intransitables y anegamientos que podrían afectar tanto a la agricultura como a la producción pecuaria.
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0: No sé si va a servir de mucho, pero atención, Cerro Porteño. Palmeiras empató sin gol.

0: Ante Inter de Porto Alegre, con los paraguayos Ramón Sosa y Mauricio Magallanes Prado como titulares, el líder absoluto del Brasileirão no pudo romper el cero en su visita de este domingo. El equipo de Abel Ferreira sumó un punto que lo mantiene en la cima, pero dejó buenas sensaciones que deberá corregir de cara al cruce copero frente a Cerro Porteño. Un dominio sin puntería fue en Porto Alegre. Recordemos que el miércoles Palmeiras recibe a Cerro por la Copa Libertadores de América. Pedroso,
1: decime.
0: La revancha es recién una semana después.
1: Sí.
0: Pero tengo una duda existencial.
1: Decime.
0: ¿Va a achicar de nuevo la olla Cerro la cancha?
1: No, ya quedó ya establecido como tal.
0: Ah, ya como se ya, achicó ya. Más que eso ya no se puede achicar.
1: No.
0: Porque si se achica más ya se va a jugar en el nuevo polideportivo de futsal.
1: No, y en la canchita ahí en el otro que tiene Cerro, que es más chico.
0: La ollita.
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0: Bueno, qué rápido pasa, caramba. 11 minutos para el mediodía. Pedro, ¿vos te viene en mente algo? No sé si entre la publicidad que vos pasás.
1: ¿Qué?
0: Acá me consulta un amigo Sanabria a través del Messenger.
1: Sí.
0: Que en Radio América se hacía una publicidad de un curso de operadores de máquinas agrícolas.
1: Sí, había un curso que fue justamente un día X que vino acá a instalarse. Hicimos nosotros como una ayuda para aquellas personas que necesitaban ese apoyo.
0: Entonces.
1: De Petersen, de Santa Rosa, esta que venden maquinaria.
0: Ah, sí, H. Petersen.
1: Sí, H. Petersen.
0: Sí. Ya se hizo eso.
1: Ya se hizo. Pero ellos están en Santa Rosa permanentemente capacitando a gente que va a comprar, agricultores, siempre máquina. Pero le podemos pasar el número si quiere.
0: Sí, sería bueno.
1: ¿Verdad?
0: Sería
1: sin
0: bueno.
1: Problema. Pueden conectarse y conectarse con él y hablar con él, ¿verdad? Pero es importante. Esos son esas personas que tienen, por ejemplo, plantación y quieren comprar maquinaria pesada. No,
0: yo conozco lo de PTC, de la casa central está en limpio.
1: Sí.
0: Y mucho tiempo estuve con ellos con máquinas y construcciones. Yo sé que había un chileno, inclusive un instructor.
1: Sí.
0: Y es muy bueno porque no solamente venden máquinas, sino que orientan y enseñan cómo manejar esas maquinarias.
1: Te pasé el número para si por si le pasen ahí.
0: Son cada vez más tecnológicos.
1: Sí. Venden pala, venden como cosechadora, eso y son autónomos. No sé cómo. Pero cada tanto vienen por acá y me avisan y le pasamos siempre el aviso para los que quieren, son interesados, ¿verdad?
0: Sí.
1: Esa era. Va a ver qué más estaba.
0: Tengo algunas dudas existenciales. Solamente usted, como siempre, va a poder responderme. Ese allanamiento que se hizo en la farmacia allá en el shopping, sí. 36 horas después, ¿sirvió para algo?
1: No, ahí ni siquiera está cerrado. Y ahí en Pedro Juan Caballero hay 2-3 farmacias que están cerradas.
0: O sea que dinamiza una joda.
1: Entre ellos está la farmacia del el doctor Aldo Saracho.
0: Sí, una sucursal.
1: Una sucursal.
0: Sí.
1: Una sucursal que
0: pero
1: ellos ya pusieron en condiciones todas las farmacias. Ahora tienen que esperar que vengan otra vez la gente de allá para habilitar la farmacia. Que era por pequeñez ese.
0: O sea que Dinavisa clausuró una farmacia porque estaban vendiendo una miel esa que levantó. Así es.
1: Así mismo.
0: Así es.
1: Totalmente.
0: El que levanta al amigo.
1: Sí.
0: Después uno porque tenía un jugo Hades, no sé qué.
1: Sí. Exactamente.
0: No cerró una farmacia que tenía su propio laboratorio clandestino de adelgazantes.
1: Más, explícame por qué pasa eso.
0: Son bandidos. Porque son sinvergüenzas. Porque todo transan. Por eso nomás. Dinavisa es un organismo de control más para la joda en Pedro Juan. En todo el país seguramente, ¿verdad? Pero cuando vienen
1: ¿y
0: acá,
1: dónde están esta gente? ¿Dónde está detenida?
0: Y tendrían que estar en la cárcel ya.
1: Averiguamos, sabemos algo de esta gente que fueron.
0: Marciano, vamos para enmienda, Marciano. Yo sé que por la lluvia le complicó mucho, pero algo tenemos que actualizar esto. Porque ahora ya dependía del juez. Porque vos sabés que muchas veces es medio complicado si vamos a guiarnos por los datos cruzados que nos dan. Sí. Hasta a mí me llegaron a decir no, que están negociando que el juez Edgar Ramírez les va a liberar. Y Edgar Ramírez la semana pasada estaba de permiso, no estaba en el Poder Judicial.
1: Está interinando Martín
0: Areco
1: está en Bellavista, me estaba contando. Que se iba a venir a Bellavista.
0: No, pero acá es el tema, el jugador.
1: Sí,
0: acá es. Esa cosa yo nunca entendí también. Edgar Ramírez es juez de Bellavista, pero permanentemente está acá también en el Poder Judicial.
1: ¿Y acá cómo está el edificio? Allá pues no hay nada.
0: Pero allá con lo que es el juez de Bellavista, ¿dónde tiene que estar?
1: Y hay una caseta y ahí, pero hasta ahí.
0: Bueno, los Bellavista no tienen ni fiscal siquiera.
1: Nada, no tiene. ¿Y los fiscales tienen que ir allá? ¿Tienen que ir allá?
0: ¿Qué cosa será? ¿Qué joda todo? Qué pena.
1: Sí. Pero qué triste. ¿Cuándo era que yo te dije esa? La misma cosa te dije. Esperaron cuántas horas para que se vayan allá en el, y ese día no hicieron nada, pero le agarraron al dueño y todo este local. Pero ellos podían sacar todas las evidencias que estaba allá en la farmacia, Aníbal. Le dieron un margen.
0: 36 horas le dieron.
1: Yo te dije eso acá. ¿Por qué ya no se está cerrando?
0: Cuando estaban allanando allá, ya tenían que estar allá rodeando, que nadie saque nada de esa farmacia. Le dije a Marciano, si es que son serios.
1: Eso mismo yo le dije a Marciano Sánchez. ¿Por qué eso no está? No, porque vos me dijiste, no, pues hay un detalle que vos estás pasando por alto. Los intervinientes son de Asunción. Bueno, llamarle cangrejo. Y eso de Asunción no le pueden decir acá a su coadyuvante. Che, ¿no pueden ustedes trabajar?
0: Después, en el fondo, con nosotros somos igualitos que Dinavisa y demás cosas nomás también. Porque en el momento yo recuerdo que le dije a David, andate ya allá en la farmacia, en el shopping. Nunca se fue. O sea que tampoco podemos criticar demasiado a los otros si nosotros también somos la misma cosa.
1: Sí, así mismo.
0: Entró David, quería pasar fútbol de la Liga Deportiva de la Mambay y se estaban allanando medicamentos de la gran pistola. Y no nos fuimos en ese momento hasta la farmacia. Al otro día, recién también nosotros nos fuimos.
1: Sí, al otro
0: día. O sea que somos igualitos que Dinavisa, los fiscales y los policías.
1: Peor inclusive. Mm. Que estamos cerca y no.
0: Valga como autocrítica eso, anda, Yacuey.
1: No,
0: zona de confort.
1: Yo sé, la lluvia, todo lo que vos quieras.
0: No, pues en ese día no había lluvia.
1: No, pues te digo nomás.
0: Buen día, esas razas me pasó ya. Primero porque no entendí el mensaje de Elizabeth Jara, pero es su cumple, dice. Felicidades, Elizabeth Jara. Muchas felicidades. Tu mensaje no entendí. Va a perder luego con trabajo 2 de mayo. Tu papá lee mi mensaje y dice, Eder Ramón Maidana canta. Bueno, gracias.
1: Ah, ese a mí me pichó luego.
0: Me cuando... piden el contacto, pero creo que es el mismo que me pidió a mí ya también, de la empresa constructora. Creo que es el mismo. Si es el mismo, me puede dar un ok. Después pues ya le pasé el número del ingeniero Edgar González.
1: El tema, ese día me piché cuando estaban allanando y esa farmacia está campante, mientras ese día anterior... Un día antes cerraron 11 farmacias, intervinieron. 11 farmacias. 11 farmacias. Y acá le dejaron que operen en el shopping.
0: Vendiendo.
1: Al día siguiente, recién a las 11 de la mañana, se fueron a intervenir. No, a la tarde, después del mediodía, fueron a intervenir. ¡Qué joda que es! ¡Joda! Realmente me he dicho. Y que Alejo después te puso en la página, ¿verdad? Pero la noticia como si fuese la misma cosa también Alejo tituló después de 36 horas después, ¿verdad? Que casi ahí somos, ¿verdad?
0: Bueno, pero qué poco serio somos, ¿verdad?
1: Sí.
0: Qué poco serio somos. No puede ser.
1: A mí me picho, viejo.
0: Por cualquier brujería, para quitar plata, interviene en la farmacia y estábamos hablando de falsificación de un medicamento que todo crimen, el mundo está usando, que se falsifica para contrabandear otra vez.
1: Que es crimen, viejo. Crimen.
0: Qué locura. Y hasta había versiones de que iba a recuperar, que iban a salir libres.
1: Sí. Así es.
0: Espérate, me dio falta.
1: Y acá lo de delito económico, eso no, como siempre no saben nada, ¿verdad? No, porque vinieron de Asunción. Pero en el ámbito internacional, este sismo que sacudió a Colombia, todavía en el balance no hay, reportan muertos, ¿verdad? Uh-huh. Porque me imagino que tienen que ver escombros, a ver... Fue un fuerte terremoto de 7,4 de la escala de Richter, sacudió a Colombia al menos 20 edificios derrumbados y hay personas atrapadas. Hasta ahí se sabe todo. Esto ocurrió en las ciudades de Cali, Manizales y Medellín, ¿verdad? Todavía el presidente colombiano no sacó ningún informe ni oficial, digamos, pero están en los reportes, ¿verdad? Vamos a ver qué pasa.
0: Sí. Qué bárbaro. Tres países afectó ese terremoto.
1: Sí. Tres países.
0: Tres países.
1: Pero Colombia es la que se sintió con mayor fuerza, ¿verdad? Qué lástima lo de Venezuela, que más de 6.000 muertos. Creo que llegaron a 7.000 los muertos. Pero hasta ahora se terminó el conteo oficial. Ya no se sabe cuánto. Y los venezolanos están juntando los escombros lentamente. Qué complicado esto.
0: Sí. Pero qué notable. Yo no sé si esto es parte de las réplicas o es de un nuevo, ¿verdad?
1: No, nuevo es. Nuevo. Es nuevo. Lo otro pasó en Venezuela, pero más hacia la ribera, ¿verdad? Hacia el océano. Y este también, pero hacia el Pacífico, ¿verdad? El océano Pacífico. Pero me imagino que en el transcurso de las horas se van a ir ampliando todo eso.
0: Ojalá. Vamos a ver cómo. Pero una vez más estuve mirando las imágenes, cómo caían los edificios. Parecía que se desprendían esos edificios y venían al suelo. O sea, qué terrible. O sea, qué pena. Qué pena, pero no es mucho todavía lo que se sabe, ¿verdad? Pero se va a ir actualizando, lógicamente. 20 edificios derrumbados. Edificios. Y hay personas atrapadas. 6 aeropuertos sufrieron daño por el terremoto en Colombia. Drama en Bahía Solano, el hijo de un alcalde estaría bajo los escombros. Todo esto, lógicamente, con el correr de las horas y a la tarde con Marciano y los otros compañeros vamos a ir actualizando, me imagino. Fuerte terremoto, 7.4 en Colombia. Y afectó Panamá y otro país también. Qué pena. Bueno, nos vamos por hoy. Gracias por acompañarnos, gracias por haber estado con nosotros arrancando una nueva semana a través de América FM. Volveremos mañana a partir de las 7, si Dios así lo permite. Que nuestro Padre Celestial nos bendiga y cuide a todos.

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1: ¿Y tenemos a quién? Holland.
2: Buenas tardes. Mira, cualquier cosa que explique yo, no va a tener mucho sentido porque perdimos. Entonces, no hay demasiado para explicar. Y creo que desde el punto de vista de por qué de cuatro partidos, que desde que empezó el campeonato ganamos uno solo y perdimos tres, tampoco hay mucho para explicar. Simplemente cosas sencillas del fútbol. Si llegamos y no la metemos y nos llegan dos veces y no convierten, entonces en esa ecuación, en la eficacia de lo que el equipo tiene que hacer, esta parte de la respuesta para no andar divagando ni diciendo cosas que no son. Después lo que pasa entre área y área, cuando pasan estas cosas, pasan absolutamente a un segundo plano.
3: Te noté muy nervioso ahí en el campo de juego, dando indicaciones, hablándole a los muchachos. ¿Le costó demasiado?
2: No, nervioso no, al contrario. Daniel, el tema es, te vuelvo a repetir muy claro, tenés las oportunidades, no las metes, tienen la oportunidad el rival y la mete. Y después hablar del fútbol son, cuando hay goles o hay oportunidades, hay errores, y esos errores prefiero tratar de compartirlos con los futbolistas y tratar de mejorar, porque de esta manera evidentemente no estamos consiguiendo lo que nosotros queremos conseguir. El campeonato es largo, pero arrancar de esta manera no está en los cálculos de nadie. Y es tan sencillo como le dije recién a tu compañero. ¿Qué vas a analizar? Nos perdemos goles abajo del arco, no metemos un penal, y cuando tenemos que defender, llegan dos veces y es gol. Entonces, mucho más no hay para decir en el fútbol.
4: Sin duda complica este momento, teniendo en cuenta lo que se viene para hacer un partido tan importante por Copa Libertadores. ¿Cómo sentís la reacción del hincha que ya apunta hacia su persona justamente en cuanto a insultos, en cuanto a expresiones por esta nueva derrota?
2: Bueno, obviamente cuando pasan estas cosas hay muchos niveles de responsabilidad y obviamente el que siempre está expuesto y es el entrenador, así que la afición no esté conforme y esté molesta, es lógico y entendible.
0: Fútbol a lo grande. 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
1: En instante vamos a vitamina.
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1: Olimpia puso niño en las redes las jugadas.
6: Sí, en Olimpia Media.
1: Que pasamos esta mañana en el bloque parte. Pero hubo un penal, y no es contra el luqueño, una falta a un jugador. Maíz le empuja al jugador de San Lorenzo.
6: Maíz, sí, en el salto. No, en el salto hay un golpe.
7: No, que San Lorenzo.
1: Sí. No, va a la derecha, corre.
6: Le pone
7: adelante del banco suplente.
1: Y eso es falta.
6: No, iba a ser penal, le pone así el, y la gente se
7: que le carga por la espalda.
6: Que hombro espalda. Y...
8: Sí. A mí, pero me deja duda con este formato nuevo, no sé si
7: se. Mira, Ricardo, que lo empuja de la espalda. Pero y por la espalda lo puede cargar, ¿eh?
1: ¿Cuál tiene el problema? Que yo diga que le empuja.
6: Yo creo
1: que
6: sienta contacto y se. Para mí, hoy es más penal que no penal.
7: Pero Germán, ayer se cobró, o sea, el sábado se cobró un penal a. El jugador de. ¿Cómo se llama?
6: ¿Qué?
7: A Falabella.
6: Sí.
7: Bueno, y el penal que hace ayer el jugador de Guaraní.
6: El de Guaraní, claro.
7: Es más grande. Sí. Y no cobran. Sí. Entonces, ¿a qué estamos jugando?
6: Sí, por eso. Diferente criterio.
9: Unificar criterios.
6: Sí, sí, porque si cobraste el penal que le diste a Cerro, la mano Falabella, era penal para Nacional. Pero porque la mano de que pone el Guaraní. Y...
9: No estoy de acuerdo con el entrenador de Olimpia de justificar la derrota con el arbitraje.
6: Claro, porque no es autocrítico.
9: Hace ver que Olimpia perdió por culpa del arbitraje.
6: Claro.
9: Ellos también tienen que ser autocríticos y ver que su equipo no anda.
1: Pero dijo,
9: no
1: él,
9: hace.
1: No, ¿qué dijo? Le convenció el equipo.
9: Pero habló más del arbitraje que.
6: Sí, en toda la conferencia habló más del árbitro que de otra cosa.
9: Puede actuar mal el árbitro, pero los tres partidos anteriores que perdieron.
6: Si
9: muy
6: te
9: bien.
6: Va, yo te puedo asegurar que va a la estadística de tenencia de pelota. Olimpia tuvo mucho más la pelota que 2 de mayo.
7: Sí, manejó
6: pero
7: todo
6: no
7: el partido.
6: Pero fuiste eficaz, no pateaste.
7: Todo el partido.
6: O sea, no perdiste no, por sí, el árbitro. Sí.
7: Hay una tapada de Rossi que le pega a Ventaverri. Y es la única, creo.
6: Y no hay muchas más.
7: No, después no hay muchas.
6: Pero, claro, sí. Pero,
7: no, un arquerazo, tú. No, Hierro, yo me quedo con Sánchez. ¿Eh? Qué bien ataja ese chico.
6: ¿Sánchez?
7: Proyección. ¿Lo viste, niño, esta vez?
6: Presente y proyección. Sí, todo bien,
8: todo bien. Ah, no, no, yo el otro día hice en cancha. Solo que yo al gol le doy una culpabilidad al partido pasado.
1: La tapada que después anulan por offside.
9: No hay una tapa del arquero
1: Guaraní. Pero anulan por offside la jugada.
6: Sí. Sí, no, pero Sánchez.
9: Hay dos.
6: Ese Sánchez, ese chico, muy bueno. No,
7: qué buen.
6: Una acertada de Nani también, de darle continuidad.
7: Ángel Martínez y este chico hay que ir llevándolo de a poco. Y,
6: pero hay que hacerlo jugar.
8: Martínez atajando la reserva de Cerro.
7: Ya empezó.
8: La reserva,
6: pero sí, tiene que atajar en primera.
7: ¿Sabes qué miedo tengo yo que le pase a Ángel Martínez? Lo que le pasó a Miguel Martínez.
8: Cuando Cerro le compra a General Díaz.
7: Claro, Cerro lo compra a General Díaz en su mejor momento. Y lo nunca jugaba. Cada vez que jugaba hacía una macana y
6: sí, igual salía. Tenés que hacerlo jugar. Es la única manera de probarlo, hacerlo jugar.
1: Y Rojo, que Rojo, ¿eh?
7: No, en el gol creo que no tuvo culpa.
6: Pero... No, en el gol no.
1: Le están dando otra vez.
7: No, en el gol no tuvo.
6: Y lo que pasa, Arturo, que al ser extranjero y los primeros partidos que tuvo, la verdad, no dio seguridad. Le van a buscar el pelo al huevo, así.
1: Por ser extranjero, ¿verdad?
6: Claro, eso sí. Pero eso pasa en todos lados. Cuando vos te vas de acá a otro lado, te van a exigir mucho más, porque sos extranjero, eso es normal.
7: El título que se le puede dar a Rojo es el famoso Golga.
6: Ahí fue fuerte.
7: Esa cuente. O me equivoqué.
9: No, y le entra gol.
6: Claro, como que estira el gol.
7: Estira el gol, parece que... Patea al arco y parece que va a ser gol. No. No digo que sea culpa de él, ¿verdad? Pero ayer quiero que le hace goles casi siempre.
1: Sí,
7: súper, en el gol estuvo espectacular.
6: En el gol se la jugó antes, tenía que haber aguantado un poquito más. Ahí está.
7: De que no me escuchan cuando digo, Germán.
6: ¡Seguro! Tendría que haber aguantado un poquito
7: en
6: más.
7: En el gol él se equivoca.
1: ¡Seguro! En el momento dado en mi vida será.
7: ¡Seguro! En el Quero Rossi. Una jugada entre Vegetti y Bocón. La pared, el centro del Bocón Torres y el regalo de Vegetti al arquero Rossi.
8: Vegetti hace figura a todos los arqueros.
6: Sí. Qué mal pateó el penal, ¿eh?
7: Y por eso.
6: Aquí el virtuoso Sánchez, el arquero.
7: No,
6: viene,
7: se tira bien, chicos, pero no puede patear.
9: Pero Vegetti viene fallando. No. Frente al arco con jugadas increíbles.
1: Andan a patear el penal, no, entonces.
7: Hay que llevarlo a una un exorcista.
1: Cuando tiene, señor, no. Cuando tiene acá, le tiene.
6: Le haga un payé y le saque.
1: Sí, a Rossi no le convenció todavía, Rossi, ¿vio?
6: ¿No te convenció, Rossi?
7: No, yo digo que es buen arquero, pero
1: hasta
7: lo que,
1: ahí nomás.
8: Pero viene bien hasta aquí. Yo lo
7: veo, niño. Niño, ese partido cero, ¿viste cómo Vegetti pateaba siempre?
8: Eso sí. O sea, cómo se patea y cómo arquea el cuerpo, ya estaba cantado que te iba a cruzar.

0: Se quedó en Estados Unidos, parece.
1: Un penal clarito fue, para mí, ¿eh? Si cobraste el de Falabella.
0: Y después lo pudo echar a Kili.
1: Le anula un gol que yo todavía no encuentro el offside.
0: Para mí no es offside.
1: No le da el penal y bueno, en compensación no te encho a tu arquero. Eso sí.
2: ¿Por qué le va a echar al arquero? Porque estaba después de que le tiró.
1: No, pero
0: no,
1: pisa.
0: No, lo pisa.
1: Se fue de boquilla, lo pisó y lo bravió.
0: Y eso, y eso, y eso, eso que Juan Gabriel.
3: Para reglamento, la
0: tira. ¿Vos sabés quién es el único árbitro que echó a un arquero por doble tarjeta amarilla? Juan Gabriel. Ah, Juan. Ganaba 2-0 Sol América en cancha.
1: En la cancha Olimpia.
0: Cancha Olimpia. ¿Dónde? 2-0.
1: ¿No era Ortiz el arquero? Gerardo Ortiz.
2: Pero en el partido llegó a ganar 3-0.
0: Ganaba 2-0, lo echa por doble tarjeta, hace el tercero Pinti, 3-0, y después Olimpia lo empata. Era el equipo de Garnero que no le ganaba a nadie, ¿se acuerdan?
3: No es como dice.
0: No, no, ese equipo era.
1: Es como dice de Garnero que no le ganaba a nadie. No, ese fue un agregado, ¿para qué agregaste eso?
0: Era el equipo de Garnero.
1: ¿Hasta ahí nomás?
0: Olimpia era el equipo de Garnero,
1: pero hasta ahí nomás.
0: Que no le ganaba a nadie.
1: ¿Pero para qué dice eso?
0: Y porque a Olimpia no le ganaban.
1: ¿Qué va?
0: No le ganaban a Olimpia, no le podían ganar.
3: No es como dice Vitamina que todo está mal en el arbitraje. Hace ver que está mal el arbitraje. No, no. En una jugada podemos discutir.
2: Te voy a decir una cosa. A lo mejor lo nuestro daña al 2 de mayo.
3: Sí.
2: De 6 jugadas del partido, 3 se equivocó.
3: Sí, puede ser.
0: El árbitro sí, estuvo errático.
2: ¿Por qué Pío Mide decís? Sí,
1: ¿en cuál trae Arturo Pamiendo o no?
3: Y vamos a mirar y vamos a discutir.
2: Vamos a debatir.
3: Para mí no,
2: ¿qué Pío se pone?
3: Yo no estoy de acuerdo.
2: Pamiendo, ustedes son dueños de la verdad, Pío. No.
3: Tengo mi verdad. Y tu verdad. Y la verdad, niño. Todos tenemos nuestra verdad.
2: Nuestra verdad. Poné por niño. No, porque estamos por televisión.
1: ¿Nacional?
3: Yo no voy a ir a ver a Arturo. Si vos tenés tu criterio, porque yo tengo mi criterio.
0: La jugada Olimpia.
3: No, y vos decís che.
0: Yo te voy a decir.
2: Yo,
3: no.
0: Yo me acuerdo. Yo me acuerdo.
2: No.
0: Yo me acuerdo. Yo me acuerdo.
2: Espera.
0: Te voy a decir la jugada.
3: Vamos a discutir. Para eso pues.
0: Yo te voy a decir los errores. Los errores de Ojeda, te digo. Primero, le quita una tarjeta amarilla a Romero cuando hubo falta y no cobra. Entonces, Romero tira la pelota al piso, le quita tarjeta amarilla.
3: Sí.
0: Incidentado por el árbitro. El árbitro lo incidenta y después la amonesta. Una. Dos, la patada del central a Zarza. Para mí es roja.
3: La patada, sí. Esa fue falta.
0: Tres, el codazo a Sandoval.
3: No hubo codazo. ¿Eh? Para vos sí, para mí no.
0: ¿Para vos no hay codazo?
3: No. Levantó el brazo, pero nunca le jugó un codazo.
0: Pero le impacta. Bueno. Yo ayer discutí eso con Federico, porque Federico dice que la pelota la tenía ganada Sandoval. Para mí la pelota la tuvo ganada siempre.
1: No, pero el codazo.
0: Y él dice que no es codazo.
3: ¿Cuál es?
1: Rossi lo aguantó muy bien. Mira cómo aguanta, se queda en el lugar. Muy achica bien.
2: Rossi un arquero.
1: No da vuelta a la cara.
2: ¿Qué gusta
4: el informe que Olimpia presentó? Atajadón. Esta es la primera arranca con la de Romeo. No sancionada por el juez del encuentro.
2: Ahí está.
4: Romero. Para mí en cancha de todo parecía, o sea, mirando así que le toca.
0: Para mí no.
4: Le toca.
3: No, no, a ver,
0: para
3: se
0: mí
3: tiró,
0: no.
3: Se tiró.
2: Para mí le toca.
3: Ya no se cobra más.
0: Se tira,
3: no,
0: se tira.
2: Le toca.
0: Se tira.
2: A ver, le toca.
1: No hay más.
0: Se viene la,
1: no
0: se no, se viene la repetición.
2: ¿Qué es lo que no se cobra?
0: Ahora, lo que no se cobra más.
3: Este es un deporte de contacto. Si no vayan a jugar muñecas, señores.
2: Atendé.
3: No, y en el tiro. Siga el juego, viene el árbitro.
1: Con velocidad, tarjeta amarilla para Romeo por circular.
0: No le hace nada.
3: Le estamos cristalizando a nuestros jugadores. Pero sí,
1: es una tarjeta amarilla para Romeo.
2: Vamos,
4: y esta es la de Zarza.
1: Son todos malos. La previa del gol
4: de Zarza.
3: No. Se tira.
1: A ver.
2: Se tira todo para.
0: Yo pensé que era la
2: tira.
0: Otra la que estaba protestando Olimpia.
2: Le levanta la pierna izquierda.
1: No, pero
3: ya viene cayendo.
0: Parece el gol. Corre también.
1: Buen clavadita. Buen
3: clavadita. Para.
1: Pará, como
0: esta sí. Esta estoy totalmente de acuerdo.
4: Esta es la otra.
0: Ah, no, esta es la misma.
3: La misma.
2: Son todos.
3: El patadón sí. El patadón sí.
0: El patadón es roja.
2: ¿Por qué no se van al departamento de árbitro ustedes?
0: Pero entonces estamos de acuerdo con Vitamina. Olimpia perdió por culpa del árbitro.
2: Yo dije eso.
1: Y todo es falta
2: para. ¿Qué es lo que dijo eso?
5: Que los periodistas a la hora de analizar una jugada puedan y tengan la actitud de no estar visualizando con lupa detalles mínimos, minúsculos y estar perdiendo hora y hora mirando detalles que si le tocó la uña, que si le tocó el cordón y simplemente enfocándose en situaciones claras y grandes para que realmente no perdamos mucho tiempo en nimiedades, sino que en cosas importantes para que nuestro fútbol realmente logre esa competitividad. Y en años anteriores, ¿qué se hacía? En años anteriores se hablaba mucho sobre eso.
0: Tiene que cantar, querida. Él necesita ver la luz de vuelta. Ellos ven una uña o el pelo largo y cobran offside.

0: No existe, Juan Gabriel.
1: Sí, no, no.
2: ¿Qué es lo que
0: está haciendo pichín? Está cantada querida,
3: Juan Gabriel. Ahí tiene razón.
4: Estaba Juan Gabriel. Yo no me hago responsable de Juan Gabriel.
3: Brian Romero tiene razón. Era falta.
0: Sí, falta.
3: Pero no, Ojeda no. Estaba en un cumpleaños. Estaba totalmente desconcentrado. Y el bar también.
4: Me engaña.
2: Querida le dice a...
0: Sí, cante querida.
4: Pero, Juan Gabriel, vos no vayas a ser ofensivo.
0: Necesita ver la luz de vos.
4: Disculpame, Juan Gabriel, no tengo nada que ver. Yo soy muy respetuoso, no como el que está a mi lado.
3: Una zancadilla le hizo.
0: Y lo toca y él tropieza con su pie de vuelta.
3: Claro.
0: A ver.
5: Está empatado el último recurso de juego brusco grave contra Pedro Sarza.
0: Eso sí es cierto.
1: Ese sí,
3: no, esa era una
0: expulsión. No, eso es roja.
3: De aquí, eso es roja directa.
0: Cualquier lado.
1: Ese sí es falta.
0: Y no es.
3: Ahora, fíjate la patada roja que le metes.
0: Y no es.
3: Que lo miras tú la patada que le metes.
4: Ya he visto yo. Vos crees que esta mañana yo ya he visto ayer la patada esto. Que le metes. No he visto ahora.
0: Y no Ojeda, es ley del último hombre. Esto es juego brusco grave para mí.
3: Claro, porque dice que la pelota va hacia el costado.
0: Nunca iba a cachar la pelota.
3: Eso es su expulsión.
0: Bueno. ¿Cómo se llama él? Ramírez.
3: El Ramírez, el Ramírez.
0: Un patadón, eso es roja.
4: Parana, Gustavito. Juan Gabriel, ese Ricardo, no yo. Acá vamos a hacer, uno se hace cargo de lo que hace y dice.
6: Hasta que.
3: No, eso no fue falta.
5: Sujeción a Pedro Zarza en la previa al gol, dice.
3: No, eso no fue nada.
0: No, eso no.
3: No, eso
0: yo
3: no,
0: pensé
3: no,
0: que, genio, son todos. Yo pensé que sí.
3: Nada.
0: Y sabes, se queda meter una patada. Que
3: recuerde que el fútbol es un deporte de contacto.
1: Claro.
3: Muchacho, por
0: qué
3: favor.
0: Mal marcó Olimpia ahí, por favor.
3: Sí. Y bueno, ahí tiene que explicar el técnico.
0: ¿Por qué quedó tan descompensado?
3: Retrocedimos mal. Sí. Salimos muy mal, salimos individualmente a marcar y dejamos hueco. Eso tiene que decir el entrenador. No decir, le hicieron falta a Zarza donde no.
0: Imagínate, Zarza te tira en tres ocasiones y en la cuarta pierde la pelota y termina en gol.
3: Sí.
0: Tiene que aprender a jugar más.
3: Sí.
0: Él tiene condiciones.
4: ¿Cómo cuando Fernando llama no le contesta a Eduardo Lutó? Llamarle a Gavilano, a Eduardo Ledema o al Artole Gol, Martín Cáceres.
0: Olimpia perdió porque no fue eficaz.
5: Lo de Sandoval, ver, penal para ellos también dice.
3: Ese 5 minutos.
0: Ese sí hay un golpe.
3: Para mí es
4: Facundo,
3: golpe.
4: Facundo, en 5 minutos el doctor Duarte.
0: Lo que hay que ver es Jorge si estaba pisando el área o no.
3: Eso es lo que hay que ver.
0: Porque viste que está arriba.
3: Pero que le pega.
0: Sí, le pega.
3: Hay que ver si.
5: Salvo que mañana en el informe presenten que es fuera del área, ¿verdad? Puede que sea eso.
0: Porque hay un impacto del. No sé si hace la palanca, pero de que lo toca.
3: Sí, Villalba le mete un guaso.
5: Está en la versión TV, estamos repasando igualmente la imagen.
1: No, le levanta la mano nomás.
5: ¿Cómo no te puedes? Ahí está la línea.
1: No, nadie, tengo mi propia opinión.
0: No habla con
1: yo respeto la opinión. Solamente en una jugada se equivocó el árbitro. Dejen de ver fantasma.
4: Yo veo fantasma.
1: No, y dice que
0: está cae en la línea.
1: Vitamina Sánchez Vita dijo que está todo mal el arbitraje. No, el arbitraje está actuando muy bien el arbitraje.
0: ¿Se acuerdan lo que le decía yo? Ahora, ¿se acuerdan? Ahí pone ahora.
1: Ese, vitamina, la vitamina estuvo mal.
0: Estaban todos enamorados de vitamina. Y ahora le quieren pegar vitamina.
4: ¿Y quién le quiere?
0: Y acá le está pegando Denis.
4: Pero no vaya a decir todo. ¿Qué es lo que es todo para vos?
0: Y él, cuatro oficiales,
1: se hace cargo lo que el árbitro se equivocó en una jugada para mí.
3: En tres jugadas se equivocó para mí.
1: Para mí en una.
3: No, la de Brian Romero.
0: Brian Romero.
3: ¿Y
4: yo qué dije?
3: Brian Romero, dijo como seis. Brian Romero.
4: ¿Qué puta
3: yo dije? El penal de Sandoval.
4: La expulsión de Ramírez. ¿Qué dije? ¿Cuánto dije?
1: Tres dije.
4: ¿Y por qué dice eso?
3: ¿Cuánto dijo usted?
1: Tres. Yo dije uno.
3: En el ojo le dio. Muy bien.
1: El mío uno nomás.
4: Dijiste, doy cagaste. Muy bien. Perdón,
2: disculpame. Vitamina llega a perder tres, cuatro partidos y te quiero ver si es buen declarante, si es churro y si es hermano. Vitamina.
3: Tenía razón. Como siempre, Ricardo, vos tenés razón.
0: El tiempo pone las cosas en su lugar.
3: ¿Qué es lo que es Javier Torres? Como siempre, vos tenés razón, Ricardo.
0: Cuando ganaba era Ruido Azul y ahora le echan la culpa.
4: Dejate de joder la bola.
3: Guardá ese archivo, guardá ese archivo.
0: Pero, por favor, archivado. ¿Cómo es? Audio archivado.
7: Audio archivado.
1: El sistema de juego vitamina.
0: Es que
1: independientemente
0: no
1: del arbitraje.
0: Está saliendo nada, Olimpia.
1: No. Depende mucho de sus individuos.
0: No es todo culpa de vitamina tampoco.
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4: ¿En Argentina vos? ¿Cuánto tiempo estuviste en la Argentina?
1: 2 años.
0: Lanús.
1: ¿Por qué lo que me interrogás? ¿Cierto?
4: Lanús. ¿Vos sabés lo que hizo? ¿Vos sabés que el diario lee?
1: Sí, sé que... ¿Sí?
4: ¿Y sabes qué hizo el jefe de taller?
1: No.
4: El de la rotativa.
1: Okay,
4: no es como ahora que se ve acá. Esto, impreso.
1: Sí.
4: Estaba en el taller él. ¿Ya sabes la historia?
1: No, señor. Contá. Porque lo que me gritaba, ¿cierto?
4: Tienes razón. Y ocurre que...
0: ¿Por qué se enoja?
1: No sé.
4: Tito dice... Perdió Boca. Y él dice, yo no imprimí esto. le dicen los muchachos, jefe del diario Le, del la impresora del taller. No, yo no quiero esto. Se arma un quilombo. Le llaman al jefe de redacción, esto estoy leyendo ahí, pues cerró, perdió, volvió a perder. Le llaman y le dice él, no. Baja al jefe de redacción, se llama a los diarios y le dice, ¿por qué no querés? Está mal el título. No es que Boca perdió, a Boca le ganaron. ¿Cómo? Boca no perdió, a Boca le ganaron. Y le dijo, jefe de redacción, tiene razón. Él era cerrita, era busquense a muerte. Y él consideraba que a Boca le ganaron. No es que Boca perdió. Se tuvo que cambiar el título y cambiaron el título. El jefe de redacción le dio la razón. A Boca le ganaron. El concepto.
3: ¿Y cómo tiene que ser?
4: Y por ejemplo, todos ponemos acá también que él pierde el grande.
3: Perdió Cerro, perdió Olimpia.
4: Claro, pero no, le ganaron, no perdieron.
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4: Y ya habló. Ponele.
6: Entiendo que hicimos un buen partido. Dominamos, lo controlamos, lo buscamos, por derecha, por izquierda. Entiendo que desde ese lugar no fallamos. Sí cometemos el error en la jugada del gol, donde hay una pérdida que no tendría que haber sucedido, pero bueno, son cosas que de alguna manera tenemos que corregirla, no pueden volver a suceder. Y después, bueno, la calentura tiene más que ver con esto nuevo del reglamento, que la idea claramente, no lo veo mal, es que se jueguen más minutos, y me parece excelente que se apuren los laterales, que se apuren los saques de meta, que se le cuente a los arqueros. Entendíamos nosotros cuando nos... Y esto, de hecho, me gustaría hablarlo con Ever Aquino en algún momento nuevamente, claros en explicarnos el reglamento, el tema de cuando un jugador se demora un minuto afuera, el tiempo que tienen los arqueros para jugar, el tiempo que tienen los jugadores de campo para sacar un lateral. Ahora, lo de la falta no lo puedo entender, primero y principal porque se está desvirtuando todo. No se está jugando al fútbol, se están pegando patadas que son peligrosas. Hay una patada a la que le pegan a Pedro, que es para roja, pero no para roja, porque uno dice, no, pero cerraba uno. No, es para roja por la patada, por el golpe. Y el jugador no le quiso pegar, entiendo que no le quiso pegar, le quiso pegar a la pelota. Pedro le mueve la pelota, es roja. Entonces hay cuestiones que claramente no entiendo, nos desfavorecen. En principio yo pensé que nos iban a favor. Después hay dos faltas a Pedro Zarza que no las cobran, una clara a Brian Romero en el cerquita del córner que no la cobran. Debo decir,
9: pueden llegar a ser jugadas que uno puede decir, ah, pero son intrascendentes. Sí, pero son jugadas que nos permiten seguir teniendo la posesión, nos permiten tener tiros libres a favor de costado. Entonces hay una parte que no nos está favoreciendo y sí me gustaría que me la expliquen. Es más, nosotros podemos ir con imágenes. No es que vamos con imágenes. Explícame por qué acá no hay una roja. Explícame por qué esto no es falta para ustedes. Hay un codazo a lo último a Hugo Sandoval, muy claro. Nosotros lo vemos en la repetición. El VAR también está queriendo agilizar, pero vamos a detenernos en algún momento, porque si no se van a empezar a lastimar los jugadores y al final lo que nosotros pensábamos que nos podía llegar a favorecer no nos está favoreciendo. Con respecto al funcionamiento del equipo, pensábamos que el rival iba a salir con línea de 5 porque así tuvieron éxito contra Cerro en esta cancha, con lo cual entendimos que iban a salir de esa manera. Pensamos un partido y salió como lo estábamos pensando. De hecho, ellos tuvieron que reformular en un momento, o sea, allá por los 20 minutos del primer tiempo, y volvieron a la línea de 4. Y después ya creo que de alguna manera en nuestra intención final vuelven a la línea de 5, promediando el segundo tiempo, un poco para controlar lo que estaba sucediendo, que era mucho daño con los extremos, ¿no es cierto? Al tener jugadores rápidos, nosotros empezaron a protegerse para que los duelos de Romeo y los de Pedro no sean duelos mano a mano, sino que sean contra dos jugadores y se pudiesen respaldar desde esos lugares. Pero insisto, yo a los jugadores nuestros, desde la propuesta, desde la intención, no les puedo decir nada. Vuelvo a situaciones de hecho entiendo que fuimos un equipo equilibrado porque nos defendimos bien. Sí fuimos ineficaces en la jugada del gol de 2 de mayo y sí fuimos ineficaces a la hora de generar con más claridad situaciones de gol que no pudimos, y las que tuvimos las fallamos.
10: En ese punto específico que de la charla con Ever Aquino, ¿qué le manifestó él acerca de la falta de dejar jugar? Porque todos sabemos del tema de los laterales, digo bien, no, pero esa parte específicamente, ¿qué le dijo?
9: No, él no, claramente no nos pueden decir, che, mirá que vamos a dejar pegar. No existe ese mensaje. Es lo que está pasando igual. Es lo que está pasando, pero no solamente con nosotros, con todos, ¿no? Esto no es algo que le está pasando a Olimpia y hay un complot contra Olimpia. No, hay una idea de querer jugar más minutos, están enamorados de lo que pasó en el Mundial. Ahora, no se equivoquen, muchachos, lógrenlo desde otros lugares. Lo que es falta es falta. Hace 40 años, hace 10 años, y hoy que están enamorados de esto de querer lograr jugar entre 60 y 65 minutos por partido. Me parece genial. Ahora, lo que es falta es falta. Hace 40 años y hoy también. Entonces tenemos que respetar esas cosas, sobre todo por la salud del futbolista.
11: Seguir con el tema del arbitraje, porque es la primera vez que te sentimos de esta manera, te escuchamos de esta manera. ¿Pensás que están un poco mareados por el tema que decís? ¿Pensás que es falta de criterio?
9: Están muy confundidos los árbitros. No hay criterio. No, hay un quilombo. Tienen un lío con los criterios. Te cobran una sí, otra no. Una faltita tonta te la cobran. Un patadón no te lo cobran. A nosotros nos tienen desorientados. Y los tienen desorientados los jugadores. Yo no sé si están esperando que haya un lastimado, que haya una lesión grave.
4: Vitamina Sánchez, el técnico de Olimpia. ¿Cómo te va, doctor Víctor Ugarte?
12: Hola, ¿qué tal, Arturo? ¿Cómo estás?
4: Bien. ¿Tu Twitter, tu X, viste lo que pusieron el 2 de mayo?
12: No.
4: Niño, ¿qué dice el Twitter del 2 de mayo? X.
13: Lluvia por Pedro Juan, que es verdad. Coincidentemente hay lluvia también por Pedro Juan.
4: ¿Se entendió, doctor?
12: Que opinen lo que quieran, ¿verdad? Vivimos en un país libre, realmente.
4: Totalmente. No, vos no entendiste. Este tema arbitraje, porque Olimpia cuestiona el arbitraje.
12: Mira, Arturo, aquel 4-2, no sé, no recuerdo si es 4-5 del estadio, en la apertura. No dijimos nada. Dos goles no anularon. Un offside dudoso, un penal dudoso. Bueno, ahí fue el resultado y nosotros no dijimos nada. Pero bueno, esto es fútbol y puede que los árbitros a veces se equivoquen. Probablemente no lo hagan con mala intención, pero bueno, el resultado es lo que importa y ahí estamos nosotros.
4: Y la campaña del 2 de mayo es muy buena, doctor.
12: Sí, Es buena y creemos que se nos dio la filosofía marcada, como yo había dicho ya en otras oportunidades. Era esa, mantener esa línea defensiva a como dé lugar, a pesar de que hubieron varias ofertas por esa línea defensiva. Lógicamente, al irse Ángel Martínez, quedamos preocupados a ver si respondía al que traíamos. Y a partir de ahí comienza la garantía, Arturo. Comienza la garantía del 1, por lo menos hasta el número 4 o 5, como solemos decir. Y esa es la ventaja y esa es nuestra identidad, ¿verdad? Haber asegurado esa línea defensiva que hoy nos está dando el resultado. Y lógicamente el medio campo también contiene bastante bien y nos faltaría todavía, para decir verdad, un poquito esa transición de medio arriba con mayor velocidad, cosa que estamos buscando, pero bueno, la templanza, la frialdad y sobre todo el carácter de los que están jugando hace que lleguemos a estos resultados, ¿verdad? Si bien es cierto, no estamos ganando holgadamente y lo hacemos de repente en los últimos minutos, bueno, eso también tiene mucho que ver con la paciencia.
4: ¿Y los jugadores recibieron oferta a través del 2 de mayo, los centrales?
12: A estos resultados, ¿verdad? Si bien es cierto, no estamos ganando holgadamente y lo hacemos de repente en los últimos minutos, bueno, eso también tiene mucho que ver con la paciencia.
4: ¿Y los jugadores recibieron oferta a través del 2 de mayo, los centrales?
12: Sí, tuvimos oferta. En realidad ya son jugadores un poquito de edad, ¿verdad? Tal vez eso hiciera dudarle a los que querían, pero nosotros sabíamos de que ellos aman el 2 de mayo como nadie y realmente son los verdaderos líderes, ¿verdad? Y te digo, sí, claramente, ¿verdad? Esa línea de 4 realmente se muere por el club, se muere por jugar y eso es importante porque eso está contagiando a los demás, ¿verdad? Un Pedro Sosa que de repente apareció ya un poco avanzada la edad, aparecer en primera división, por ejemplo, de la intermedia. Hoy es un líder impresionante, un líder positivo. Es una jerarquía para nosotros, nuestra defensa, Arturo. Sinceramente lo digo porque conozco el fútbol, veo fútbol, y no solamente en los partidos, sino en el día a día, en la práctica. Ellos le hacen diferente a los demás, y eso es. Hay que acotar eso, ¿verdad? Hay que acotar más, ya que algunos seguramente dicen lo demás yo tiene suerte, gana sobre la hora, los arbitrajes tal vez le estén ayudando, pero no es así. Este es producto del trabajo semanal, Arturo.
4: ¿Y el otro que dijiste, Ramiro Castro?
12: Sí, Castro, con esa edad, con ese dinamismo, con esa experiencia, esa calidad, hoy te puedo decir que no encontré un lateral izquierdo como él.
4: Muy bien los conceptos que estás teniendo y efectivamente es muy buen zaguero, de mucha lucha y mucha entrega. Si hay algo que caracteriza al 2 de mayo, independiente al oro individual, es la entereza y la lucha, doctor Duarte.
12: Sí, tiene que ser eso, esa mística tiene que ser, porque acá no solo juega un club, ¿verdad? Eso es lo que yo también suelo decir. No solo juega un club, ¿verdad? O juega una institución también grande, ¿verdad? Acá del interior y del norte. Acá juega una ciudad, acá juega un departamento y una identidad que es el interior, ¿verdad? Entonces yo siempre digo que somos el ejemplo que debería imitarse, ¿verdad? Con mucho esfuerzo, lógicamente. Todo depende también de un grupo dirigencial que ame al club, que quiera al club. Y eso lo estamos logrando, Arturo. Nuestro tercer año recién en primera división. Yo con eso no digo que vamos a eternizarnos también, ¿verdad? Porque todo depende de los resultados, depende del factor económico. Y sobre todo de las ganas de todo, la dirigencia, el jugador que viene, a veces no sabe ni en dónde viene, y piensa que Pedro Juan como que se habla mal, y entonces sale a la calle tranquilo, pasea en el auto, viene en lugares muy lindos, restaurante de primera, dos shopping de lujo, hay todo acá, cine, bowling, hay diversión sana, hay ambiente de ciudad buena. Y todo eso va favoreciendo y va cambiando el concepto. Y de repente el que viene al 2 de mayo ya poco nada quiere volver, a no ser que tenga una oferta extraordinaria, ¿verdad? Y prueba de ello es, históricamente, muchísima gente, muchísimos goles ya vinieron al 2 de mayo. Arturo, vos sabrás de aquel 2006, hasta el 2010, muchísimos goles transferidos, goles que llegaban a

0: vestir la camiseta de la selección. Y estos que están ahora, estos que están con nosotros, hoy están pensando así. Van a ir a un lugar mejor después de esto.
1: Sobre los partidos jugados, invictos, ¿cómo llevás esta la parte emocional con tus técnicos, que son dos, un asesor Gavilán, Ledesma, el orientador, para adelante, doctor Duarte?
0: Y sí, esta es, como solemos decir, una de las patas de esta situación. Primero es el carácter, las ganas de jugar. Lógicamente, resultados se están dando los resultados. Y a partir de ahora, como bien lo decís vos, ahora hay que entender la parte emocional. Esto puede que en un momento asuste o pensar y decir, bueno, ¿dónde estamos ahora? ¿Qué estamos haciendo? Y a partir de ahora, sí. Como yo estaba hablando con algunos jugadores, así en forma particular, no en forma grupal, sino que ahora es el momento que demuestres más de lo que tenés. Porque siempre hay más para demostrar. Yo toda la vida siempre dije eso, que la calidad del ser humano es expuesta en una función o en lo que hace. Siempre hay algo más para ofrecer, siempre tiene que haber más para dar. Entonces, este es el momento, ¿verdad? Y la parte mental, yo creo que también tiene mucho que ver, y ahí, lógicamente, dos buenos profesionales y una directiva sana, una directiva educada, entendida, sacrificada. Y bueno, a partir de ahí todo se puede generar, Arturo. Bueno, tampoco somos invencibles, ¿verdad? Nadie es invencible en la vida, pero este momento hay que aprovechar, disfrutar y agradecerle a Dios que nos está dando salud por sobre todas las cosas para seguir adelante.
1: No se puede ignorar, evitar el tema recaudación cuando va uno de los clubes de gran convocatoria, entiéndase Olimpia, Cerro Olimpia. ¿Cuánto recaudación y cuántos boletos vendidos, doctor Víctor Duarte?
0: Y sí, alcanzamos los 198 millones, casi 200 millones, lógico. Hubieron 6.400 aficionados, de los cuales creo que 6.000 y poquito los pagantes. Lógicamente hay gentileza, auspiciante, en fin, todo eso. Creemos que para esta oportunidad satisface porque entendemos que todavía no hay un entusiasmo general o generalizado de fútbol. Probablemente estamos un poco todavía satisfechos de la Copa Mundial, o de repente el interés de tu club también tiene mucho que ver. Como dicen los jugadores en el vestuario, antes de empezar el partido, los jugadores dijeron, bueno, vamos a hacer que la gente vuelva y depende de nosotros, y bueno, y vamos a entrar y vamos a ganar este partido. Y se dio así, y lógicamente que el siguiente partido de Guaraní esperamos algo igual o mejor, es posible, ¿verdad? Entonces, también depende mucho de cómo está en la tabla y todo eso. Pero estamos bien, Arturo. Vamos ya a una parada difícil. No es fácil jugar en esa cancha. Y es un rival también bastante interesante hoy en día. Muy bueno, que es Recoleta, ¿verdad? El viernes estamos con ellos.
1: Ahora, en la parte económica, a la pregunta que no es ninguna, no sé cómo poder preguntarle con el debido respeto, al día con el plantel, son conscientes, todo costo en primera tiene, por eso pregunto.
0: Arturo, te puedo decir que no me meto mucho en otros clubes, ¿verdad? Por respeto también, como decir, pero hoy esta fecha de hoy, lunes, ya están depositándose ya para el premio que se obtuvo contra Olimpia. Los anteriores están totalmente cubiertos. Y como llega ya el día de cada mes, por cuestiones de organización y de tiempo, creo que entre mañana y pasado ya estamos al día con el salario. O sea, totalmente al día cubierto, Arturo, y también ir pagando algunas cuentitas que quedaron en el transcurso de meses anteriores y ir honrando eso. Pero nos vinieron muy bien esas tres transferencias que estamos cobrando de acuerdo al plazo que se fijó, ¿verdad? Entonces, económicamente podemos decirte que estamos muy bien, y eso también el plantel sabe, eso también el cuerpo técnico sabe, porque esto no se le puede engañar a nadie, ¿verdad? Entonces ellos saben que hay platita para pagar por lo menos un buen lapso de este torneo, y lógicamente también ellos saben que si van a una Copa Internacional allá por el mes de diciembre, ellos tienen ya un adelanto de lo que es ese premio, ¿verdad? Ir a un torneo internacional. O sea, ya depende de ellos, Arturo, y depende mucho también, digamos, de la entrega, del sacrificio. y tirar siempre de buena vibra es nuestra... acá siempre decimos eso en el Lodo Mayor, hay que tirar buena vibra. Aunque nos guste o no nos guste cómo juega el equipo, siempre hay que ser positivo. Y eso es lo que siempre tratamos de inculcarle a todos, jugadores, periodismo, cuerpo técnico. Onda positiva total en el Gallo Arturo.
1: Y hay que disfrutarlo, vos como presidente en la actualidad, gran campaña. Y debo preguntarte esto, de los jugadores, ¿el de mayor tasación fue la de Ángel Martínez, el arquero?
0: En esta generación, sí, podemos decir en tiempos actuales, sí, ¿verdad? Pero no olvidar también lo de Javi Domínguez, ¿verdad? En esa ocasión era compartido, ¿verdad? Porque él tiene también representante, grupo empresarial, y esa transferencia también fue interesante, ¿verdad? Pero de ese momento hasta ahora, lo de Ángel sí es el que más nos deja ventaja económica.
1: El otro, Sergio Sanabria, ¿no?
0: Sí, Sergio fue a Puebla, en realidad no fue el monto que esperábamos, ¿verdad? No fue lo que quisiéramos o lo que quisimos, pero teniendo en cuenta que ya él estaba también terminando su contrato y ya también tiene su edad y todo eso, y favorecer más a él, decidimos, porque ya teníamos a su sustituto, que es un jugador extremadamente jerarquizado, ¿verdad?, como es Marco Gómez. Entonces ya teníamos ya el sustituto y todo eso favoreció que facilitara su vida.
1: Doctor Víctor Duarte, muchísimas gracias por este tiempo. Está con tus propias ocupaciones, te llamamos para conocer tu impresión después de la victoria y la gran campaña del 2 de mayo. Gracias, doctor Duarte, muy amable.
0: A ustedes también, hasta pronto, muchas gracias.
1: Gracias, doctor Víctor Duarte, presidente en ejercicio 2 de mayo.
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1: No está Tato Aguilera, Facundo. Vamos a ver si podemos hablar con el Orlando Gil. Es raro, vos como arquero, ¿verdad?
3: Rarísimo ver esa reacción.
1: ¿Por qué lo hace Germán como
3: no
1: arquero?
3: Sé.
1: La verdad que eso te ocurrió alguna vez.
4: Vos sabés que antes del cabezazo alguien me echó un pechazo. No sé si viste eso antes.
3: ¿Quién le pecha?
4: No, Gil a otro.
3: Estaba nervioso.
4: Claro, estaba nervioso. No es que solo el cabezazo, porque yo veo la secuencia, hace el gesto del topollillo que normalmente festeja así el jugador de Huracán. Sí. Y todos los jugadores como que estaban calientes. Pero él.
1: ¿A qué le siguieron?
4: Sí, él fue a buscar a uno. Primero le pega un pechazo. Y después viene el llamado VAR por el cabezazo. A mí ya me llamó la atención eso.
3: Sí,
4: o sea, no,
3: sí. Y Blondel mismo, él habla que fue el jugador que le golpeó. Él sí. Dice, yo me sorprendí, jamás me imaginé que me iba a pegar un...
1: Sabiendo que lo pueden echar.
3: No se pudo contar.
4: Yo creo que la impotencia durante el momento, pasado.
3: Está mal el club.
1: Hace
3: 15 partidos que uno puede ganar un clásico, San Lorenzo. O sea, no tiene hijo,
5: no lo venden.
1: 24 partidos que la cancha le ganó de visitante. La pregunta es esta. ¿Puede incidir en un jugador el hecho de la transferencia?
3: Sí, de querer también, irse. Sí, ¿sabe querer ir, jugador? Debe estar impotente. Sí. Pierre Clásico no lo venden. Sí, sí. Juega totalmente, bueno. Arturo.
1: ¿Y en qué medida se puede desvalorizar un arquero? No un jugador común. Cuando el arquero hace, claro. Pues el arquero, pues un... No.
4: Porque justo ahora, pero no, justo porque los equipos estaban pensando y de repente decían, pero mira, esta
3: yo creo que si fuera reincidente o tendría varias expulsiones, bueno, es tema de cuidado.
4: Está la primera.
3: Claro, yo creo que no, un chico joven.
1: No es su rango.
3: Por eso es un aprendizaje de la vida.
5: Hay que saber el trato que tiene con el club.
3: El club que lo vaya a comprar no va a tener esto en consideración. No. Yo creo que no.
1: ¿Qué tal Tato Aguilera? ¿Cómo te va?
6: Arturo, ¿cómo andas? ¿Cómo andan ustedes por allá?
1: Bien. Boca empató con Vélez mañana ante Recoleta, el ambiente que se tiene con incorporaciones en Boca. Tato Aguilera.
6: Sí, Boca viene un empate contra Vélez, un gran rival donde jugó mejor que Vélez y Boca tuvo muchas chances para ganarlo, le faltó contundencia, pero creo que lo que se ha visto de Boca en los últimos partidos es un crecimiento futbolístico notorio. Ahora, obviamente, necesita ser más contundente, necesita convertir más, necesita también dejar atrás lo que han sido las chances que no concretó. Mañana yo creo que Vasco Robarena va a poner el mismo equipo, quedando conforme con lo que ha hecho su once. Yo creo que lo va a repetir para recibir a Recoleta. El plantel en estos momentos está ahora almorzando aquí en el predio. En un rato se van en micro hacia el hotel para descansar, concentrar y esperar el duelo de mañana por Copa Sudamericana.
1: ¿Qué ambiente se tiene y cuál es tu opinión referente a lo que viene mañana ante Recoleta?
6: Un ambiente donde el hincha de Boca apoya, juegue donde juegue Boca. Obviamente quería jugar en la Bombonera, pero el césped no está como para jugar el partido de mañana. Quieren esperar hasta fin de mes para volver a su casa. Así que nuevamente Boca va a jugar en el Lucó, donde viene de ganarle a Estudiantes de La Plata de manera muy efectiva, de empatar contra Vélez, demostrando algo similar a lo que vimos contra Estudiantes días previos, y de ser justamente partícipe del partido que Boca tiene en la jornada de mañana contra Recoleta, con esa ansia que te contaba, y solo con dos cambios en la concentración. Va a ingresar Palacios y va a entrar también en la concentración Belmonte, sale Jiménez y sale Alarcón respectivamente. Son los únicos dos cambios en la lista de 24 concentrados.
1: ¿Y Ángel Romero?
6: Va a estar entre los citados. Va al banco suplente mañana.
1: Con relación cuando hablamos de Boca y tiene a Paredes como principal estrella, ¿es tanto el referente de Tato Aguilera?
6: Adentro, fuera de la cancha, desde la casa, donde esté, por WhatsApp, donde sea, en redes sociales, es el referente máximo de este plantel. Es un jugador mundialista, es un futbolista que está en un gran nivel y contagia. Sin duda que es gran partícipe de la mejora futbolística que ha tenido Boca en el último año, porque llegó hace un año y se hizo cargo de todo.
1: Y bueno, en línea general es lo de Boca. ¿Y qué pasaría si Recoleta hace el partido? Porque creo
6: Boca
1: que
6: Boca tiene que ir a remontarlo allá, o sea, esto es fútbol.
1: No, lo que digo es que el favorito es Boca, hacía primera por el rival, pero dejó a Santos y San Lorenzo. Redondeando en el concepto, con el debido respeto, Tato, ¿qué concepto se le merece Recoleta?
6: Sí, viene con pergamino, Arturo, se lo respeta. Dejó fuera dos equipos grandes, uno de Brasil y otro de acá, Argentina, al margen de que siempre cuando hablas de Paraguay te referís a Olimpia, a Cerro Porteño, a Libertad, como los clubes por ahí más grandes. Saben que Recoleta es un equipo chico de Paraguay, pero que viene a hacer una muy buena primera fase de Copa Sudamericana. Y el respeto, ¿sabes cuál es? Jugar como si estuviese enfrentando al Manchester City.
1: Bueno, y la revancha...
6: O al Real Madrid, sí, o al Inter de Milán. O sea, sentir que estás enfrentando al mejor equipo y es tu rival de mañana, donde Boca tiene que hacer un buen encuentro y obviamente cuidarse de los errores que ha cometido mucho en el último tiempo y los pagó caro.
1: Y Tato, el partido de vuelta, muchísima gente, creo que va a estar lleno los defensores.
6: Sí, el defensor de Chaco va a estar a explotar. Viajo el 17, así que Arturo, después me organiza el almuerzo, por favor. 17, el 18, con todo gusto. Espero que la producción me escriba. Así que allá estaremos en Paraguay.
1: Tato,
6: va a explotar el defensor de Chaco.
1: Ni vaya a dudar, Tato, que te vamos a invitar.
6: ¿A dónde tenemos que ir a comer, Arturo?
1: Y yo te iba a avisar ahora, Tato, con producción.
6: Pero ahí tiene un restaurante como sponsor. ¿Me
1: restaurante?
6: Que
1: vamos a ir a un restaurante donde quiera. ¿Vos qué restaurante me dijiste?
6: Donde usted diga, Boca va al Bourbon, el hotel de Conmebol, y creo que nosotros vamos a estar cerca de Bourbon, pues no había ya capacidad para alojarnos.
1: Vamos así a encontrarnos.
6: Me parece que cerca del paseo, me parece que vamos a andar por ahí.
1: Ahí con la producción y nos vemos, Tato, pero primero el partido, después hablamos de mañana. Lo que fue y después el encuentro. Gracias, Tato.
6: Dale, Arturo, abrazo, que sigan bien.
1: Gracias, Tato Aguilera.
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1: Puede ser que le invito acá, va a decir ahora que quise ese tacaño que no le invito un restaurante.
4: No, pero puede comer, terminar el programa y se van a comer.
7: No, lo invito nada más a comer.
1: No. Vendemos Darío, vamos a dejar ahí nomás.
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1: Se completó la fecha con Nacional Guaraní con empate a cero.
4: Oh, sí. Hoy se completa en realidad.
3: Hoy se completa Libertad.
4: Con un atractivo partido más, Trinidense gana y queda como único líder, empata y llega a igualar a 2 de mayo, pierde y Libertad se pone con 9 puntos. O sea que la tabla va.
1: ¿Y en qué medida afecta a Cerro la derrota y Olimpia?
4: Dependiendo del resultado.
7: Si ganan hoy.
3: Porque si gana Trinidense, ya se le escapa 2 de mayo y Trinidense. Sí, sí. A Cerro y Olimpia.
4: Por ahí un empate sería para. ¿Verdad?
3: Y sí.
7: Un empate.
4: O sea, que no crezca Libertad. Yo creo que no crezca Libertad. Es lo que
3: claro, porque tanto si gana Libertad, es un gran competidor por el torneo.
7: Trinidense si va a caer a la larga.
4: Porque para Cerro y Olimpia me parece que le ven más rival hoy. Ah, o sea, vos preguntabas ahora, hacemos una encuesta rápidamente en el hincha, digo. Ve más como rival a Libertad que a Trinidense. Pero Trinidense viene, va marcha sólido.
7: Sí.
4: ¿Cómo va a resolver ahora Trinidense sin Valdés, por ejemplo? Ese es un detalle no menor en defensa. Viene trabajando bien, pero Valdés también es un referente en el fondo.
3: Sí.
4: Va, me parece que va a sentir un poquito allí Trinidense.
3: Pero, ¿sabes la ventaja que tiene Trinidense, niño? Es que es más en conjunto el rendimiento.
4: Claro, que no dependen de uno.
3: Exacto, no dependen de uno solo. ¿Es un jugador importante? Sí. Pero no dependen de uno. Trinidense es un conjunto bravo, complicado, en general.
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1: El neceser de Gustavito. Ya anticipa el 112. ¿Qué hora es? 12:59 y él ya pone en el tablero electrónico del estadio. ¿Vos te acordás del tablero electrónico?
7: Sí.
1: ¿Te acordás?
7: Sí, señor.
1: No sea bola.
7: No, sí.
1: Porque Germán ya vino de nuestro fútbol con otro tablero.
7: Otro tablero.
1: Uh-huh. ¿Sabes cómo se le decía a Germán? El tablero electrónico del estadio. En la parte
3: tipo el de básquet, como el de básquet.
1: Sí, electrónico del estadio.
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1: Después una cuestión de interpretación por el tema Virra. Una cosa es dejar jugar y otra cosa pegar, dice Olimpia. Sí. Pero no todos tienen el mismo criterio los árbitros.
3: Exactamente.
1: Eso no es lo que yo digo.
3: Sí. Eso está, no está clarísimo, sobre todo.
1: Clarísimo.
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1: Ocurre que ustedes, los entendidos en la materia, pretendiendo y porcentaje, no le pusieron nada a los archinienses, ni a 2 de mayo.
3: 2 de mayo sí, yo le dije que ganaba.
1: No, estoy hablando campeonato. De la tabla general.
4: Ah, creo que lo pusimos sexto a Trinidense.
3: Trinidense sí. No me acuerdo cómo lo pusimos.
1: Sí, 2 de mayo no existe para ustedes.
4: No.
1: Así no. Fue el periodismo.
4: Pero le este, ¿hasta dónde? ¿Hasta dónde aguanta?
1: Sí, pues
7: la confianza, el impulso. No,
1: claro, tranquilo.
4: Sí, pues, no pedir, ¿cuál fue la última? Decime, ¿cuál fue la última vez que un equipo de los llamados chicos salió campeón?
7: Cuesta. El de 12
3: de octubre.
4: ¿Itahua? Por el bien del campeonato está bien que sigan así, pero claro. También me queda duda.
1: Yo no
4: así.
1: Digo campeón, estoy hablando tercero,
4: no,
1: segundo.
4: No, estamos hablando del campeón. ¿Quién fue el último campeón? Si del segundo nadie se acuerda, del tercero también.
1: Hoy cuatro
7: equipos muy buenos, sólidos.
4: Pero son los que mejores juegan.
7: Y de entrenadores paraguayos, aunque yo a Nani le considero paraguayo también porque jugó acá. Cuatro son.
4: Recoleta, Trinidense. 2 de mayo,
7: 2 de mayo
4: y me falta uno. Y Emiliano.
7: Emiliano, claro.
4: Son los cuatro equipos que tienen.
7: Que tienen identidad.
4: Saben a qué juegan. Identidad. Pueden perder, pueden ganar, sí. Pero mal no juegan.
7: No, bien.
4: No vas a
7: bien.
4: Verle un partido que sean.
7: Dificilísimo para ganarle a esos equipos. Muy difícil.
4: Le podés ganar, pero te va a pelear hasta.
1: Es cierto, pero yo
4: sé. Ahí está el señor ese, antes.
3: Ese
4: el,
3: venezolano.
4: Me pasó a la pregunta que hizo. Por ejemplo, en el caso. Víctor le pone a Emiliano como candidato, que está Trinidense, Ricardo. Después, en mi caso, también a Emiliano, Germán a Trinidense, a Emiliano, a los dos ahí, Germán. Sí. Sí, los dos a Trinidense y a Meliano, por lo menos allí. 2 de mayo sí no figura para nosotros, no figuró no, inicialmente. No. Y eso es bueno siempre decir, hacemos antes que arranque el campeonato. Claro, fácil es después las tres fechas. Después las tres fechas.
3: Con carta marcada, más fácil.
4: Recoleta, 2 de mayo porque que arrancan uno mejor y cosas así. Pero nosotros hacemos antes. 2
7: de mayo porque se le fue 6-7 por el dueño.
4: Ahí era mi duda. Por la cantidad que se le fueron, yo pensé que iba a estar más complicado. Pero no, arrancó muy bien. Bien por 2 de mayo, por eso.
7: Muy bien.
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1: 1255.
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1: 1256.
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1: Y esto que José Martínez era jugador de Olimpia de Paraguay, que
3: el venezolano,
1: y está sonando con fuerza de pasar el examen físico, firmará por un año
4: en redes. No habrá que ver, o sea, salió libre
3: en Tijuana, en México,
4: Tijuana. Últimamente
3: ex compañero de Messi también en el Inter.
4: Sí, ya no es el mismo José Martínez. No, inclusive me parece que está en Atlanta con Tata, yo voy a estar también. Fue su mejor momento allí. Sí, otros equipos.
3: Parecido a Pumba, un poco más delgado.
4: Sí. Festejaba siempre con Miguel Mirón, ese festejo ahí de.
3: Pero cierto, niño, ya no es el Joseph de
4: Anuel. Pero al venir aquí, por aquí recupera, no podemos decir sí o no, sí. Pero habrá que ver.
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1: De candidato 1 en Rubio Ñu.
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1: Dedicatoria de Oscar Ullón. Los últimos campeones en Argentina son Platense y Belgrano.
3: Sí, pero el sistema de torneo es otro.
1: No, él pone nomás.
3: No, pero para que entiendan, Omar Arturo, porque la liguilla es lo que te da esa chance de que los equipos denominados pequeños puedan competir por un título. Ahora, cuando es torneo largo.
1: ¿Quiénes propusieron la liguilla acá? ¿Qué clubes?
3: Acá y los más chicos habrán sido, ¿no, Arturo?
1: ¿Qué clubes?
3: Olimpia y Cerro no.
4: Copa Paraguay, por ejemplo, ahora una muy buena chance. Exacto. Con el formato.
3: Un equipo para que de intermedio puede ser el campeón.
4: Igual, nos pueden tapar la boca después de Trinidense o Desmayo, alguno que llegue con este formato, ¿verdad?
1: ¿Qué equipo? ¿Qué clubes?
3: No sé, Arturo,
1: equipos,
3: no sé.
1: Los clubes,
3: Arturo.
1: No los equipos. Los clubes propusieron liguilla.
3: No lo sé.
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1: ¿Qué tal, Recoman?
7: Bien, Arturo.
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1: no te dio. Pues, Ricardo, tenemos que hacer porcentaje y después intermedio tenemos pactada una nota 13.
3: Sí, sí, sí, antes que dijo todo el viaje, el viernes lo hicimos.
1: Tener razón que sí. Víctor viajaba. ¿A quién le diste?
7: Yo le di a Libertad.
1: ¿Contra quién?
7: Contra Triqui.
1: ¿Y vos?
4: Voy a buscar porque admito que no me acuerdo. Creo que di empate. Voy a buscar.
3: Yo
4: di
3: empate.
7: Bueno.
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4: 2 en la mesa dimos empate: Germán y Niño, 2 empates. Libertad, Víctor, Ricardo, Denis, a Trinidense nadie.
1: ¿Eh?
4: A Trinidense nadie. A Trinidense nadie. A Trinidense nadie.
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1: Ricardo, ¿dónde se fue? No, no, pregunto bien. Ricardo, ¿dónde fue?
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3: No, y la sala de maquillaje está un poquito más allá del baño.
1: ¿Por qué?
3: Y se entran los muchachos a maquillarse.
1: ¿El de dama entonces?
3: No, los muchachos se maquillan.
7: Tiras,
3: qué loco, señor.
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7: No, señor.
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7: Sí, señor.
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1: ¿Quién es puntero absoluto del porcentaje?
7: Yo...
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1: ¿Qué tenés, niño?
4: Ya están llegando los audios. 0971-108010.
8: El único que opina con convicción se llama Denis Camisa, el resto. Olimpia, qué Olimpia, qué Olimpia. Denle mérito al quien ganó. Por favor, usted capitalino.
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11: Y esa es la gran pregunta del millón.
12: Comandante, ¿cuál es la diferencia entre que perdió y le ganaron? Para mí es perder los 3 puntos. Bueno, explícamelo un poco, por favor.
11: Así es. Después...
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0: Después, ¿y cómo son las cosas?
1: Después, Angelito, por favor.
0: Ay, Alfredo.
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1: ¿Vos cantaste?
2: Comandante, antes nunca regalaste un vale para la audiencia. Ah, pero viene Tato del Curepa y le vas a dar alfombra roja en estilo campo.
3: ¿Entendiste,
1: no? Nosotros estilo campo no hablamos al mediodía para comenzar.
3: ¿Entendiste,
1: segundo? Dice Germán que quiere el almuerzo acá. Y de paso aprovechamos y bien. Periodísticamente te digo.
4: Ah, claro.
1: ¿Y vos qué opinas?
4: Y a la noche amo la mitería.
1: No, a la noche no es, ¿ay? Mediodía es.
3: Ah, bueno. Ojalá que después me mate o que sea para mi pantuza también.
1: No hay problema.
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3: Invítame a tu derecho, aunque sea una vez en tu vida. Bueno, gracias,
5: pero... El peluquero del Recomambio está de vacaciones.
6: El peluquero.
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1: ¿Tu peluquero?
4: Un poquitito corte. Por acá, a una cuadra.
1: ¿Te le pagás?
4: Claro.
1: Ah, ¿o es canje?
4: No.
1: Ah,
4: no,
6: correcto. Le pagan cuota y le cortan cuota.
1: Hizo canje con un taxista.
4: No te puedo creer, duro.
1: Vino en Urbana y me dijo...
3: ¿Qué hicimos de zona gente?
1: Este auto está parada, el chofer se llama, es espectacular. Y cuando quiso cobrarla acá, hizo así y no tenía la guita Gustavito. Entonces le digo, vamos a hacer una cosa. Vente pues, Darío.
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3: Gustavito, ya está pasando la raya.
7: Ricardo tiene razón. Ayer ya comenzaron a putear contra el técnico Olimpia. Bien, Ricardo, la derecha siempre...
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1: Vitamina, vitamina.
8: Si Ángel Romero se va a Olimpia, los de Cerro van a decir es compañero de nosotros.
0: No van a decir. 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
1: Oscar Romero jugó en San Lorenzo.
3: Es compañero de nosotros.
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9: Tiras sobre Arturo. Un curepa tuvo que venir a sacarte el almuerzo, o sea.
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1: Pero en Huracán, Oscar.
3: Sí, rapidísimo. Pero esos argentinos son muy rápidos para esas cosas.
1: Parán, Angelito.
3: Bueno, gracias,
0: Arturo. 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
10: Saludos, comandante. Saludos a los muchachos de la mesa. Cachito de Azul, fiel oyente. Bien, Luqueño.
3: Sí, gracias.
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3: ¿Qué tiene, Luque?
11: ¿Qué?

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1: Siempre se escucha esa música los domingos.
2: Bueno, Angelito.
1: Sí, señor.
3: ¿Qué tal, Arturo? ¿Cómo te va? Ganaste otro comentarista. Espectacular, el chico Villano la pasada.
2: Hace rato está comentando.
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1: Víctor se llama.
4: Ricardito, hoy estira un boribori con mandioca, anda para cocinar.
2: Va a tener la mandioca ya si quieres probar.
1: Espera,
2: te voy a pedir un favor. ¿En serio? Ahí
5: se puede, tío, pone la grabación. Se puede en la vida ser tan bore como el muchacho. No le dijo mal, no sé si es ella o él, pero él no le puede contestar. La intención de ese muchacho o muchacha es otra.

0: el otro punto. ¿Cómo?
1: No estás entendiendo. No entiende.
2: Tiene más elegancia la forma de Sierra. El que quisiste explicar.
1: No, si no entiende, no entiende. Vamos a suponer que juega Barcelona en su casa.
3: Con Recreativo
1: Huelga. Y venga Málaga. Recreativo Huelga y le gana. La connotación va a ser: perdió Barcelona.
3: Claro.
1: Que no ganó el otro por los pesos, por los títulos, porque alcanzó. Pero este fanal no entiende.
4: ¿Cómo son las cosas?
1: No, otro día.
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6: Don Arturo, enviamos un saludo, por favor. Don Alberto soy.
7: Don Alberto, ¿verdad?
1: Saludos,
7: don Alberto. Alberto Cuevas.
1: Saludos, Alberto.
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1: Siempre es un gusto hablar con Gerardo Tata Martino. ¿Cómo te va, Tata?
8: Hola, Arturo, ¿cómo le va? Buen día.
1: Buen día, Tata. Mucha actividad en Atlanta, en la MLS, Tata.
8: Estuvimos con este fin de semana, como empezó la League Cup, nosotros no participamos, estuvimos el fin de semana libre, volvemos a jugar el fin de semana que viene.
1: Muy bien, Tata, te pregunto esto con relación a Matías Galarza. Voy a comenzar con él. Vos lo tuviste. No sé si seguís lo tuyo, tuvo una gran actuación, pero no se concreta su transferencia. Desde tu óptica, Tata.
8: Sí. No hay una razón futbolística. La razón es exclusivamente económica. Nosotros...
1: Pero no se concreta su transferencia. Desde tu óptica, Tata.
8: No hay razón futbolística. La razón es exclusivamente económica. Nosotros tenemos los tres cupos, seguimos teniendo los tres cupos de jugadores físicos, no había ninguna forma de poder contar a Matías, porque teníamos que hacer una compra definitiva y eso lo transformaba automáticamente en jugador franquicia y nosotros no tenemos el cupo de hacerlo.
1: Y estas dudas, te pregunto si fueras observador o gestión del mundial que no lo incorpora a otros clubes. Pues increíble, lo lleva River y lo considera.
8: Bueno, pero a ver, yo un poco en esto toco de afuera, ¿no? Lo que viendo es que River tiene un jugador en la misma situación que Matías. Nosotros, a uno de ellos, con Pablo Díaz, lo trajimos nosotros. La realidad es que no soy con él, gente. Y pues también hay que ver la necesidad de los clubes, cuestiones económicas y los motivos por los cuales yo creo que las propuestas están. A lo mejor son económicamente que Matías puede estar, a lo mejor son de clubes que a lo mejor Matías puede esperar, ¿no?
1: Tata, mano, y estaba hablando de eso con un colega colono. ¿Viste por Nino Alonso con su experiencia para Atlanta United?
8: Sí, veníamos hablando hace un tiempo con Junior. La verdad es que para nosotros es un refuerzo de mucha valía, sobre todo, no solo por características del futbolista, sino también por liderazgo, la forma en que ordena y habla dentro de cada partido. La verdad es que nosotros estamos esperando terminar de formar un equipo que siempre tuvimos menos de cabeza, pero que bueno, con las reglas que tiene el MLS, cuesta la cuenta, alcanza solamente un solo libro de paz, ¿no?
1: ¿Y el caso de Miguel Arón?
8: No, Miguel bien, terminó bien el Mundial, jugó los partidos, bueno, ha hecho en casi los últimos partidos jugados, creciendo, tratando de mejorar, no reanudamos bien el torneo, estamos dentro de esa medianía que nos permite ser mejores, pero siempre con la expectativa de poder tener cada vez mejor equipo.
1: Con relación a este fútbol de los paraguayos en el exterior, ¿cómo ves, incluyendo a Diego Gómez?
8: Bueno, la realidad es que cuando está mirando la lista del último mundial y uno ve jugadores en Inglaterra, uno ve jugadores en Francia, uno ve jugadores en las mejores ligas del mundo, y bueno, para eso es lo más importante que pueda encontrar un jugador, porque los jugadores comprados están pitiendo en las mejores ligas del mundo.
1: Y cuando se refieren en alta, siempre hacen con mucho respeto a cariño, lograste eso.
8: A ver, muy chicos, los conozco, ahora veníamos a Sparring en la ya época del 2007 y 2011. Bueno, muchos de ellos

0: Recién entraban en la adolescencia cuando Paraguay estaba disputando cosas importantes en la Copa del Mundo, en la Copa América, y bueno, fueron creciendo con él. Y también eso es, en el caso mío, termina siendo un rédito, ¿no? Porque después de esos chicos conservan el J-Man y uno tiene que hacer cosas muy bien como para raudar, ¿no?
1: Sí, siento yo respeto y cariño, como te di. Frey, a libertad recomendás vos.
0: Hablé con Cristian, sí, lo tuve Nico en Inter, después de tu lesión, que le mandó tiempo y vino David Martínez, que ahora está en Defensa Judía, pero Nico estuvo con otro, nosotros ya hemos visto mucho en la estadía nuestra en México porque él era un central, creo que capitán en Pumas, y la verdad que es un chico excelente, tanto en la parte deportiva como parte profesional y humana.
1: Tiene muy buen apreciadito ese paso.
0: Sí, y aparte tiene liderazgo. Bueno, un poco de lo que hablamos con Cristian en su momento, cuando él preguntó, y obviamente, primero porque, primero, por dos tan fundamentalmente, porque el chico es un gran profesional y la verdad es un juego plenamente recomendable. Y segundo, esta libertad, Cristian, Nelson, Enrique, todos ahí, y yo tengo, cuando tengo certeza, lo digo, cuando no tengo certeza, prefiero abrir la boca.
1: Hablamos de Cristian Rivera, tu relación con Libertad mantiene.
0: Sí, siempre. Sí, eso no crea. Es lo que pasa en selección, con la con eso no se modifica, no. Pasará, pasará, pero el recuerdo ese es está muy dado y lo tengo muy en mi honor, ¿no? Es algo que lo llevaré por siempre.
1: No, está tu libertad. Yo sé, Martínez, suena para Olimpia, lo tuve vos.
0: Yo gran goleador. Yo lo tuve en 2 años que fueron. Maravilloso, yo está. No sé si ya pasó el primer lugar o está cerca del primer lugar de goleador histórico de la ML. Y después voy a tener Miami, obviamente en otra instancia. Ahí estaba peleando un lugar con Pana. Estaba recién llegado Leo, recién llegado Kerr, recién llegado Elba. Todavía no había llegado Suárez, pero ya se veía que iba a llegar. Y entonces después sale para Montreal. Pero cuando nosotros lo trajimos acá a Tata, era porque me enfrento a la selección Venezuela con la selección argentina en Copa América de acá de Estados Unidos. Y la verdad, había tenido una gran con él, estaba en el equipo de Ita, no recuerdo bien ahora qué era. Y no, y la verdad, tuve un alto impacto en la liga, un alto impacto en equipo. Y el segundo año, tanto él como Miguel, como Tito, Alba, ese Barco, otros tantos jugadores que tuvimos, particularmente José y Miguel, tuvieron una influencia muy decisiva en el campeonato que el equipo.
1: Dice 11 Nocturne, José Martínez, el jugador de Olimpia de País de Paz, el examen físico, firma por un año. Eso te está preguntando, Tata, por un que viene de afuera. No es que ya sé, por eso te dice tal cual, reza la información.
0: Yo ahora me mantengo en contacto con José, hace que lo tuve como jugador, hace ahora 3 años que lo tuve. La última vez fue el 2 de septiembre del 23. La verdad que realmente es un goleador, es un buen futbolista, participa de la elaboración de juego, la verdad que es un jugador muy completo.
1: Ah, perdón, Tata, un detalle que no es menor, aparte de la calidad, diciendo vos, persona y tiene por mano.
0: Bueno, eso lo sé.
1: No, no, te estamos diciendo que me dicen los
0: Me
1: paneros.
0: están firmando, claro,
1: Sí.
0: porque estaba vinculado a Tija, creo.
1: Sí, ahora te pasen más y eso podría permitir
0: Bien,
1: su presencia en
0: claro.
1: Olimpo.
0: Bien, bien. Muy bien, muy bien.
1: La información que tenemos. ¿Y cómo Tata, cómo viste a la San Paraguay?
0: Bien, bien, compitió bien. Hizo muy buen partido con Alemania, con Francia, compitiendo con armas que tiene y haciendo un trabajo muy eficaz, muy o sea, intentando a lo mejor a través del colectivo y de la garra y el correr a la ultipelota, parar probablemente las diferencias que había en la parte holística. Y la verdad que lo desde mi punto de vista. Bien.
1: No, el fallecimiento de Jorge, el padre de los Messi.
0: Sí, es una pérdida muy importante. La verdad que tenía relación que estaba un poco al tanto de la relación que estaba pasando en el último tiempo. Una gran persona, muy joven por otra parte, pero bueno, son las cosas que pasan en la vida, ¿no?
1: Sí, señor, finalmente agradeciendo tu despertarte. O al pueblo paraguayo pensaba volver, ¿verdad?
0: Me quiero yo, espero un poco más todavía.
1: Pero te pregunto, Luis, vos estás en un cago
0: No,
1: encima.
0: no.

0: MS Barcelona, selección Argentina, demasiado. Selección
1: si
0: México.
1: Si usted empieza con asado, pues empiezo a pasar más el interés.
0: Cuando quiera, hasta hoy con esta.
1: Algún sordo han tocadito.
0: ¿Qué es eso?
1: Y que yo lo apreté un poco y usted queda ahí.
0: Pero por supuesto, hasta cuando quieras, a desprecio del reto. Por eso estaba gestionando este vista para hablar con vos y desearte lo mejor, hasta lo mejor en verdad.
1: Bueno, muchas gracias, Arturo. Como siempre, un gusto. Y le doy un fuerte abrazo.
0: Gracias, el Tati.
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0: Soy venezolano.
3: Muy bueno.
0: Pero limpio.
3: Muy bueno.
4: Sí, sí. Fue un gran jugador, pero no vio los
0: 90.
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0: Sé quién le llama. Hola, ¿qué haces, Arturo? ¿Cómo estás, che? Saluda a Ricardo. Che, decís, ¿me puedo comer tu restaurante? Escuché que los juré están mandando, ¿viste? También quiero. ¿Qué decís? La puta, qué embola.
4: Sería el ser curé.
0: ¿Para qué me falla esta matriz? Me falla.
4: Yo
0: pensé que noticia.
4: Aquí estoy diciendo, le parece que noticia.
0: Yo sé que le inflamó.
4: Primero el tato. El tato y el tito.
5: Ahora no, ahora no.
4: Cardito, cardito.
0: Al tino.
4: Son rápidos.
0: La realidad, tato. Tata. ¿Y a quién le dicen?
4: No, no, ¿y la de Ricardo?
5: Sí, pero. Voy a comer tu tata.
6: Pero el dueño invita. Pero el dueño me invita, no sé. Los brasileños tienen una costumbre, dicen siempre, bueno, paz por casa, pero nunca en la dirección.
1: Ningún sol han tocado
2: 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Se ha quitado el fake para ser rápido y con quitado el rápido. Cuando lo requiere que el FEN, para volver a Incadolio, yo puse Pequito.
0: Pequito lo dice, jo, con el rey, con el tato muy franco. Si querés jugar en la edición, sé sobrio y dedite. Te dijo.
5: Sí, señor.
0: Nada de que lo figutis.
5: No,
0: así te digo.
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4: Eire. Se con los audios.
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8: Arturo, ni te honraba. Olvídate.
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8: Escucha, todo el mundo te manchó,
0: ellos
8: no saben que tengo de
0: vaca. Y yo tengo todo de... salió de...
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7: ¿Qué
2: tenés?
7: De cero, ¿qué pasa?
8: Arturo, próximo. Entonces, perdió su porteño y clínico. Nada que ver con el día de mayo.
0: No entiendo, no agarra.
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8: Comandante de casa, yo voy a llevar aquí los
9: campeonatos. ¿Usted cómo dice? ¿Altura compresiva?
8: No,
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8: Tenis, vos sabés cuál colmo, Diego. Llamarse
2: y
8: miro.
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1: Maggi, volvió gol.
2: Pultero que volvió al gol.
3: Luis.
2: Lindo,
3: Rodazo. Uruguay, el derecho.
2: Morales.
3: Moral, otro año alto.
2: Bien, Luque.
1: ¿Cómo llama?
4: Joseph
1: Mario.
4: Ese, en su momento, un
1: jugador.
2: Es un jugador
1: con Miguel.
2: Un jugador
1: chico.
5: ¿Qué otra comida asado?
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1: Entendí.
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8: Yo soy un gran creador. Yo que lo tuve en Mendoza, que fueron maravillosos. Yo sé, no, y ya pasó el primer lugar, está acá del primer lugar del gol histórico de la MS. Después lo voy a tener en Miami, obviamente en dos circunstancias, porque estaba viendo un lugar con Campana, estaba recién llegado Leo, recién llegado Busquets, recién llegado Alba, todavía no ha llegado Suárez, pero se sabía al llegar. Y ese después para Montal, pero cuando nosotros lo trajimos acá a Atlá porque habíamos enfrentado a la selección de Venezuela con la selección argentina en la Copa de acá a Estados Unidos, y la que yo sé que estaba había una gran opción, él estaba en un equipo de Italia, no recuerdo ahora cuál era, y no, y la verdad tuvo un alto impacto en la liga, un gran impacto en el equipo, y en el segundo año tanto él como Miguel, Coquito, Villa, Silvar, como otros jugadores que tuve, pero particularmente de ahí me tuvieron una infancia muy decisiva en el tanto que logró el equipo.
1: Acá dice ese minuto, yo tienes jugador de Olimpia de Paz, examen físico, firma por un año, por eso te tengo preguntado, Tata, por una opción que viene fuera, no es así, eso te decimos al cual reza la información.
8: Yo ahora mantengo contacto con José, hace, lo tuve como jugador hace ahora 3 años, creo que lo tuve, la última fue el segundo semestre del B3. La verdad es un solamente gran goleador, es un muy futbolista, participa en la elaboración de juego, la verdad que es un jugador muy completo, ¿no?
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10: Y no digo más.
1: Está bien, esto ponía Gustavito, porque no es que está en el interés de Olimpia, la información surge de Venezuela, claro, para acá, con pase en plano. ¿Y dónde estuvo en Italia, Germán?
4: Él estuvo en el Torino, previo a ir a Atlanta United, y después el Tata lo lleva en el 2023 a Inter Miami.
2: Y su último club, Tijuana.
3: Tijuana, en
4: Tijuana, exactamente.
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1: Y le preguntamos yo, socio Martín Altata, porque la información viene de Venezuela que podría o será jugador de Olimpia.
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11: Los entrevistados de Arturo se quedan fascinados, creyendo que él le está invitando en serio. No saben lo yo. ¿Por qué?
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6: ¡Ting! ¡Ay! ¡Ting! ¡Ay!
1: ¿Por qué, Dienche?
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1: Tito va a presentar una nota contra una demanda contra Ojeda porque le hizo perder el porcentaje que le regaló a Sandisa y a Caja los puntos.
2: Perfecto, Facundo, está. Más audios.
3: Ricardito, te presento a mi hermana con pelos.
4: Chupálelos.
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2: Siempre muy atento al Tata Martino con nosotros.
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2: Niño,
5: que me entiendan
0: de bien,
5: luqueño, se hagan de luqueño.
2: Darío.
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2: Niño.
6: Gustavito, ponen a esa parte donde Arturo le dice que le va a invitar a tratar una sai.
2: Ya está.
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2: Bien, lo que se ocupan los oyentes.
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10: Niño. Comandante, el probable equipo de Recoleta va a medir mañana a Boca Juniors.
2: ¿Vos tenés tu kepi por neceser? ¿Tu kepi es por neceser de choco, digo? ¿No entendés? Bueno, listo.
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2: ¿Qué tenés, niño? No, adiós.
11: Hola, mi comandante. Mi bigotito, ¿cómo están esos dos huevitos?
5: Ricardito, hoy estira un boribori con mandioca, anda para cocinar.
4: Va a tener la mandioca ya, si quieres.
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12: Hola a la mesa, hola comandante. Ricardo no tiene nada que decir porque él le trozó a Vitamina antes que comience a entrenar a la Olimpia, cuando llegó recién y le sacó campeón. Así que un año para ir, Ricardo, nada que decir sobre Vitamina.
4: Jamás le trocé, no entendés ni lo que escuchar, mío. Te venía a las dos, te enseño.
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3: Comandante, ¿por qué no te fuiste a transmitir el partido de Cerro?
2: Porque hice el partido de Olimpia.
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2: Obvios.
13: Comandante, decime una cosa. ¿Por qué lo que si estás bien peinado, igual se para todo el resto?
2: Porque es como mi...
0: ¿Para qué comprar? Sí,
2: no aguanto. No aguanto más.
4: Está muy nervioso, Arturo. Está muy nervioso, tranquilo.
2: No llega un momento. Vamos a ir cerrando el programa.
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2: ¿Qué contagio, Ricardo?
14: Ricardo, obvio, ¿a quién le va a enseñar, Ricardo?
4: A tu hermana.
2: Bueno, por favor, lo mío fue contagio, Ricardo. Pido mil disculpas. Luis Vidal, me.
13: Comandante, siempre nos pongo una cosa. ¿Por qué lo que si estás bien peinado, igual se para todo el resto?
2: Porque es como mi. Por favor. Pido mil disculpas. Luis Vidal, Víctor Duarte. Disculpas.
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2: Correcto, Luis. El ambiente que se está sintiendo vos con relación a la presencia de Recoleta ante Boca en cancha de Huracán.
16: No, mucha repercusión, sobre todo en la prensa, gente que escribe, canales que vienen al hotel, que piden para estar hoy acá en el hotel, mañana también, gente de otros clubes que llama, pregunta. Estuvimos compartiendo con el plantel de San Lorenzo de Almagro, que estaban en el mismo hotel, gente de Atlético Tucumán, también Perro. Bueno, de eso se trata, ver el fútbol, de hacer contacto, de ver un poco todo, y todos están expectantes de lo que va a ser el partido. Para nosotros, crear nuevas relaciones también con la gente de Boca. Ahora va a ser la reunión técnica a la tarde de lo que es el partido en sí, la seguridad. Ya hay un grupo que está acá, que nos adelantamos por todo lo que implica la organización del tema del hotel, el tema de los traslados. Se había previsto pagarlo de la Bombonera, pero bueno, con la agencia que tenemos, estamos planificando todo para que todo salga bien, ¿verdad? Y cuando los muchachos lleguen, esté todo previsto.
2: ¿Le viste a Boca ante Vélez?
16: Sí, vimos Boca Vélez, vimos Boca el otro día también con Estudiantes. Y bueno, tenemos analizado bastante todo lo que fue esta campaña nueva de Arruabarrena. Y bueno, en ese sentido también muchísimos amigos de toda la gente de News que había jugado con ellos, gente de otros equipos, colabora con nosotros dándonos información, ofreciéndose para estudiar al rival, digamos. Pero bueno, el equipo nuestro, de analista, del profe, de todo el cuerpo técnico, ya conocen bastante, y en la cancha veremos, ¿verdad? O sea, uno puede planificar todo lo que sea, pero ahí es donde realmente se ven los pingos, como decimos.
2: ¿Qué es lo que más te preguntan de Recoleta los colegas argentinos?
16: Todo, hicimos muchísimas entrevistas. Quieren saber la historia, quieren saber desde la historia del ascenso, el presupuesto, los jugadores que, digamos, que son destacados del plantel, cómo se hizo para llegar, digamos, a esta instancia, con la infraestructura básica que uno tiene. Y bueno, y preguntan de jugadores, saben de las transferencias que hizo Recoleta en estos dos años, lo de Lucas Romero, lo de Alan, ¿sabes? Hablan mucho de Cañete, que jugó en Boca. Bueno, preguntan de jugadores, saben de las transferencias que Recoleta en estos dos años, lo de Lucas Romero, lo de Alan, ¿sabes? Hablan mucho de Cañete, que jugó Boca, no sé en qué es por nosotros, tienen mucho respeto. más nada por lo pasado.

0: con San Lorenzo Magro en la primera fase. Para ellos, bien sincero, te dicen que antes de este no había ni que existía un club que se llama así en Paraguay. Duraban el mapa, digamos. Pero es normal que es así, ¿no?
1: Ocurre, Luis, que por los rivales que enfrentando Colet, pidiendo notoriedad, comenzó con estos, eliminando a Santos, Lorenzo y Boca, entrenar de nombre. Yo creo que la pregunta, ¿qué es Recoleta? ¿Cómo nace Recoleta? ¿Qué tiene Recoleta? Porque ha dejado a gran camino.
0: Sí, sí mismo. O sea, más que nada, lo dan como una sorpresa y una incógnita. Por eso las cosas. El otro día, cuando perdimos con Recoleta, decía Recoleta, de la paca, era contra y yo de la Nacional y a Rubio, ¿no? Que justo era un partido, atención Recoleta. Entonces al final sabemos cuando la vida y el fútbol todo depende del 90% de los resultados, no todo algún proceso, lo que uno puede hacer, sino que cuando gana está todo bien, cuando pierde está todo mal. Nosotros no lo vemos, nosotros sabemos que podemos, digamos, competir. De eso sí, la jerarquía, la calidad, se ve ahí, se va a ver el partido sobre todo antes de Guarnet, la verdad. Pero acá vamos a ver, digamos, como estamos, que estamos, ya pasamos esa prueba, pero nosotros cada partido es una prueba más, ¿verdad? Porque vamos a conquistar a los muchachos, por supuesto tenemos esa fe y tenemos que hacer un gran compromiso.
1: Totalmente, Luis, y la pregunta es rutina, pero vale, la está entre el partido de vuelta hasta hoy, forman.
0: Y ayer me ha pasado, sí, la venta está bastante, estábamos ya los 2000, 1940, 2030, pero de acabo de hacer y más sin número de. Creo que ya sabían a otro, la visitante, la Albirroja, que era plateada, se había votado ya la preferencia local A, quedaba la preferencia, mejor dicho, a veces la preferencia B, quedaba la A. Y bueno, ya quedan pegadas para los, quiero agradecer a los preferentes visitantes, pero íbamos como 15.000 ya vendidas, 16.000 y pico. Vamos de acuerdo a lo que ocurra. Más allá del resultado, que ojalá haya habido para definir la serie ya, ¿verdad? Igual yo creo que se va a aprender más. Muchos paraguayos resultan también, de hecho, digo, se llenó ya la prensa paraguaya, una de las dos, y la diría que se habían vendido 2.000 días locales, y argentinos, la verdad, y por el independiente resultado, que todos los de la vecina, residencia corriente, vecina cercana, residencia corriente, de Santa Forza, Prada, toda la ciudad de Orinda, de Guazú, van a estar para irle a su equipo de Boca Junior, que lo poco en el torneo local, que queda muy lejos.
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1: Tu equivite pusieron el 2 de mayo.
3: No.
1: Ni que dice Twitter de mayo.
4: Yo voy a por Pedro, que es verdad, coincidentemente ahí también el propio Juan.
1: Centro Tor.
3: Yo aquí el 4, no sé, recuerdo el 4 o 5 del estadio, en la apertura. No dije nada. Los goles anularon. No sé, dudoso, un penal dudoso. Bueno, ¿cuál resultó? Nosotros no somos nada. Pero bueno. Esto es fútbol y puede que los árbitros se equivoquen, se meten con mala intención, pero bueno, el resultado es lo que está, y ahí vamos nosotros.
1: ¿Y la campaña del año es muy buena, doctor?
3: Sí, buena, y creemos que eso nos dio la filosofía marcada, como yo había ya en otras oportunidades, que esa, mantener esa línea. Sí, es buena, y creemos que ese nos dio la filosofía marcada, como yo había dicho ya en otras oportunidades, era esa, mantener esa línea defensiva a como de lugar, a pesar de que hubieron varias ofertas por esa línea defensiva. Lógicamente, al irse Ángel Martínez, quedamos preocupados a ver si respondía al que traíamos, y a partir de ahí comienza la garantía, Arturo, comienza la garantía del 1, por lo menos hasta el número 4 o 5, como solemos decir, y esa es la ventaja, y esa es nuestra identidad, ¿verdad? Haber asegurado esa línea defensiva que hoy nos está dando el resultado, y lógicamente el medio campo también contiene bastante bien, y nos faltaría todavía, para decir verdad, un poquito esa transición de medio arriba con mayor velocidad, cosa que estamos buscando, pero bueno, la templanza, la frialdad y sobre todo el carácter de los que están jugando hace que lleguemos a estos resultados, ¿verdad?

0: Si bien es cierto, no estamos ganando holgadamente y lo hacemos de repente en los últimos minutos, bueno, eso también tiene mucho que ver con la paciencia.
1: ¿Y los jugadores recibieron oferta a través del 2 de mayo, los centrales?
0: Sí, tuvimos oferta. En realidad ya son jugadores un poco ya, un poquito de edad, ¿verdad? Tal vez eso hiciera dudarle a los que querían, pero nosotros sabíamos de que ellos aman el 2 de mayo como nadie y realmente son los verdaderos líderes, ¿verdad? Y te digo, sí, claramente, ¿verdad? Esa línea de cuatro realmente se muere por el club, se muere por jugar y eso es importante porque eso está contagiando a los demás, ¿verdad? Un Pedro Sosa que de repente apareció ya un poco avanzada la edad, aparecer en primera división, por ejemplo, de la intermedia. Hoy es un líder impresionante, un líder positivo. Es una jerarquía para nosotros, nuestra defensa, Arturo. Sinceramente lo digo porque conozco el fútbol, veo fútbol, y no solamente en los partidos, sino en el día a día, en la práctica. Ellos le hacen diferente a los demás, y eso es, hay que acotar eso, ¿verdad? Hay que acotar más, ya que algunos seguramente dicen, lo demás yo tiene suerte, gana sobre la hora. Los arbitrajes tal vez le estén ayudando, pero no es así, no es así. Este es producto del trabajo semanal, Arturo.
1: ¿Y el otro que dijiste, Ramiro Castro?
0: Sí, Castro, con esa edad, con ese dinamismo, con esa experiencia, esa calidad, hoy te puedo decir que no encontré un lateral izquierdo como él.
1: Muy bien los conceptos que estás teniendo y efectivamente es muy buen zaguero, de mucha lucha y mucha entrega. Si hay algo que caracteriza al 2 de mayo, independiente al oro individual, es la entereza y la lucha, doctor Duarte.
0: Sí, tiene que ser eso, esa mística tiene que ser, porque acá no solo juega un club, ¿verdad? Eso es lo que yo también suelo decir. No solo juega un club, ¿verdad? O juega una institución también grande, ¿verdad? Acá del interior y del norte. Acá juega una ciudad, acá juega un departamento y una identidad que es el interior, ¿verdad? Entonces yo siempre digo que somos el ejemplo que debería imitarse, ¿verdad? Con mucho esfuerzo, lógicamente. Todo depende también de un grupo dirigencial que ame al club, que quiera al club. Y eso lo estamos logrando, Arturo. Nuestro tercer año recién en primera división. Yo con eso no digo que vamos a eternizarnos también, ¿verdad? Porque todo depende de los resultados, depende del factor económico y sobre todo de las ganas de todo, la dirigencia, el jugador que viene a veces no sabe ni en dónde viene y piensa que Pedro Juan como que se habla mal y entonces sale a la calle tranquilo, pasea en el auto, viene en lugares muy lindos, restaurante de primera, dos shopping de lujo, hay todo acá, cine, bowling, hay diversión sana, hay ambiente de ciudad buena. Y todo eso va favoreciendo y va cambiando el concepto. Y de repente el que viene al 2 de mayo ya poco o nada quiere volver, a no ser que tenga una oferta extraordinaria, ¿verdad? Y prueba de ello es históricamente. Muchísima gente, muchísimos goles ya vinieron al 2 de mayo. Arturo, vos hablás de aquel 2006 al 2010. Muchísimos goles transferidos, goles que llegaban a vestir la camiseta de la selección. Y estos que están ahora, estos que están con nosotros, hoy están pensando así. Van a ir a un lugar mejor después de esto.
1: Sobre los partidos jugados, invictos, ¿cómo llevas esta la parte emocional con tus técnicos, que son dos, un asesor Gavilán, Ledesma, el orientador, para adelante, doctor Duarte?
0: Y sí, esta es, como nosotros debemos decir, es una de las patas de esta situación. Primero es el carácter, las ganas de jugar. Lógicamente el resultado se están dando los resultados y a partir de ahora, como bien lo decís vos, ahora hay que entender la parte emocional. Esto puede que en un momento asuste o pensar y decir, bueno, ¿dónde estamos ahora? ¿Qué estamos haciendo? Y a partir de ahora sí, como yo estaba hablando con algunos jugadores, en forma particular, no en forma grupal, sino que ahora es el momento que demuestres más de lo que tenés. Porque siempre hay más para demostrar. Yo en toda la vida siempre dije eso, que la calidad del ser humano es puesta en una función o en lo que hace. Siempre hay algo más para ofrecer, tiene que haber más para dar. Entonces, este es el momento, ¿verdad? Y la parte mental yo creo que que también tiene mucho que ver, y ahí, lógicamente, dos buenos profesionales y una directiva sana, una directiva educada, entendida y sacrificada. Y bueno, a partir de ahí todo se puede generar, Arturo. Bueno, tampoco somos invencibles, ¿verdad? Nadie es invencible en la vida, pero este momento hay que aprovechar, disfrutar y agradecerle a Dios que nos está dando salud por sobre todas las cosas para seguir adelante.
1: No se puede ignorar, evitar el tema recaudación cuando va uno de los clubes de gran convocatoria, entiéndase Olimpia, Cerro Olimpia. ¿Cuánto recaudación y cuántos boletos vendidos, doctor Víctor Duarte?
0: Y sí, alcanzamos los 198 millones, casi 200 millones, lógico. Hubieron 6.400 aficionados, de los cuales creo que 6.000 y poquito los pagantes. Lógicamente hay gentileza, auspiciante, en fin, todo eso. Creemos que para esta oportunidad satisface porque entendemos que todavía no hay un entusiasmo general o generalizado de fútbol. Probablemente estamos un poco todavía satisfechos de la Copa Mundial, o de repente el interés de tu club también tiene mucho que ver. Como dicen los jugadores en el vestuario, antes de empezar el partido, los jugadores dijeron, bueno, vamos a hacer que la gente vuelva. Y depende de nosotros, y bueno, y vamos a entrar y vamos a ganar este partido. Y se dio así, y lógicamente que el siguiente partido de Guaraní esperamos algo igual o mejor, es posible, ¿verdad? Entonces, también depende mucho de cómo está en la tabla y todo eso. Pero estamos bien, Arturo, vamos ya a una parada difícil, no es fácil jugar en esa cancha, y es un rival también bastante interesante hoy en día. Muy bueno que es Recoleta, ¿verdad? El viernes estamos con ellos.
1: Ahora, en la parte económica, a la pregunta que no es ninguna, no sé cómo poder preguntarle con el debido respeto, al día con el plantel, son conscientes, todo costo en primera tiene, por eso pregunto.
0: Arturo, te puedo decir que no me meto mucho en otros clubes, ¿verdad? Por respeto también, como decir, pero hoy, esta fecha de hoy, lunes, ya están depositándose ya para el premio que se obtuvo contra Olimpia. Los anteriores están totalmente cubiertos, y como llega ya el día de cada mes, por cuestiones de organización y de tiempo, creo que entre mañana y pasado ya estamos al día con el salario. O sea, totalmente al día cubierto, Arturo, y también ir pagando algunas cuentitas que quedaron en el transcurso de meses anteriores, y ir honrando eso. Pero nos vinieron muy bien esas tres transferencias que estamos cobrando de acuerdo al plazo que se fijó, ¿verdad? Entonces, económicamente podemos decirte que estamos muy bien, y eso también el plantel sabe, eso también el cuerpo técnico sabe, porque esto no se le puede engañar a nadie, ¿verdad? Entonces ellos saben que hay platita para participar por lo menos un buen lapso de este torneo, y lógicamente también ellos saben que si van a una Copa Internacional allá por el mes de diciembre, ellos tienen ya un adelanto de lo que es ese premio, ¿verdad? Ir a un torneo internacional. O sea, ya depende de ellos, Arturo, y depende mucho también, digamos, de la entrega, del sacrificio, y tirar siempre de buena vibra. Es nuestra. Acá siempre decimos eso, ¿verdad? En el lado de mayo, hay que tirar buena vibra. Aunque nos guste o no nos guste cómo juega el equipo, siempre hay que ser positivo. Y eso es lo que siempre tratamos de inculcarle a todos, onda positiva total en el gallo, Arturo.
1: Y hay que disfrutarlo. Vos, como presidente, en la actualidad, gran campaña. Y debo preguntarte esto: de los jugadores, el de mayor tasación fue la de Ángel Martínez, el arquero.
0: En esta generación, sí, podemos decir en tiempos actuales, sí, ¿verdad? Pero no olvidar también lo de Javi Domínguez, ¿verdad? En esa ocasión era compartido, ¿verdad? Porque él tiene también representante, grupo empresarial. Y esa transferencia también fue interesante, ¿verdad? Pero de ese momento hasta ahora, lo de Ángel sí es el que más nos deja ventaja económica.
1: El otro, Sergio Sanabria, ¿no?
0: Sí, Sergio fue a Puebla. En realidad no fue el monto que esperábamos, ¿verdad? No fue lo que quisiéramos o lo que quisimos, pero teniendo en cuenta que ya él estaba también terminando su contrato y ya también tiene su edad y todo eso, y favorecer más a él, decidimos, porque ya teníamos a su sustituto, que es un jugador extremadamente jerarquizado, ¿verdad? Como es Marco Gómez. Entonces ya teníamos ya el sustituto y todo eso favoreció que facilitara su vida.
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1: ¿Tú sabes qué? Yo así estoy mirando la lluvia y estoy escuchando cómo se cae la lluvia.

0: Marciano, Oscar, a la audiencia, un saludo cordial en este lunes lluvioso.
1: No crean a la yayupa, a la unión 10 para.
2: Ah, ya sí. A ver, te digo, ¿y en de gusta?
1: Ese amigo.
2: Oh, que sabe un sol.
1: Mirá, por la temperatura.
2: A ver. A ver la temperatura aquí. A ver, a ver, a ver, a ver.
1: ¿La puta qué me dice?
2: Tenemos una temperatura de 19 grados.
0: No, hace un frío. ¿O cuánto?
2: 19 grados.
1: Anda a comprar alcohol y querosén y gasolina, anda a comprar. Ya, pues, para ir de coñando el saco. Para más veces se quitó su barba, dice. Quiero tener y vas solita, hombre. Ya, tengo ya un saco. A más veces quitó su base. ¿Qué? ¿Estás de pie ahí?
2: ¡Corre, corre, corre! ¡Uy, pia, pia!
1: ¡De esta, mía! ¡De esta, mía! ¡Venga, ahí! ¡Venga, ahí, mía, sí!
0: Pero, maestro, dime en cuenta. ¿Cómo viene más allá?
1: ¿Verdad? Viene mismo de hecho, ¿no? De
2: ah, yo, claro, claro que sí.
3: ¿Qué tal?
0: Ah.
2: No somos detallistas.
1: Desde España. Nueva literatura en la casa del Life Immense. Todo, gracias por acogernos todas las tardes para compartir con todos ustedes.
3: Bye.
1: Programación. La tarde nuestra correspondiente hoy. A hoy lunes.
2: El día llega.
1: Lunes 10 de año 2026. Lindo a este
4: como
5: la tarde no está
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1: A todos los que nos están escuchando, gracias por sintonía.
4: Como
1: para mayo, ¿verdad?

0: Oscar Cerné en los goles.
1: Claro que sí, mata tanta gente.
0: Ahorita acá, señora Lina. En recepción.
2: Invisible.
0: Marciano Sánchez. Blas. Octavio Sacho.
3: Y señor.
0: Aquí he suscrito. Hoy estamos aquí completos. Hoy estamos completos. Dinero de
4: temperatura. Deja los mensajes. 0971-949-949.
2: Saludos a Marito.
0: Saludos para Marito y también a Santi. Pero Santi, más saludos a Santi.
2: Ayer estuvimos en la casa mi hermano Rubén.
0: Los servicios de Ultra Saí, Ultra General 10 entre Marijano y Carlos Antonio López. Y Bolescano, candidato a concejal Val, Bernardo 1, Botalista 1. 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

a Margarita Torres, que sea un fiesta, sí, el próximo 4 de Lourdes Ella. 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

0: que me quisiste.
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0: 19 de temperatura. Hasta tarde, gracias a Dios. ¿Cuándo estás con quién?
1: Cuando estoy contigo, no importa nada. Solo te digo.
0: A la gente de distintos países de la capital del país, gracias por la sintonía.

0: Déjanos tus mensajes. 0961-999-4.
1: Tu mensaje si quieres hablarnos. La temática del tema de reciclaje. Así que no hay también me ordeno. Y bueno, ya entendemos. Ahí vende.
2: Si tú no habitas. Hola.
1: Perdió cero, perdió limpia, lo importante que ganó. Mayo mi doblas, estadio humano.
3: Sí, así mismo, felicidades. Los demás punteros de torneo clausura. Hoy de ese hurtado a bordo del repliero ante el Tri. Se viene y cierra fecha, puntó el torneo.
1: Sí, señor, señor. Hoy hay cerro teño que perdiste Emiliano, ¿verdad?
3: Sí, así mismo, en Fortaleza. Tú fuerte, Emiliano Fortaleza.
1: Sí, levante mil. Por la misma diferencia, así fue.
3: Sí, no es cerito.
1: 2 de mayo ven con Marian Mbappé Cáceres, gol que le dio la vida al gol del Gallo Norte.
0: Amiga, fe.
1: Querido Marzo Sánchez, ¿por dónde estuviste mañana, Rubido?

0: ¿Está por qué? Ah, por qué. Hay forma.
1: No,
0: ¿cómo se
1: dice?
2: Debe morir, no, ok.
1: Ay, sí, sí. Estuve tal parte ahí, digo.
0: Me vi yendo de baño, no hay otro propietario.
1: Oye, ¿cuál? ¿Qué ya tiene que tirarse?
0: Hombre, no hemos hecho más malo y daño por tener. Una vez se coño, me deja.
3: Ya te veo.
4: Buenas tardes, mis ciudades. ¿Qué tal? Afla en un programa celeste. Llegó, te mandé tu ay, mala parte de mi anemia, ajen.
0: Ah,
4: ajen,
0: sí.
4: Ajen, muy nefasta, porque se aprende a comer a Lorenzo, la serenata, ajá. Enseñar a municipalidad y juega, serenata, ni a dejar una solita, no sin ser. A pegar un bando, hace que de ese Perú y la serenata, errante, que en mi municipalidad, cada año va la serenata. Te voy a pedir a Chapo, a Berzo, tallarín, nada, ensalear, con sado a la olla. Allá por donde te cuento, yo que hice en el Furu Hindú, el programa. A felicitaciones, nunca no hacer el tema y vendo a hacer el a ver San Lorenzo.
0: Felicito a la gente de San Lorenzo. El próximo año, ya vamos a ir todo, George. Vamos a soltarle a la música y vamos a ver. El compromiso, todo desde 8 días, anda, mañana, lista, bebé, ya, jata. Y inclusive, si tenemos internet ahí, vamos a hacer el programa directo desde el barrio, la comunidad de San Lorenzo. De Guajina, Marciano.
1: Pero vaya. Pero
0: la hermosa gente ahí que está cerca del verde. San Lorenzo. La comunidad de San Lorenzo. Qué tema que no se fueron la gente de música. Pero el próximo año sí vamos a llevar linda serenata ahí nuevamente. Ah, ya está partiendo. Inclusive, tarde noche va a ser de ahí. ¡Ay, Gypsy King! ¡Gypsy King! ¡Hola!
5: ¡Hola,
6: hola!
5: ¡No cabrón, un tío! ¡Estoy cansado!
4: Este lado de Abdón, la se va a echar para arriba, de la que está, gente, ir a Dios. La veo se va a estar con...
0: ¡Estoy
5: cansado! ¡Estoy chulio! ¡Dime, amor!
0: Hable de ella en vez de Juana, tiempo buscar aquí en el... ¿Quién es verdad?
7: La de Esnota.
0: Hasta las 17, la boca, todo el equipo.

0: a toda la gente de las distintas cosas. A pesar de que se están yendo, el año dio porque la colonia no puede bajar, ya le dio la diapia. Sí, va a señalar la potencia de Radio América. ¿Ustedes a Lina la de pasar noche? ¿Qué pasa que tengo provecho? Siempre nos escuchan allá, nos escuchan por lo menos en Santa Clara, María Auxiliadora, y ahora para Salema. O repórtense un poco, gente de Santa Clara que nos escucha. O María Auxiliadora. Tengo la ciudad de Nueva Alegre, ¿no?
1: Sí, le entra igual.
0: Maliciana.
1: Ah, ok, mira.
0: Son la de verte, no hay pirotera. No hay cole, él igual le hace mensaje, dice. Increíble. Y yo no pensé que. Ay, veo. Pensé que el hecho que él sea intendente.
1: Ah, ojo, Catalino que me da. Para
2: Catalino que me da.
0: Como Naco, mire la que no va. Nada, se la disparo con tu tiracola. Tú te mola, no hay paso encima. Cuéntate una botija.
3: Ya, ahí,
0: güey. Déjame la tita, Jaime.
3: Macanaco, ama. Yo ya, ahí, me pone.
0: Saludos a la de San Capitán, la gente de San Capitán.

0: A la gente le haga puta que allá por los 5 intermedios que llaman. Todo eso define su manera.
1: Creo que ya tenemos. No me fui más a ver, pero creo que ya el señor Aria, creo que él está como.
0: ¿Aria? A la puta se te güey.
1: Aria, el son del.
0: Ariel, va.
1: Vea.
0: Ariel. Sí. Ariel. Ariel.
1: Me llega nada.
0: Ariel.
2: Esa pues no sale, yo el video de pasar no sale nada, ya no sale.
0: No sale, me parece bajar una opción.
3: Eso cuenta claro.
0: Manuel el hijo de Palitea.
1: Santana Country Club, la mitad de tu peina.
0: Salud para la gente Santana Country. Mi pequeña grana, por se llama Magano del Ortega. San Lorenzo, hoy es el día de San Lorenzo. Felicidades a todos los lenzos y a toda la Lorenza. San Lorenzo, diácono y mártir. Ella debe hablar. Mientras escuchamos, Barito Ortega, ¿no? Escuchamos.
3: Ustedes, diáconos de Román, es lo encargado de administrar los bienes de la iglesia y ayudar a los pobres. Condenado a muerte por el emperador Valeriano. Fue martirizado en el año 158 después de Cristo. Su fiesta litúrgica se celebra el 10 de agosto.
0: Mira cómo se murió. Cómo lo mató. Cómo le mataron. Lo veo. Lorenzo
3: nació en España, probablemente en Huesca, Valencia. Y de joven se destacó por devoción y capacidad administrativa. Papa Sixto lo nombró archidiácono, una posición clave de confianza que implicaba cuidado de las viudas, huérfanos y de los necesitados.
0: ¿Y está ya no?
3: No, no, no.
0: Murió, hago en mi ciudad. Murió encima de una pared. Sí. Valeriano Yucara, Valeriano Mínigo.
3: Lorenzo murió que vivo sobre una pilla de hierro en Roma el 10 de agosto del 258 después de esto. El prefecto romano había ordenado entregar los tesoros de la iglesia, pero en lugar de oro Lorenzo prestó a los pobres, afirmando que ellos eran verdadero. Enojado, el prefecto en entonces ordenó su tortura. Según la tradición, su fe fue tan inquietable que en medio del tormento le dijo a sus verdugos: ya estoy asado de este lado, déjame la puta.
0: Y lo que jugamos allá. Pues la sábado ya. ¿Cómo dijo? De ahí ya.
3: No tal vez.
0: Escrito los hijos.

0: amarlo a los otros. ¿Y qué te parece si vos sos el único y si el otro? Él y yo por el otro y... A los de Dios, me
1: gusta. Lunes.
0: Amarlo a los otros. Vive ahí, puto. A ver, mami, ya ver, ¿y qué piensas de ti? Eso es el uno, soy el otro.
2: De la luna, luna.
0: Dos rosas. ¡Luis Antonio! Vino de...
3: Que guarda muy temprano, viejo.
4: Ahora.
0: Vamos a la efeméride, ya robaste la imaginación. ¿Por qué partía como?
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1: Un día como hoy, 10 de agosto, recordamos el Día Mundial del León, igualmente Día del Veterinario. Asimismo, Día Nacional del Biodiesel. Por otra parte, nacimiento del periodista y poeta paraguayo Antonio Mora, 1912. El mismo nacimiento del escritor y químico brasileño Jorge Ado, 1912. Por lado, nacimiento del músico y artista para Lorenzo Leguizamo, 1920. Además, nacimiento del músico y violinista paraguayo Lorenzo Alba, 1926. Nacimiento del músico y cantante paraguayo Lorenzo Pérez, del dúo Pérez y Pérez, 1938. Igualmente, nacimiento del músico y cantante paraguayo Gasto Darío Martínez, 1929. Asimismo, nacimiento del actor español Antonio Banderas, 1960. Otra parte, nacimiento del músico y cantante paraguayo Oscar Gini, 1969. Del mismo modo, nacimiento del actor docente paraguayo Roberto de Felice, 1988. Y por modo, fallecimiento del comunicador paraguayo Domingo Juan Cepe de Ross, 2020.
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0: quedar para allá, mona. Pues César. En vos, tú vas a hacer eso, algo, girl. Como. Tienes que hacer eso. Al estilo moneda. Vamos a abrir. Tiene muy claro.
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0: Africa.
1: Y el negocio ahora es Marcia, parece Marciano Blas.
2: Exactamente.
1: ¿Usted es farmacia? ¿Ya dejaron de echar farmacia?
2: Antiguamente era que se había puesto tiro aquí, pero Juan Carlos. Sí.
1: Ahora es Marcia.
2: La farmacia.
1: Farmacia Americana que tiene casi 20 sucursales.
2: Cache.
1: El que es de la señora Luigi González también. La
2: farmacia.
1: ¿Se tiene unos 3 sucursales?
2: Por ahí también.
1: ¿Qué es lo que es Tata García Farmacia? ¿Y cómo se obtiene? ¿Cómo se obtiene el licencia poner una farmacia? Es lo que se necesita. Por lo tanto,
2: Pichi González.
1: A lo mejor lleva para más. Va a la requisa.
2: Porque ya son gente antigua.
1: Ya son gente antigua, son gente. Cacho, ya no son. A Matiel, el final. Mi mamá, farmacia, y tú ya ves. Un mierda ya.
2: Mi temor, completamente.
1: A Opeiba. Opeiba, use los instaladores de Coin Ubiay. O por lo que te presta nombre a. O en la infancia. No es importante empezar.
2: No le conozco la capital. Es muy
1: importante. Al liceo de Surazo, ya lo mío no tenía que atender. Hay farmacia. Me caro, hermano, llego no hizo vaya.
2: Lo que llamó atención es también la semana pasada cuando hubo este llanto aquí en una casa donde reunieron varios medicamentos. El juez tardó bastante para dar la. ¿Dónde hallan a mí? En esta farmacia tiene allá en el.
1: No, ahora para más que era.
2: Sí,
1: te dice a pimba la cara.
2: Sí, y más o menos.
1: Usted ve ahí prostituta en el juez, gracias.
2: 4 a 5 bols llenos de medicamentos, supuestamente sacaron de la masa.
1: Tanto hace prostituta, juez, ¿verdad? De esta onda. Que no hay posibilidad que se haga, que se efectúe un allanamiento en tiempo y forma. En tiempo y forma. Y que de esa manera acampan y que le dicen a todos afectados para retirar probablemente los productos ilícitos.
2: Pero en el caso, yo mismo, supuestamente, de la farmacia fue aprehendido con esas personas. De la farmacia que se talada allá en el.
1: Pero dice que funcionaba.
2: Sí, cuando, yo me fui para cobrar precisamente. Hablé con una de las funcionarias y me dijo que ellos estaban trabajando normalmente ese día del allanamiento siguiente.
1: La prensa le pregunta a los intervinientes cuáles son las farmacias venidas. Iri. Probable porque es farmacia de Aina. Aunque ya capaz el gobernador.
2: 11 farmacias suplentes de las que fueron intervenidas.
1: A mí me conté una de las farmacias de contar, yo de todo esto a mi posición. Una de las farmacias allanadas fue intervenida y clausurada la farmacia del gobernador. Pero que no se puede decir por si clausurpele más.
3: Con relación al tema de ciudades, y según Ivo también contaron, con relación al tema, son aislados.

0: del allanamiento y de la clausura de las transformaciones.
1: La cosa no te creerás, no, no te... algunos hitos.
0: Coincidió nomás, fue un día después. O sea, ese allanamiento.
1: Pero, uy, se ha ojalado, llevo plata aquí. Acá se arrame, vamos a hacerlo así, ¿por qué se quede?
2: Yo no sé si es cierto, güey. Yo no sé si es cierto que una de las farmacias está cerca de la... del hospital regional, el dueño supuestamente, no sé, eso te digo más, no sé si es cierto, que eso te dio 11 mil dólares a los internos.
1: Sí, hombre, uy, sí. Hombre, 11 palos dice que le dio, sí. al y el otro que le dio, el otro dice que dio 40 mil de guaraníes, y así, lo que yo creo,
2: hoy de forrata, ellos vinieron, cuando vinieron aquí a Pedro.
1: Hoy yo creo que estamos a llorar esto, en detrimento a la sal, tan justamente, ahí te hablamos, güey, ahí te hablamos, güey.
2: Porque es popular.
1: No, y por ahí, en forma irregular. Sí. Están posando con la de la gente, vendiendo productos tal vez falsificados, o tal vez no están reuniendo las condiciones para apertura de farmacia.
2: Es la misma cosa, sea algo similar también cuando te agarra la policía, cargado la policía detrás. Vos estás todos los documentos necesarios que te habilita para estar haciendo vehículo, y no te puede ir nada. Porque esa misma, adelante, mañana.
1: Claro, por eso.
2: Y es la misma cosa, la paciente pide así, porque trabajando irregularmente. No más que también. Se están para que ellos tengan que dar a los intervinientes.
1: No, papá, y te quemaba la misma con Natel. Con Natel, o Uta, que yo a Chapama, o Guana. Y preparaba de ahí, güey, y luego me llamaba, güey. Y yo así que con la vaquita y corazón.
2: Bolsillo, no me da la
0: rica ya. O sea, el objetivo principal son los malos.
1: Hubo usado, güey. Hay que ir a Areo, güey. Y no es justo. ¿A quién va a llorarle todo esto? ¿A quién va a llorarle por todo esto? Farmacias que operan de irregulares y que están, que quedaron supuestamente, que jornaron supuestamente al viniendo, porque no es la intención de detectar irregulares, sino es adecuada para mamá, para los
2: indígenas. Y sí.
1: Jau, o güey, que fuera highway, estado, güey, o me queda este man, la verdad, yo, papá, y la gente, pueblo, suya.
0: Ya, porque ponen.
1: O llaman a ya por ahí. Y lo que va a seguir, y en las manos de los problemas asesinos.

0: farmacias que venden medicamentos para la salud y que no sabemos si es que realmente los reúnen todos los requisitos. Si realmente reúnen todos los requisitos. Farmacias que fueron clausuradas, ya sean por A o B motivos, y que siguen operando, que siguen vendiendo sin problema alguno, porque dicen que dan plata. Ellos pedacerán. Y yo estoy casi seguro de que médicos están en complicidad con este modus operandi. Imagínense un poco. Médicos que están en complicidad con farmacias que operan de manera ilegal y que cuyo otorgamiento de la licencia, la continuidad de la licencia, son avaladas por los propios intervinientes por unos cuantos dólares que se vinieron a llevar acá de Pedro Juan.
1: Porque a mí, por ejemplo, me comentaron, me decía, es que este laboratorio que fue allanado no fue precisamente por falsificación, sino que por mezclar los medicamentos. Tirsepatida con otro medicamentos y potencian prácticamente el medicamento.
0: No, hombre, eso es que es doble traición, sí. 4x4.
1: Ah, y porque según me comentó una persona...
0: Tipo Blala y Barba, oh, Blanco, muy cape, más allá, y aplicativo nunca me llevar, y Pucu, vejama.
1: Ah.
0: A tipo Pea,
1: y sí, y por ejemplo, no le adelanta a ellos falsificar los medicamentos, Mincía, porque supongamos que... Porque los clientes de ellos la mayoría son brasileños. Y entonces uno se aplica y si no da resultado, ellos les cambian a su farmacia o a su farmacéutico. Entonces tiene que dar positivo, tiene que dar un resultado positivo al medicamento. Entonces ello no es la falsificación, sino que le dan potencia a los medicamentos.
2: Le dan el plus que necesitan.
1: Sí.
0: Sí.
2: Dale gas, que ya hablan.
0: Dale gas. Estilo, la misma cosa, la gente puede decir, ya a don Mariano veníamos y cada don Mariano.
1: Ah.
0: A don Mariano, más velando movido Mariano. Estaba movido Mariano. Y se van.
1: Porque yo, está, por ejemplo, está el esta que, ¿cómo es? Tirse partida, ¿verdad? Y se mezcla con otro y sale tetra, algo de tetrapasida, tetra. Entonces aumenta la potencia. Entonces, por ejemplo, vos te aplica una de las ese tipo de vacuna. ¿Por qué tipo de vacuna pues le ponen? Tipo porque se le pone en la barriga o en el brazo.
0: Llegamos ahí, ¿verdad?
1: Y entonces te corta el hambre. Y entonces, una vez que vos te aplicas esta medicina, no te quita de vez el hambre. Entonces te regula, más o menos ya
0: sí, te voy a contar el efecto que a mí, por ejemplo, me produce. Yo me pongo esto y como una determinada cantidad.
1: Menos.
0: El CO2 está caro. ¿Y qué pasa cuando vos pasás la cantidad? ¿Entendés?
1: Te da un malestar. Te da un malestar.
0: Si, por ejemplo, va a capirú, hacemos siri. Hacemos une. Entonces, ese es el que te da. No es que te corta el hambre. Yo siempre sigo sintiendo hambre.
1: Dice
0: que se va a ver parlamentario hoy. Pero la gente quiere más, seguramente, ¿verdad?
1: Y por eso. Eso justamente más una persona que entiende la materia me estaba explicando justamente ayer.
0: Es por la vanidad de la gente. La misma cosa, yo lo de don Mariano. Don Mariano yo le respeto muchísimo. Le aprecio muchísimo. Es un tipo, un señor que es pionero acá. Tiene una de las farmacias pionera. Pero él prepara un cóctel para curar el dengue, por ejemplo. Dice que. Pero eso no está prescrito por un médico, ¿verdad?

0: A la gente de gripe ahí dejó San Antonio vemos y caíne. Yo ya me fui en San Antonio a aplicarme penicilina. Pero yo me voy por mi amigdalitis, que justamente me recetó un doctor que yo cuando tengo el problema, cuando se me infecta la amígdala, a mí me da muy mal. Y don Mariano ya me aplicó varias veces inyecciones, pero es de la penicilina con un antialérgico.
1: Y sí, porque la penicilina, bueno, no es para cualquiera también. Sí,
0: ese es pero yo por prescripción médica sí. Me voy. O sea que yo bajo
1: pero recomendación. ¿Pero te hace una prueba primero, me decías?
0: No, pero cuando una vez te voy ya, po.
1: No, yo sé, pero cuando vas a aplicar una penicilina, sí, por ejemplo, te hace una prueba primero.
0: Sí, no, claro.
1: Pues sí, si no sos alérgico a la penicilina.
0: Pero la, gente se va, y la misma cosa Montiel. Ya a Montiel veníamos y acá a Montiel. La misma cosa, era don Amado Montiel, la doctor médico, y ven te oí Montiel te oí la doctor, cuera no entendéis Montiel la igual. Ese es el tabú de la gente. A mí me hago con para la salvada y allá volver para la acertada ya
1: seguro,
0: pero es peligrosísimo, te puede matar. Y yo no le culpo a don Mariano ni a Montiel, y no es porque les tenga miedo precisamente, sino que yo les culpo a la gente que quienes controlan este tema y no hacen absolutamente nada. Y yo así como digo, yo soy frecuente frecuento la farmacia de Montiel, que son todos mis amigos, luego. Y don Mariano, porque es un farmacéutico respetable. Pero no me voy yo por una iniciativa propia a ponerme un remedio que no me recete el doctor. Porque mismo que no te recete el doctor, vos te vas y le pedís, él te pone. Vos le decís, don Mariano, yo estoy con gripe, y te pones un inyectable. ¿Y qué pasa si vos tenés, si tu cuerpo reacciona de manera contraria al medicamento que él te pone? Te va a matar, o te puede dejar menos válido, te puede dejar paralítico, ciego, heredera, ¿verdad?
1: Porque la primera reacción, por ejemplo, cuando uno tiene alergia a un medicamento, le cierra la garganta.
0: Entonces es dificilísimo.
1: Te mata, en la hora te mata.
0: Es difícil. Y otra farmacia, por ejemplo, no te pone. Yo una vez me fui en Cacho, y Cacho es mi amigo. Y le digo yo a la chica, le dije, poneme un poco de penicilina para, pues tengo amigdalitis, poneme un antialérgico, tengo una, creo que se llama, dexametasona, algo así se llama. Y me dice, ¿y tenés tu receta? Me dice. Y le dije, no tengo la receta, pero ese me suelo poner cuando tengo amigdalitis. Y me dice, anda, consultar y traer tu receta, para así yo no, así no te vamos a poner. Y está bien.
1: Y es lo correcto.
0: Es lo correcto. No se le puede.
2: Pero eso también no solamente ocurre en Milciades con relación a casos de gripes, amigdalitis o bronquitis. En los tiempos que yo estuve como dirigente deportivo, también tanto los muchachos se aplicaban un medicamento para recuperarse más rápido también de algunas lesiones que tenían, y se iban nomás también así a la farmacia, sí, y pedían un medicamento,
0: sí, sí,
2: un medicamento,
0: y se ponían X, y se aplican. un mino ñarma veían, o sin consulta previa, o consultaba o Viagra y Viagra. Inclusive anda ahí tu yaya. A ver, Yurubama, ya que están desde ahí. Ojo, hay que consultar. No, ojo, yo voy a ir la pastilla ahí. A oñeme, eso es cura. Y son pastillas que... Va, es la Viagra, al final de cuentas.
1: Levántalo.
0: Es un estímulo.
3: No sé.
0: Es un estímulo que busca un poco el efecto de la Viagra. ¿Por qué el Viagra estimula?
4: María,
3: Y ya pum, me hicieron inmersión, ¿no? Y ya puse este y te dice a las ayudas de un amado, mi mamá, inyección. Ni en bar de yo.
0: Jamba, ahí vio las ayudas de todas también.
1: Me he conocido de vos, weón. He conocido de vos, vaya.
0: Vaya de socio. Vaya de socio, ¿no? ¿Eh? Cuadrado, guasú, coño. Déjese así, su papá era mome.
1: Negativo, ya se le dije que se la jamás. Ya que me lo hagas.
2: Porque aumenta el flujo sanguíneo, mi señor.
0: Aumenta el flujo sanguíneo.
2: Sí, señor.
0: ¿Y eso es bueno para el corazón?
1: No.
4: No sé.
2: No sé.
0: Entonces, vos tenés que hacer una consulta previa para tomar Viagra. ¿No? Y una niña más, ella le un día Viagra. En tu vaina, Rubén Valdés.
1: Por eso es lo que a muchos hombres de la tercera edad prácticamente le da un infarto,
0: sí,
1: cuando
0: le da
1: van
0: infarto.
1: A los cuando se van los moteles y se toman el famoso pastilla azul.
0: Sí.
1: ¿Verdad? Y no aguanta porque la estimulación o el bombeo sanguíneo prácticamente ya no le aguanta el corazón.
0: Sí. Amo.
1: Y le da un infarto.
0: O me hace un infarto. Por eso es peligroso. Todas las automedicaciones son peligrosísimas.
1: ¿Energizante también?
0: ¿El energizante también?
1: También. Sí, señor.
0: Eso te da taquicardia, te da... a lo mejor pues su consumo en exceso es lo que te puede dañar.
2: Acelera también el flujo.
0: Sí. Su consumo en exceso. 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
2: Se jugó una fecha más del torneo casero de la Liga Deportiva La Mambay, campeonato oficial. Resultados de la primera fecha de la segunda rueda: América versus Independiente en categoría juvenil, América. 4 para Independiente, 0 para América. Categoría primera: América 2, Independiente 1, Mariscal Estigarribia 5, General Díaz 0, categoría juvenil. En categoría primera: Mariscal Estigarribia 2, General Díaz 1. Aeropuerto versus ABC, categoría juvenil: Aeropuerto 3, ABC 0. Categoría primera: Aeropuerto 5, ABC 0. Atlético Pedro Juan Caballero versus Primero de Marzo. Atlético Pedro Juan Caballero en categoría juvenil 1, Primero de Marzo 3. Y en categoría primera: Atlético Pedro Juan Caballero 0, Primero de Marzo 4.
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1: Herederos, cantando coqueta en esta tarde.
0: 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Coqueta.
1: Ayer escuché voz y le pregunté a mi hija, le dije: mire, ¿qué voy a llevar eso? Ampeango coqueta, ¿eh? Ampeango Freddy Ferreira, pura gita, no ando pura gita, imagínate, en la coqueta. Croquetas, ahí está. 52 minutos de las 2, de las 3 de la tarde. Hermosa cual mariposa, croqueta primaveral.
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1: Hermosa, no yo te voy a decir a la madre de Freddy Ferreira. Digo, a Freddy Ferreira, Marciano.
2: Sí, digo, digo.
1: Ay, dice, a pura gente se llama, cuña que le dije. Llama Merta Roero, yo te vamos a este, me decía. Te hago José Amazona, mi abuela. Amo barrio guaraní, me. Aro, pura gente, o sea, pura gente, vivo, joma. A oído y yo, joma, veía, dice, a pura gente llama Merta, dice, dije. Es un doy cuayo, y la música. Y es músico, guitarrista, es más, ¿vale? Ya.
3: No, no le conozco.
1: De igual, de más, es la igual.

0: Ha pego de mi taca ya Iguazú. Hey, sué. Hey, dice. Él le pregunta a su edad, sué. Para ti, mamá, dale mañana, dice. Ah, pura jamón y la para ti, mamá, dice. Ay, qué. La menor de mañana, papá. Ay, qué. Para ti, mamá. Muy poraza. Oye, le llama a Merta o mañana a mí. Yo te quiero mucho.
1: Ya ocho lo último.
0: Amor de mi vida. Yo oreí esa. Mi sinceridad. Esa. En tu santo día para ti, mamá. Upea la olla acerta. Upea la olla acerta. A ver a Freddy Ferreira, por de ahí. Freddy, ando y cuallito y la música. Ya. Ah. Upea, por de ahí. Pero este es heredero. Este es música nueva y nada, ¿verdad? Música nueva. Nada, él iba a usted ya. ¿Ah? El año que viene, ¿vale? El año pasado. Te comba, él era grande payaso. Dejo la payaso, dañame. Está bien, tiene un ritmo bien alegre. Un ritmo bien alegre tiene. Herederos.

0: Hablando de mal hecho, otra semana a yo puse de Yupin de pollo su hermano y no Nibri. Es la mal hecho. Y ahí su hermano, o sea. 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
1: Feisar Orjuela, mejor conocido como el heredero de la carranga, continúa posicionándose en los primeros lugares de las plataformas digitales con su tema Coqueta. Una canción que se viralizó en 2024 y que puso a todos a cantar y a bailar en la temporada decembrina.
0: Me hagas cucharita en la madrugada. ¿Vale la cucharita? Si después me enamoro, no digas nada. No me hagas cucharita en la madrugada. Yo me anda y baby. pero me acuerdo yo.
2: No sé.
0: ¿Dónde?
3: María.
0: ¿Vale, güey? 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
1: En la ciudad de Luque se está jugando el campeonato Conmebol Futsal FIFA Sub-17, donde la selección paraguaya está representando a nuestro país. Y en esa selección está el Pedro Juanino Julio Cáceres, quien ayer convirtió uno de los goles en el empate ante Colombia. Colombia 2, Paraguay 2. En el arranque, Paraguay había logrado una victoria ante Uruguay por 5-3. Y la albirroja vuelve a jugar ante Chile el próximo miércoles a las 19 horas.
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0: Música brasileira.
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0: Yo igual, esto me gusta, pero no, Claudio Lindo no me lo dejo. Habla ahí, Mateo, como iba. Saluda a nuestro amigo Claudio Lindo. Gustavo se ve la radio. No hay entender, y digo la ahí.
5: Le da un par, a donde mando a ver.
0: No. Es un niño mío. Y bueno, mi niño de igual, ¿se onda y cuál es? Claudio Lindo, ¿eh? ¿Más?
6: David Laya, vamos a entender,
0: ¿eh? Eso es David Laya. No, añade a mí. No, porque le gusta la radio, pues. Es un daño entendé, inteligencia.
7: Eso nomás.
0: Ah, pues, ah, ya corazón.
8: ¡Ah, ya corazón!
0: No le gusta la radio, está bien. Yo no sé si no entendéis la idea. O sea, en tu estado su vez, vamos, ya te amas, ya se le pueden entender la idea.
6: Vamos, Toño, que no audio, me va a llevar ya,
0: o si no. Vaya. Vaya el audio. Cristian y Haufi.

0: Saludos a la gente que están en sus oficinas escuchándonos, a la gente de los estudios jurídicos, a la gente de los estudios jurídicos y también a... ¿Por qué me dije muchas veces?
1: No sé.
0: Y también a toda la gente que están allá en el banco, ya mío José Luis, mi año en Duba, Maite, banco. Amo banco, ¿ve? Sí. Allá, él es el gerente allá de GNB. A la gente que están en la financiera, en las cooperativas. Sí.
2: Ya andan en Dupay, te lo mismo.
0: Ya andan en Dupay, te lo mismo, sí.
2: Inclusive los colegas.
0: Sí, ya andan. Vaya, vea. Saludos a mí. Saludos a mi chocora. A la gente que están... A las empleadas domésticas. Mi empleada doméstica, poná, será. Saludos a mí, dame, buena empleada doméstica. Tuya y cuá, Pepe
3: Gésaro. Saludos a mí, que se ve su fe. De esa cuestión de la...

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1: Esto se extiende hasta las 17 horas a través de la Nueva América FM. Venga, tomo, es la radio más potente del país. Vamos a cruzar ella, ahorita no se iban a la radio.

0: Saludos a toda la gente de Ponta Poná Brasil también. Saludos a toda la gente de Ponta Poná Brasil. Un abrazo grande para todos vocês. Gracias por la sintonía.
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0: Paula Fernández.
2: Esa mamá.
1: Como a primera vez.
0: La mujer que canta por Guazú.
3: Que me abre la boca.
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0: A ver, menor de abrir. Bueno, no. Va.
1: 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Que canta ao teu ouvido.
3: Apertado, papá.
0: Entonces, se una vez dice: allá para Julio, programa en la radio. Veo ya por la noticia con Marciano.
3: Así es, Mercedes. Paraguayo desaparecido en la selva de Misiones, Argentina, tuvo que correr por su vida, dice un docente que se perdió en la selva de Misiones. Lo que comenzó como una expedición educativa terminó transformándose en una dramática historia de supervivencia en el noreste argentino. Óscar Antonio González Caballero, de 57 años, fue localizado con vida el pasado domingo tras permanecer desaparecido durante 5 días en una espesa zona selvática de la provincia de Misiones, cerca de la frontera con Paraguay. González Caballero se adentró en el monte el pasado lunes para concretar una misión personal vinculada a su labor académica, recuperar la sonda de un globo meteorológico. Entró a buscar un globo sonda que cayó en el límite entre Argentina y Paraguay. Se trata de un proyecto que él venía realizando para incentivar la investigación entre sus alumnos, relató su hijo Marcos González. Debido a su vasta experiencia de 2 décadas de trabajo en zonas boscosas, el docente había previsto un trayecto breve, por lo que ingresó al terreno con una botella de 2 litros de agua y un paquete de galletitas. Sin embargo, la complejidad del terreno le jugó una mala pasada. Él hace 20 años que realiza trabajos en los bosques y se confió. Cuando uno lo ve en el mapa parece fácil, pero en in situ es totalmente diferente en un monte virgen al que casi nadie ingresa, explicó Marcos, el hijo del desaparecido. Poco después de iniciar la caminata, la travesía dio un giro crítico, en este caso cuando González Caballero se topó con una fauna salvaje en la zona. Cuando ingresó, estaba siguiendo una ruta, pero en el camino aparentemente se encontró con un tigre. Según los pobladores, esa es una zona de tigres. Tuvo que correr por su vida, subió a un árbol y esperó que el animal se fuera. Así fue que se cortó las manos y la cara, detalló su hijo. A partir de ese momento, desorientado y fuera de su ruta planificada, el profesor subió y debió aplicar técnicas de supervivencia extrema para no sucumbir ante el agotamiento de la fauna local. Por las noches me contó que subía en las copas de los árboles para poder dormir y estar lejos del suelo. Había un arroyo cerca, con eso se hidrató y fue regulando las galletitas que tenía, relató Marcos.
0: Blas Manuel.
4: Juicio contra ex senador Hernán Rivas inicia y llaman a los primeros testigos. En la mañana de este lunes comenzó el juicio oral contra el ex senador Hernán Rivas, acusado por supuestamente presentar un certificado y un título falso como abogado, con el que logró asumir hasta la presidencia del GEM. La fiscalía ya presentó sus primeros testigos, que fueron los directivos de la Universidad Sudamericana.
0: Y Hugo Javier, que ya se presentó, ¿verdad? Para morder 10 años. Aviso Hugo a 10 años. Allá. 10 años de cárcel le salió a Hugo Javier.
3: Sí, fue condenado.
0: Fue condenado. A Vendés y Paina me ve emboscada, sonar. Hugo Javier.
4: Sí, en... He visto yo ese... Esa nota.
0: Le hizo Pablo Rubín, le hizo. Vos sabés qué triste es por un tipo tan talentoso que venga a pasar esto. Yo siento mucho, porque yo... Hugo no es muy amigo mío, que digamos, pero nos... varias veces nos cruzamos en escenarios. Y cuando nos encontramos, a veces... Tú ya lo buscaba un dinero, yo saludaba. Y, pero no es para decir que es mi amigo lo es. Pero lo que no se puede negar de Hugo Javier es que era un tipo demasiado talentoso. En la animación de fiesta, en el programa, dice que tuvo 20 años de televisión, Vlad Marciano.
4: Increíble.
0: 20 años de televisión.
3: Acá dice, Hugo Javier pidió no emitir una parte de la entrevista que brindó antes de volver a prisión, dice Mencías. El ex gobernador de Central, Hugo Javier González Alegre, solicitó que no se emitiera una parte de la entrevista brindada al programa Zona Franca transmitido por la tele. Su abogado sostuvo que buscaba evitar un daño procesal, el cual se aceptó por una situación humanitaria, aseguraron. Hugo Javier González, ex gobernador del Departamento Central, volvió a prisión para cumplir una condena de 10 años por corrupción. Días antes de su regreso a la cárcel, concedió una entrevista a Zona Franca del programa televisivo que se emite los domingos por la tele. Allí reconoció su inexperiencia en la administración, sostuvo que solo firmó y que no lo protegieron. Estaba en el lugar equivocado, expresó.

0: sino más si mal me recuerdo. Como con el conductor del programa, Pablo Rubín, quienes explicaron la cuestión. El letrado, que aclaró que no vio la entrevista ni conoce su contenido, explicó que el pedido del exgobernador de omitir una parte de la entrevista buscaba evitar un daño procesal, es decir, afectar las acciones legales que tiene en curso, entre ellas una acción de inconstitucionalidad y una eventual revisión extraordinaria de su condena. Hace 15 días él tenía pendiente una acción de inconstitucionalidad, entonces confiados de que tendría buen camino. Ahora, si él hizo referencia a eso, le puede causar un daño en vista de lo que podría ser inmune, afirmó.
1: Ahí está, qué lástima lo de Hugo Javier. Un tipo tan talentoso, un tipo muy querido por la gente. Muy querido por la gente. Por toda la sociedad paraguaya. Pero que lamentablemente tiró al mazo, tiró al la borda. Tiró Oya, pobre de Jardines, o que acabe en mi TV. Lamentablemente.
2: En este caso, podemos decir, es que su ingenuidad en el área lo llevó a esto, ¿no?
1: Pero uno no puede ser tan ingenuo hasta ese punto. Pero tampoco, él no tiene nada. Ni ya es agua. Y plata y te digo, puta, bajo todo y su ujo, pues yo todo disfrutamos. A no ser que es de infero artista, ya es oñetan que hay nada. Puede ser también, pero.
3: Juntos, vamos al ataque. Ahora contigo.
1: Y realmente él pecó de, pero yo lo único que le puedo decir es que siento muchísimo. Yo siento muchísimo porque la política definitivamente no es para un artista. Yo por eso decidí apartarme nuevamente de la política. Y así les digo, así en forma sincera, en forma honesta. Les digo que decidí apartarme. Pues si yo hubiese optado por continuar en la política, yo iba a juntar unos 300, 400 millones de guaraníes. Iba a Cuimear, a Chatamodí, a Nojepea, o a Añe Financia, acá, Narcobe, como muchos hacen acá. E iba yo a permanecer ahí. Pero yo no doy para ser político. Yo creo que ningún artista está preparado para ser político. Porque para ser político, lo primero que tenés que tener es una especie de pérdida de. Tenés que renunciar a tu dignidad. Y pensar en vos, en tu bolsillo. Porque eso es lo que al pueblo le gusta. Pensar en tu bolsillo, recaudar, llevarte todo lo que vos podés, robar y no hacer nada. No hacer absolutamente nada. O si no, díganme ustedes, porque hay algunos concejales que van a entrar y algunas concejales que van a entrar otra vez sin hacer nada. Hay algunos concejales que ya van a estar 25 años en la Junta Municipal sin hacer nada. Y cada vez tienen más plata. 19 grados la temperatura en Pedro Juan Caballero. Ponera un poco. Niña Bonita se llama ese vallenato, Oscar. Ojos expresivos, ya ve música. Una de las músicas vallenatas más románticas. Y uno de mis preferidos. Ayer justamente estaba escuchando. ¿Quién canta? Jorge Celedón. No es Jorge Gómez. Jorge Celedón. Niña Bonita, para todas las niñas bonitas que están escuchando la radio. Con esto nos vamos a la pausa. Ya venimos.

0: ¿Qué tal, Rubén?
1: Bien. Bien, Michelle.
0: ¿Cómo te va?
1: Saludo a Maxiano, a Oscar, a Jimena y celular.
0: Hago si le hice celular.
2: Y WhatsApp, entero así.
0: ¿Algo su celular o qué? Rubén, Aura 4 se llama tu grupo, ¿verdad?
1: Aura.
3: Aura 4 se llama el grupo
1: Entidades, la cual estamos trabajando por justamente para que el grupo vaya creciendo, se vaya conociendo también. Es un grupo versátil con canciones, con repertorios variados. Y estamos haciendo lo posible también, abarcando las redes sociales para que la gente vaya conociendo, escuchando un poco de nuestro trabajo, ¿verdad? El día de ayer empezamos lanzando la sesión en vivo de Aura 4, ahí para que la gente escuche realmente lo que es el grupo, ¿verdad? Vamos a ir lanzando cada semana en nuestro canal de YouTube, en donde nos encuentran como Aura 4 Oficial, las sesiones en vivo. Tenemos varias canciones que ya están grabadas en vivo, pero vamos a ir lanzando de a poco, ¿verdad? Ya sabemos, a pesar de ser en vivo, tiene mucho, mucho trabajo, ¿verdad? De la edición, del video, del audio, todas esas cosas. Entonces vamos a ir lanzando un tema por semana, ¿verdad? Y agradecemos mucho también la difusión de los medios, ya sean cualquier tipo de medio, ¿verdad? Las redes sociales, aprovechando que son gratis, y por supuesto también a los colegas de cada radio que nos hacen el aguante para difundir las canciones, ¿verdad? Del grupo, de un grupo acá local.
0: No, a mí me gustaría pasar todas las canciones que ustedes van produciendo, siempre y cuando nos envíes dentro de la... O le mando a Juan Arojo, a Juan canal de YouTube, a lo mejor no le mando a más, pero si es que de repente nos facilita eso cada lanzamiento, porque de manera que el espacio en sí, aparte de ser informativo, musical, es más musical que informativo, y me gustaría siempre promocionar lo nuestro. Tal es así que en algún momento me gustaría tenerlos aquí para hacer una peña aquí con todos los muchachos. ¿Ustedes son cuántos, Rubén?
1: Bueno, somos 5 integrantes en escenario, ¿verdad? Son 4 músicos. Instrumentista ya es Rubén y una cantante, ¿verdad? Y sí, aparte de la parte técnica, más 2 personas quienes se encargan de que todo salga a la perfección, ¿verdad? En escenario, ¿verdad? Y no, yo me comprometo a mis ciudades en la próxima semana para que podamos hacer algo en vivo y que la gente nos escuche ahí en vivo, en directo.
0: Claro.
1: Ahora voy a coordinar acá la fecha, ya sea jueves o viernes, con los muchachos, y vamos a estar ahí. Es un compromiso ya que estoy haciendo al aire también, para que podamos disfrutar un fin de semana con un show en vivo ahí, Michelle.
0: Claro, y vamos a hacer un live en vivo aquí de todas las plataformas que tenemos, entre la Vende Canal, vamos a hacer todo también en todas las redes sociales. ¿Cómo se encuentra Aura 4? ¿Para contratos cómo se hace?
1: Bueno, para contratos pueden llamar al 0992-560-747. 560-747. 0992-560-747. Ahí nosotros le pasamos un kit de prensa con todo lo que la gente puede... muchas veces es muy, muy tedioso que te envíen un audio comentándote cómo es. Entonces nosotros le mandamos todito ya, un kit de prensa con el presupuesto, con todo lo que está, con todo lo que incluye, y aparte lo que es el grupo, ¿verdad? Dónde están las redes sociales, quiénes son los integrantes, qué tipo de música. Aparte de eso, les enviamos las canciones en video para que puedan ver, y de esta manera ya tener un panorama. Si no conocen el grupo, la gente que conoce de repente ya te contrata porque te vio en un lugar, le gustó, otros por referencia. Entonces a esa gente le facilitamos todito ya estas situaciones para que de una u otra manera, si le gusta, ya contrata al grupo Mirciade.
0: Bueno, te dejamos y cerramos el bloque con Aura 4. Entonces la próxima semana, Aura 4 en vivo.
2: Rubén Erucán de Marciano en la música, Erucán.
0: Erucán Marciano de la música, ni Erucán.
4: Le hice el lugar y manté hoy.
1: Oscar le mandé hace rato, pero no. No, Mahesh, güey. Ahora le mandé a Marciano. Justamente escuché que te gusta mucho, me hiciera esa canción de una canción, Mi Niña Bonita, se llama Un Vallenato.
0: Sí.
1: Y
0: sí,
1: el primer, sí. nuestra primera sesión en vivo, lanzamos una selección de vallenato. Entonces, él le envié a Marciano ahí para que puedan disfrutar un poco.
4: Repetina su emisión, Rubén Araga, que te hizo de mensaje Rucago ese.
1: Con
4: relación a la propaganda.
1: Político, digo que se manda a ver a este allá, pues acá. Oye, puño, papá, político, la publicidad.
0: No, pero. No, pero eso no quiere decir que. Un abrazo, Rubén, chau. Ahora 4 cierra el bloque de esta tarde.
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0: 16:58 minutos en todo el territorio nacional. Ya estamos ya concluyendo el trabajo. ¿Qué pasó de Oscar que se mandó a mudarse? Se fue, se retiró, no sé qué pasó de él. Si alguien le encuentra a Oscar, decirle un poco que este es su horario de trabajo. Pero de todas maneras ya nos estamos yendo. Ya nos estamos yendo. Suerte, don Marciano, entendé más con asunto, digo. Hoy el partido 18:30, ¿verdad, Blas?
1: 18:30. Partido Libertad ante Trinidense. Y Recoleta ya viajó a las 15:15 rumbo a Argentina.
0: Para su partido de mañana ante
1: sí, señor,
0: Boca Juniors.
1: Ante Boca Juniors.
0: Ante Boca Juniors. Bueno, nos vamos hasta mañana a partir de las 14 minutos.

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2: Son las 5 con un minuto.
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0: Hola, ¿qué tal, amigas y amigos? ¿Cómo están? Tengan todos ustedes muy, pero muy buenas tardes. El gusto de poder saludarles en esta tarde gris en la terraza del país. Hoy lunes, bueno, todos muy felices. Por más que haya mal tiempo, todos contentos, porque el gallo norteño consiguió una victoria importante, ganó a Olimpia. Pareciera que se iba a quedar el partido en el empate, pero surgió esa jugada, esa presión que hizo César Castro en el medio sector para poder conseguir llevar esa pelota, trasladar prácticamente una media cancha, unos 50 metros aproximadamente, para poder quedar ese esférico a Moya y este que le cede a Fernando Cáceres. Fernando Matías Cáceres, el hombre de los goles importantes en el Sportivo 2 de Mayo, consiguió marcar el 1-0 para poder quedarse con los 3 puntos el gallo norteño, a espera de lo que va a pasar con Trinidense en el día de la fecha, porque el Triqui le enfrenta a un duro rival que es el Guma Libertad, que tiene 6 puntos, viene de ganar 2 partidos de forma seguida, de forma consecutiva. Algo se dio la derrota de Libertad en aquel partidazo contra Guaraní, y ahora tiene la chance también Libertad de asomarse nuevamente, ¿verdad?, a la punta del campeonato. De ganar este partido, Libertad tendría 9 puntos, se igualaría con Trinidense, serían ambos escoltas. De ganar, Trinidense vuelve a la punta del campeonato, y a diferencia de 2 puntos del 2 de mayo, quedaría 2 de mayo como escolta, y el Triqui quedaría como puntero del campeonato en caso de que se dé una victoria de Trinidense, que viene con puntaje ideal, 3 victorias, 3 partidos, 3 victorias en este clausura 2026 del equipo que estamos hablando, que dirige José Arrúa. Qué buena campaña, ¿verdad?, de Trinidense, qué buena campaña del gallo norteño. Ambos equipos no perdieron aún en este torneo clausura. Bueno, así está la tabla de posiciones: 2 de mayo con 10, Trinidense 9, a falta de un partido, Guaraní con 7, Deportivo Recoleta con 7, Libertad tiene 6, Ameliano también, Sportivo Luqueño también con 6, Nacional con 5, Olimpia, Cerro Porteño con 3 y San Lorenzo, Rubio Ñu con 1 punto. Así está la tabla de posiciones a falta de un partido para cerrar lo que es el torneo clausura 2024, la fecha número 4, digo bien, la fecha número 4, jornada número 4 del torneo clausura, porque luego se viene la fecha número 5. 2 de mayo tendrá a su próximo rival, como ya también se presagia que se va a jugar de visitante, ¿verdad? Está todo listo para el encuentro, le va a enfrentar a Deportivo Recoleta, que tiene torneo internacional, va a jugar el campeonato Deportivo Recoleta, la Copa Sudamericana ante Boca Juniors. Bueno, señoras y señores, qué linda tarde, ¿verdad? Qué linda jornada tenemos en la terraza del país. Por más que haya mucha lluvia, también está fresquito la temperatura, una densa neblina sobre la terraza del país. Nosotros iniciamos Zona de Gol Deportes aquí en tu radio. Quisiera comentar nada más lo que fue el partido de 2 de mayo ante el Olimpia. En el primer tiempo, dominio de Olimpia, tuvo más chances, se acercó más, se asomó más Olimpia, no así el Sportivo 2 de mayo. Tuvo una variación, en este caso obligado, el equipo del gallo norteño, que tendría que salir Pedro del Valle para el ingreso del jugador Tobías Portillo. Y creo que fue la única chance que tuvo, o sea, que única jugada en el primer tiempo de Tobías Portillo, aquel remate de media distancia, en donde ganó en posición, se ubicó, se fue manejando la pelota, hizo una diagonal y le pegó con todo Tobías Portillo. Después no hubo mucha llegada del Sportivo 2 de mayo, no profundizó mucho, Olimpia manejó bien el medio sector, con muchos toques, con mucha posesión de balón. Se fue en el 0-0 el primer tiempo. En el segundo tiempo, también de la misma forma, Olimpia entró con más determinación, buscando un poco más, ¿verdad?, el arco rival, pero dejando espacios. El dardo de 2 de mayo, tras las quejas de Olimpia, también salen ahora a relucir, ¿verdad?, lo que las respuestas con relación a todo aquello que pasó ante ese partido, porque hubo polémicas y también, ¿verdad?, mucho reclamo de la gente por parte de la gente de Olimpia y también la prensa capitalina, que buscaba la forma de argumentar de que sí hubo falta en alguna jugada, que el árbitro no cobró. Impresionante, ¿verdad? Yo estuve siguiendo varios medios de la capital, principalmente lo de la televisión. Impresionante cómo buscaban un argumento para poder decir que sí hubo falta en ese encontronazo entre César Castro y Pedro Zarza, pero no fue así. Después, mirando bien la repetición, se pudo percibir de que realmente no fue así. En un duelo vibrante y cargado de intensidad, aquí en la ciudad de Pedro Juan Caballero, el Sportivo de Mayo logró un agónico y festejo por el triunfo con gol de Matías Cáceres por 1-0 sobre Olimpia, en el marco de un trámite dominado en gran parte por el decano. El conjunto pedrojuanino encontró el triunfo en el epílogo para quedarse con 3 puntos de oro ante su gente, cuando todo indicaba que el cero se mantendría hasta el pitazo final. Llegó la jugada decisiva cerca del minuto 90. César Castro guapeó una pelota en mitad de cancha ante Pedro Zarza, encaró hacia el área y, tras ganar un rebote ante Ventaver, recibió el balón para la llegada de Fernando Matías Cáceres. Era Moya el que recién ingresaba en el segundo tiempo, el que se quedó con ese rebote, y se quedó ahí en el medio, cerca del punto penal, Fernando Matías Cáceres, recibiendo esa asistencia. El atacante no perdonó el ariete. El hombre de los goles importantes, Matías Cáceres, y con una sutil definición, atajó esa pelota con la derecha, acomodó para la zurda, le pegó, dejando con totalmente, dejándole totalmente imposibilitado a Oliveira para poder impedir el tanto de apertura y de la victoria para el Gallo Norteño. Desató la locura en las gradas, a pesar de los desesperados intentos de la visita en el buscar del descuento. El Sportivo de Mayo abrochó un triunfo memorable que hizo retumbar nuevamente la frontera, y demostrando de que sí se puede hacerse fuerte cuando quiere y cuando hay actitud, cuando se cambia la mentalidad de que puede hacerle partido a los grandes sin ningún problema. Con esta victoria, el Gallo Norteño se mantiene inexpugnable jugando en casa, logrando 3 triunfos de 3 en la terraza del país. Recordando que su marcha se frenó en la ronda anterior ante Sportivo Emiliano en Villeta. Esa cosecha lo coloca como único líder de la clasificación, a la espera de lo que pueda suceder hoy ante el partido de Tenerife ante Libertad. Bueno, todo indica de que vamos a tener todavía una semana cargada de emociones, porque tiene el partido ante Deportivo Recoleta, otro equipo difícil, ¿verdad?, que el 2 de mayo no consigue vencer hasta el momento, pero vamos a ver cómo se da esta vez. Y ojalá el 2 de mayo pueda conseguir una victoria ante Deportivo Recoleta, que va a estar un poco más cansado por el partido que tiene el jueves, si no me equivoco. Vamos a ver, vamos a confirmar bien el horario también del partido de Recoleta, Deportivo Recoleta, ante Boca Juniors por la Copa Sudamericana. Con 17:45 en todo el territorio nacional. Esto es Zona de Gol Deportes. Hasta las 18:30 vamos a estar acompañando. Queríamos escuchar también lo que dijo Eduardo Ledesma luego del partido. Decíamos nosotros en el programa que un lindo regalo le sería a Eduardo Ledesma, que estaba de cumple el viernes. Entonces, qué lindo regalo sería una victoria de los muchachos. Y qué lindo regalo realmente le dio los muchachos Álvaro Ledesma ganándole a Olimpia, nada más y nada menos. Y lo que dijo Eduardo Ledesma fue que el equipo se ha entregado con todo en este encuentro, y eso es lo que favorece para una victoria, ¿verdad? Consiguió una victoria abultada contra los dos grandes. El equipo de Eduardo Ledesma y Diego Gavilán. Interesante, victorias. 3 partidos jugados en casa, 3 ganados hasta el momento. Así están las cosas para el Gallo Norteño. Qué bueno, ¿eh? Qué bueno. Qué buena victoria metió el Gallo Norteño.
1: Hola, Edu, bueno, felicidades por esta victoria. ¿Cómo calificas este gran arranque de mayo del torneo de Clausura, donde están haciendo respetado sobre todas las cosas en la localidad, que siempre es importante, Edu?
2: Sí, buenas noches primero. Obviamente, tenemos que después de estas 4 fechas nos habíamos propuesto conseguir esto, queríamos conseguir los 12 puntos, fuimos a una cancha difícil, donde hoy Ameliano le ganó a 0, también una cancha complicada, un rival que juega bien, un rival que sabe lo que juega, no pudimos traer el triunfo ahí, pero rescatamos un punto, sabíamos que para que valga ese punto teníamos que ganar hoy. Hoy creo que el partido por el momento lo sufrimos, creo que nos costó un poco estar más fino con el balón, creo que nos costó descansar con la pelota. Más allá de que creo que Olimpia no nos generó tantas jugadas claras de gol, pero sí estuvo más cerca del arco, es como que controló el partido. Pero bueno, a veces también en el fútbol tenés que ligar. Hay que destacar que los chicos dejaron todo dentro del campo, realmente dejaron la vida, y bueno, eso se nota la solidaridad que hay en el grupo, desde el cuerpo técnico, dirigencia, jugadores, y eso se nota después en el campo, y por eso, bueno, hoy nos llevamos el triunfo.
3: Buenas noches, Edu, Gustavo Bellán para Deportes Total. Lo que significa este triunfo, y por sobre todo la manera, son los triunfos que te levantan en todo sentido, por sobre todo estimulan y se valora cada este tipo de triunfo cada vez más.
2: Sí, obviamente que se valora porque, bueno, nosotros necesitamos también ganar para que los que en el acumulativo están arriba nuestro no se alejen tanto. Era importante, teníamos el segundo equipo grande del país que teníamos acá en local en 4 partidos. Había un desgaste importante que habíamos hecho, jugadores que por ahí no pudimos contar, el caso de Beto Espínola, el caso de Marco, el caso de Camilo también, ¿verdad? Que son jugadores que no son muy importantes, más allá de que los chicos que hoy lo reemplazaron lo hicieron muy bien también. Y bueno, sabíamos que jugábamos contra todo eso, y sobre todo con un rival que tiene un plantel muy amplio, ¿verdad? Tiene mucha gente de recambio, gente de jerarquía, como dije, lo sufrimos el partido por momento, y claro que lo valoramos mucho el triunfo porque hoy era muy importante para nosotros ganar, porque nos daba otra perspectiva para lo que viene.
4: Eduardo, aquí en vivo para ABC Cardinal. ¿Cuál es la virtud de este equipo? ¿Qué es lo que más te está gustando disfrutar de estas 4 fechas de todo esto?
2: Sí, hay algo que creo que no tenemos que perder como grupo. Hablo del cuerpo técnico, hablo de jugadores, hablo de dirigencia, hablo de todo, es la humildad con la que estamos trabajando, porque bueno, voy a destacar un poco el cuerpo técnico. La llegada de Diego por ahí generó cierta controversia, ¿verdad? Porque se hablaba mucho. Diego después empezó a entrar en el banco de suplentes también para ayudar. Gustavo se dio ahí su lugar sin problema. Eso muestra también la humildad que tenemos, y que cada uno deja también su ego de lado para bien del grupo, del club, de esto que estamos realizando, ¿verdad? y lo mismo se refleja en la cancha con los jugadores, ¿verdad? Cada uno deja la vida por el compañero y eso es lo que hoy nos da resultado positivo.
5: Profesor Eduardo, ¿cómo estás? Daniel Troche para Carlos Campo. Profe, estabas hablando recién de tema acumulativo, de un poco de ese torneo, esa tabla que está jugando el 2 de mayo, pero sin embargo hoy por hoy le encuentra en la punta, allá arriba peleando. Le consulto y quisiera, como siempre, que sea bien sincero, ¿para qué está el 2 de mayo en este torneo? ¿Está para ilusionarse? ¿Está para pelear verdaderamente arriba? ¿O paso a paso como siempre?
2: No, obviamente que siempre el fútbol es partido tras partido, ¿verdad? Cada cotejo es diferente, cada rival es diferente, cada rival tiene sus fuerzas. Hay equipos que arrancaron muy bien. El caso de Trinidense, que tiene un partido también complicado con Libertad, que es un rival también que seguramente va a querer pelear el torneo. Bueno, Olimpia y Cerro por ahí están un poco entretenidos con el tema del torneo internacional, pero seguramente no van a querer alejarse. Nacional, que tiene un partido también difícil, creo que es con Guaraní. Y bueno, nosotros sabemos que nosotros haciendo bien las cosas acá en casa, sumando a tres lo posible, eso nos va a permitir estar bien arriba en la tabla. Y mientras, sabemos también que el torneo clausura siempre es el torneo más difícil, porque se definen muchas cosas, se definen descensos, se definen quién entra a los torneos internacionales, el campeonato mismo, tener la Copa Paraguay también que viene después. Y eso obviamente va a permitir también que varios equipos pierdan puntos, ¿verdad? Hoy, por ejemplo, Ameliano se hizo fuerte de local, ya ganó su primer partido. Sabemos que en esa cancha hay muchos rivales que seguramente le va a costar sacar puntos, como nosotros lo hicimos. Y esto hay que ir, como dijiste, partido tras partido, sumar de a tres cada vez que podamos. Y si vamos a visitar y nos cuesta, tratar de no perder, ¿verdad? Creo que hay que encontrar una regularidad en el rendimiento y en cuanto a resultados también.
5: Edu, buenas noches, Salvador Aponte para Universo 970. Imagino que al cuerpo técnico le genera satisfacción y orgullo el hecho de la adaptación que presenta el equipo a los diferentes cambios de sistemas que presenta el cuerpo técnico en un mismo partido, incluso como lo hicieron hoy, y siempre mantiene el orden del equipo.
2: Sí, obviamente arrancamos con una línea de tres primero, donde, bueno, por ahí nos costó porque un Marcelo Acosta normalmente es un... es un extremo, ¿verdad? Picante, picador, que te desborda, pero hoy lo quisimos poner un poco de carrilero para que ayude ahí con Alexis, ¿verdad? Y bueno, juntar mucha gente, como lo hicimos también con Cerro, que digamos que podíamos después, bueno, durante el partido creímos que nos estaba costando adaptarnos, Olimpia nos agarró también la mano y cambiamos el sistema, y como vos lo decís, creo que los chicos se adaptan muy bien. Yo creo que eso sucede también porque los chicos dentro del campo se olvidan cada uno de uno y no lo llevan al fútbol a lo individual, lo llevan a lo grupal. Y eso se nota, ¿verdad? La solidaridad para dejar todo, para doblar marca, para pelear cada pelota como la última. Y bueno, hoy justamente el gol se define de esa manera, ¿verdad? Una pelota que Castro pelea a morir, después Mati Moya, que hoy entró también hizo su debut, lo peleó a morir y bueno, termina la jugada Matías Cáceres para felicidad nuestra.
6: Profe, Nelson Candia para Monumental del 80. La salida temprana de Pedro del Valle, justamente estuvimos viendo que tuvo una pequeña lesión. No sabemos si se confirmó eso. ¿Usted decidió sacarlo para asegurarlo o para tenerlo para que el cuerpo médico después pueda analizarlo después?
2: No, obviamente que no es bueno nunca que un jugador salga en el primer tiempo, ¿verdad? Te quema una ventana, te quema un cambio. No pasó el partido anterior también con Vito Espínola. Obviamente eso te coloca un poco para la planificación que teníamos. Y lo de Pedro del Valle era, él intentó entrar y no aguantó porque, bueno, la rodilla sabemos que es una articulación delicada. Esperemos que la lesión de él también no sea grave, ¿verdad? Y que lo podamos tener otra vez pronto. Y él nos pidió el cambio, por eso tuvimos que forzar ese cambio en el primer tiempo. Y bueno, por suerte, como dije, también Tobía entró muy bien realmente, hizo el desgaste, trató de atacar, trató de sumar para el grupo, y eso se vio también dentro del campo.
7: Profesor, buenas noches, felicidades por este triunfo. Mario Méndez para Urbana Sports.
8: Consultarle, ¿cuál fue la clave en el momento en el cual tomaron la decisión? Porque sin desmerecer a algunos futbolistas, en el triunfo le dan de repente futbolistas que entraron desde la banca expectativa. ¿Cuál fue ese momento clave para que usted diga, de repente me decido por este para que finalmente se pueda dar este resultado?
2: Sí, obviamente el análisis y las decisiones no las tomo yo solo, tratamos de hacerlo grupal. Hay gente que está arriba con el radio, seguramente ustedes nos ven también que nosotros usamos mucho el radio, y hay gente que va analizando con nosotros y vemos si tenemos la misma lectura del partido, ¿verdad? Y después, bueno, obviamente hoy yo ahí con Diego hablando un poco, debatiendo un poco, considerando ciertos cambios para ciertos momentos del partido, sobre todo cómo se están dando. Y bueno, por eso la entrada de Matías también, ¿verdad? Moya, que sabíamos que es un jugador picante, es un jugador que te encara, tiene uno contra uno, tiene pases, es un jugador que levanta mucho la cabeza, por eso ese pase también a Matías Cáceres. Y bueno, Matías Cáceres que también este torneo arrancó dulce otra vez con el gol y obviamente hoy nos suma muchísimo. Gracias a Dios también y gracias a por ahí la lectura de todos, conseguimos otro triunfo, creo que le acertamos los cambios, ¿verdad? Más allá de que por ahí no brillamos en el juego, pero creo que ahí le acertamos otra vez los cambios y eso se refleja en el resultado.
9: Muchas gracias, profe. Así termina nuestra conferencia.
0: Bueno, ahí está lo que mencionaba Eduardo Ledesma en conferencia de prensa. Contento, por cierto, por la victoria y también por la entrega de los jugadores. Mencionando de que sabían, ¿verdad?, lo que es el equipo de Olimpia, pero no se achicó el 2 de mayo, supo aguardar, supo mantenerse en línea, aguantando todo y hasta llegar a ese gol ya a los 89, casi 89 con 40 segundos se dio el gol de Mati Cáceres para poder llegar a la victoria, ¿eh? A la victoria. 1-0 derrotó a Olimpia el Gallo Norteño, puntero del campeonato, y dependiendo de lo que suceda hoy en la agenda futbolística, ¿verdad?, de la cuarta fecha, la jornada número 4 que se va a cerrar hoy con Libertad y el equipo de Trinidense. Libertad que ya está con equipo confirmado. El Gumarelo de Nelson Aedo Valdés para este encuentro. Y todo lo que se generó después, ¿verdad?, del partido con lo que fue este encuentro. Mucho reclamo, por ejemplo, en conferencia de prensa también me habló Vitamina Sánchez diciendo de que algunas faltas no fueron cobradas a favor de Olimpia, que según también en algunos medios, ¿verdad?, polemizaron esa falta que cometió Alexis Villalba en perjuicio del jugador Hugo Sandoval con ese brazo abierto. Para mí un choque normal, pero para mucha gente de la prensa capitalina eso fue penal. Pero tampoco se cobró ni fue revisado en el VAR. Y por ahí van las cosas, ¿verdad? Mucha gente se enervaron, principalmente los de Olimpia, que se fueron con todo ante el rival, digo bien, que era el árbitro al terminar el partido. Ya se olvidaron de los de mayo, sino que el rival era el árbitro David Ojeda, quien estaba dentro del terreno de juego impartiendo justicia en ese encuentro. Pero en realidad ha cambiado también el sistema de arbitraje que tiene este clausura. Después del Mundial muchas cosas estamos viendo algunas diferencias, ¿verdad? Se deja jugar más. No se cobran esas faltitas que anteriormente se cobraba porque era fulanito o sultanito, porque era del equipo tal. Entonces, por ahora, no se está cobrando esas faltitas. Qué bueno, y qué bueno porque da continuidad al partido y también los jugadores no van a estar más, ¿verdad?, buscando no va a estar buscando también fingir dentro del terreno de juego. Bueno, señoras y señores, 17 con 59 minutos en todo el territorio nacional. Enseguida vamos a estar hablando un poco más de este encuentro, de lo que fue el partido entre 2 de mayo y Olimpia.
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Bueno, y lo que dijo Eduardo Ledesma, ¿verdad? La humildad es la que no tenemos que perder. Es algo que no tenemos que perder. En conferencia de prensa lo manifestaba Eduardo Ledesma. Y todo lo que resultó en este encuentro, acá reza la información, la chicana de 2 de mayo a Olimpia por los reclamos arbitrales. El 2 de mayo chicaneó a Olimpia por los reclamos arbitrales luego del 0-1, del 1-0 en Pedro Juan Caballero. Olimpia criticó el arbitraje en la derrota por la fecha 4 del torneo clausura del fútbol paraguayo. El decano reclamó el desempeño de David Ojeda, el juez principal, y de José Armoa, responsable del video arbitraje, tanto en la conferencia del sábado de Pablo Vitamina Sánchez como en el video publicado el domingo por Olimpia Media. Hoy, 2 días después del triunfo que significa la punta parcial en la tabla, el gallo chicaneó al franjeado por las protestas tras la caída en el río Parapití, que fue la tercera en 4 juegos, esta vez a puertas de la ida a los octavos de final de la Copa Sudamericana 2026 contra Vasco da Gama en Río de Janeiro. ¿Qué fue lo que publicó 2 de mayo por los reclamos de Olimpia? Mucha lluvia por Pedro Juan Caballero, posteó el club del departamento de Amambay en X. La particular frase estuvo acompañada por los emoticones de lluvia, paraguas y una carita sonriente. La publicación en la plataforma social fue realizada a las 10:54 y cuenta con más de 21.000 visualizaciones, 80 comentarios, 235 retweets y 788 me gusta. Mucha lluvia, ¿eh? Ya sabemos por qué, ¿no? por el llanto que, ¿eh? A las cuentas se dan. Bueno. Triunfo del gallo norteño, eso es lo más importante. Pero nuevamente, ¿verdad? Dejó mucho que desear. De repente, la formación de... O sea, que la presentación del público, ¿verdad? No se presentaron así como debería de ser. No sabemos qué pasa con la gente. Pocas entradas se vendieron para 2 de mayo y Olimpia, poco más de 5.000 nada más, ¿verdad? Nuevamente, se esperaba por lo que es Olimpia, por ser el campeón vigente y por lo que se menciona que siempre es un equipo muy taquillero, ¿verdad? Pero nuevamente no se llenó la expectativa, ya esta vez en un horario mucho mejor, un sábado, un partido de fútbol de primera aquí en la ciudad de Pedro Juan Caballero, y la gente no se va a la cancha, y ya prácticamente estamos de repente convencidos de que realmente no es gente futbolera, ¿verdad? Él prefiere el amateur, ¿verdad? El fútbol amateur, prefiere ir a mirar ahí en la cancha ese de en donde no hay césped, cancha Penome José Mañalo Mita, preferido José Mañalo Pepe que la cancha de la fútbol, lo que es realmente el partido de fútbol de primera, ¿verdad? Y creo que había demasiadas opciones para aquellos que dicen que la entrada es muy caro, preferencia a 60.000 guaraníes, platea estuvo a un precio popular, gradería también, entonces no hay excusa, eso no sería excusa de pagar sin el estacionamiento, como un brimiente de talán de vehículo, ¿verdad? Un poquito más lejos vas a dejar acá, dice que el estacionamiento también es muy caro, la gente que reclama, y si no querés pagar el estacionamiento, entonces vas a dejar un poquito más lejos nomás tu vehículo, en donde no es área que se cobra. Ajo, ya hemos estado al estadio. ¿Para qué es lo que vas a llevar tu vehículo hasta el estadio entonces? ¿Verdad? Y lo cierto y lo concreto es que no hubo tanta gente, ¿verdad? No llenó la expectativa. Y mira que el 2 de mayo está bien, está ganando su tercer partido jugando en casa contra Olimpia, contra el decano del fútbol paraguayo. Y muchos dicen que son olimpistas, que quieren ver el partido, que no sé qué, pero
igual no se va, ¿verdad? Ganadería 20.000, platea 30.000, preferencia local 60.000, ganadería sur visitante 20.000, preferencia 60.000. Entonces, no estaba caro la entrada, no estaba caro, porque en otras ocasiones, cuando recién ascendió en los de mayo, el precio de la entrada, por ejemplo, preferencia, estaba 100.000. Igual todos los niños abonaban, ¿verdad? Todos los niños tenían que abonar el precio y se llenó el estadio. Pero ahora parece que se normalizó, ya no hay esa efervescencia. La gente ya no quiere ir más al estadio. Muy cambiante, ¿verdad? Muy cambiante. No es futbolera realmente. ¿Será que es así? Me está convenciendo este tema de que realmente es así, ¿verdad? Que no. Ahí voy a intentar la canchero. No es canchero, ¿verdad? No quiere irse a la cancha. Bueno, la fecha número 4 se iniciaba con el partido entre Rubio Ñu Recoleta. Ganó el equipo de Jorge González al equipo de Felipe Jiménez, que ya también está fuera de Rubio Ñu. Felipe Jiménez dejó de ser director técnico de Rubio Ñu con esta derrota, tras perder en la fecha número 3, 5-0 ante Olimpia. Nuevamente cayó estrepitosamente por 3-1, contundente la victoria del Reco. El canario consiguió una victoria resonante, ganando por la diferencia de 3-1, y le deja fuera a Felipe Jiménez de su puesto. Ameliano, rival anterior del Gallo Norteño. Se van a recordar a ustedes que muchos también mencionaban de que por qué no se ganó a Ameliano. Le ganó a Cerro, sí. 1-0 le ganó a Cerro Porteño. El equipo de Roberto Nani suma de a 3 jugando en casa. Es un rival difícil, complicado, Ameliano. 2 de mayo derrotó a Olimpia, como ya es sabido, como todos ya sabemos. Olimpia cayó ante 2 de mayo por la diferencia de 1-0. San Lorenzo volvió a perder su partido, está cada vez más complicado San Lorenzo. 0-2, Deportivo Luqueño derrotó, en este caso, a San Lorenzo, al Rayadito. Y se cerraba el domingo con el partido de fondo con Nacional Guaraní, que terminó sin goles. 0-0 el partido entre Nacional Guaraní. Hoy juega a las 18:30 Libertad Esportivo Trinidense. El puntero del campeonato le va a enfrentar a Libertad Algumarelo en Tuyucuá, en su cancha. La tabla de posiciones ya lo mencionamos, así que ya están al tanto de la tabla de posiciones, ¿verdad? Y ya se viene próximamente también lo que va a ser la fecha número 5. Mirá la programación de la fecha número 5. El viernes 14 de agosto, 18:30, Deportivo Recoleta va a recibir al Sportivo 2 de mayo. Guaraní el sábado 15 a las 16 ante Rubio Ñu. Trinidense le va a enfrentar a Nacional 18:30. Cerro Porteño San Lorenzo. Sportivo Luqueño ante Libertad a las 16 el domingo. Y el Decano Olimpia 18:30 ante Sportivo Ameliano. Para horario inusual para el partido de Cerro Porteño San Lorenzo, a las 10 de la mañana. ¿Qué forma de programar los partidos ya? Bueno, es domingo, pero no obstante, también es un horario inusual, ¿verdad? 10 de la mañana ante San Lorenzo. Así va a estar, o sea que está programado ya la fecha número 5. Después se viene la fecha número 6, en donde el 2 de mayo tendrá que recibir a Guaraní. Va a ser este partido.

contra Olimpia, ya va a jugar de visitante también contra Guaraní, porque son las son los partidos que más de repente atrae gente, ¿verdad? Y si no aparecieron ya en estas primeras fechas, si la gente no se fue a la cancha, entonces mucho menos se esperará en los próximos partidos, ¿verdad? Cuando viene un equipo que supuestamente no tiene arrastre de público. Ese es el problema. Ahí están las cosas. Bueno, 18:15 en todo el territorio nacional.

Bueno, semana de visitantes en el ruedo copero. Estamos hablando de fútbol internacional. Los equipos paraguayos arrancan las series internacionales en condición de visita. Recoleta ya se encuentra en Argentina, mientras que Cerro Porteño y Olimpia tendrán que trasladarse a tierras brasileñas para sus respectivos encuentros. Impulsado por el triunfo conseguido ante Rubio Ñu, el canario buscará seguir haciendo hazaña mañana martes a las 19 en el estadio Tomás Adolfo Ducó en la Copa Sudamericana. El rival es el gigante Boca Juniors, pero Recoleta conoce de batacazos, ya que se mantiene invicto en esta competición tras compartir grupo con el Santos y San Lorenzo. Otra hazaña. El miércoles, desde las 19, será el día del ciclón. El elenco de Ariel Holland, que no termina de despegar en el torneo clausura, volverá a pisar en el Nubank Parque, Allianz Parque, donde por Copa Libertadores lo va a esperar un viejo conocido, Palmeiras. En medio de críticas por una serie de malos resultados a nivel local, Cerro querrá replicar el último resultado registrado en ese recinto deportivo hace casi 3 meses, cuando por la fase de grupos venció por 0-1 con el solitario gol de Pablo Vegetti, que desperdició un penal ante Emiliano. Le tapó el portero Ángel Sánchez el penal al pirata Vegetti ayer. Bueno, y ya se conocen, ¿verdad? El decano, campeón de la apertura, es otro grande del fútbol paraguayo que está tragando polvo en la liga. Tras una victoria y 3 derrotas, el elenco comandado por Pablo Sánchez pretende sacudirse de esta situación el jueves 13 de agosto a las 19, jueves 13, en el estadio San Januario contra el Vasco da Gama. Olimpia, que en esta edición de la Sudamericana ya compitió con este rival, por lo que la misión es obtener algún punto de visita. Los juegos de vuelta serán en Asunción la siguiente semana. Mirá, o sea, tanto Cerro Porteño como Olimpia van a jugar con un mismo rival que compitió en la fase de grupos. ¿Quién la tiene más difícil? Me parece que el Ciclón la tiene más difícil. Va a jugar nada más y nada menos contra el poderoso Palmeiras. Palmeiras, que empató su partido ante el Inter Internacional en el partido de la 22ª jornada en el Brasileirão. Palmeiras, rival de Cerro Porteño y líder del campeonato brasileño por un amplio margen. Este domingo empató 5 goles con Internacional en un partido por el Brasileirão. Son las informaciones deportivas las que estamos compartiendo contigo aquí en Zona de Gol Deportes.

Y hay dos jugadores que Cerro Porteño está recuperando para el partido ante el Palmeiras. Los dos jugadores que se está recuperando para visitar a Palmeiras. Juan Manuel Iturde y Lucas Meroya.

activan con normalidad en Cerro Porteño y viajan a Brasil. Fernando, bien formando en Cerro Porteño, Juan Manuel Iturbe, 33 años, es uno de los principales referentes del plantel que dirige el argentino Ariel Holland. Recordando que con un disparo había empatado aquel partido en La Boya, en el partido de ida, ante justamente el Palmeiras. Pelota que pegó en el palo, luego en la espalda del portero de Palmeiras, y así llegó el empate. Le dio el empate Juan Manuel Iturbe a Cerro Porteño. El delantero registra 17 partidos y 4 anotaciones con la casaca azulgrana en la presente temporada. Su última presentación fue contra Sporting Cristal. Victoria por 2-0 en la última fecha de la fase de grupos de la Copa Libertadores el 28 de mayo. Iturbe sufrió un desgarro en una práctica y no participó de las 4 primeras rondas del campeonato clausura.

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0: 25 de la hora, 18 en todo el territorio nacional. Estás escuchando Zona de Gol Deportes. Las informaciones deportivas en el ámbito local, nacional e internacional. Sí, estamos hablando de lo que fue el partido del Sportivo 2 de Mayo, el torneo clausura. Hablamos de lo que va a ser a nivel internacional para los equipos paraguayos que van a estar disputando la Copa Sudamericana y también la Copa Libertadores de América. Y por supuesto, no podíamos dejar de hablar también del campeonato local de la Liga Deportiva de la Mambay. Partido que se ha disputado este domingo. El América perdió por 4-0 ante Independiente. Está en la categoría en la categoría juvenil y primera. Vamos a ver esta información, vamos a aclarar bien acá, vamos a ver cómo estamos también en la Liga Deportiva de la Mambay, en los partidos que se disputó este domingo, ¿verdad? Se disputaba ya también la segunda rueda. Se disputó más una fecha del campeonato de la Liga Deportiva de la Mambay 2026. América derrotó por 2-1 al Independiente por la Serie A. Sí, victoria de América por la diferencia de 2-1 en la Serie A. Mientras que el puntero de la Serie B, Mariscal, derrotó por 2-1 a General Díaz. Aeropuerto goleó por 5-0 al Atlético Bernardino Caballero y el 1 de marzo derrotó al Atlético Pedro Juan Caballero por la suma de 4-0. Estoy que la gocera. Estamos hablando del campeonato oficial de la Liga Deportiva de la Mambay. Partidos disputados el domingo. En la Serie A, puntero el campeonato, América con 13, Independiente tiene 9, Aeropuerto 5, Aquidabán tiene 4, Atlético Bernardino Caballero tiene 3. En la Serie B, Mariscal Estigarribia tiene 13, 1 de marzo tiene 10, Sportivo Obrero tiene 8, General Díaz 3 y sin puntos Atlético Pedro Juan Caballero. Bueno, estamos cerrando Zona de Gol Deportes en el día de la fecha, hoy lunes, agradeciendo a cada uno de ustedes por su amable sintonía. Gracias por acompañarme. Dios mediante, mañana a partir de las 17:30 hasta las 18:30 estamos por América FM 94.9. Muchas gracias, hasta la próxima.
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37 minutos de la hora 18. Muy buenas tardes. ¿Cómo están, amigas, amigos? Y en Putuma ya, profe. Con una temperatura de 17 grados a esta hora, la sensación también despejado, con intervalos nubosos, de repente lluvia en la mañana de hoy, recientemente llovina de vuelta, y la probabilidad de precipitaciones 5%, el viento que sopla del sector sur a 10 kilómetros por hora. Pero la humedad es 94%. ¿Cómo están? ¿Todo bien? Ya estamos de vuelta nosotros día lunes. No es lunero. Un lunes tranquilo. Y lo que se refiere también, feroz lunes mojado. Para mañana martes, ya de vuelta va a aparecer el sol, con una temperatura mínima de 16 hasta 24. Pero ya el día miércoles va en aumento la temperatura, de mínima de 17 hasta 30 grados. Así como el día jueves, viernes, y ya fin de semana de vuelta al día sábado, una temperatura mínima de 20 hasta 32, y domingo hasta 33 grados. Acuro Tainago, la semana y fin de semana. O sea, esta semana y fin de semana. Bueno, lluvia débil, con cielo parcialmente nublado. La mañana de hoy con fuerte lluvia, la mañana, o sea, de madrugada y la mañana. Y ahí estamos nosotros, como dice, tendremos lluvia débil. Ya en la consola, preparando una canción para ustedes, el profesor Juan Cano Quiñones y un amigo que le habla, Davilón Rojas, hasta las 20 horas, lunes 10 de agosto 2026. Tranquilo, Paité. 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Y ya está habilitado el número de teléfono. La persona que quieran participar con nosotros, hasta las 20 horas, la carretera. Y es tan importante hablar un poco con la audiencia. Justamente el sábado estuve compartiendo el partido del 2 de mayo Olimpia, y mucha gente, verá, cómo son, que vinieron de la capital, dijeron que nosotros, que somos campesinos, que estamos nosotros aquí para ver el espectáculo solamente con los jugadores del Olimpia, ¿no?, del 2 de mayo, ¿verdad? Pero antes de iniciar la programación, quiero dar gracias a Dios por darnos esta oportunidad y pedirle a Él para que nos pueda derramar muchas bendiciones, y todo junto hasta las 20 horas en la carretera. Por eso nunca hay que humillar a nadie, porque la vida da muchas vueltas. A los 44 perdés, quieren reclamar, protestar al árbitro. Y por eso es bueno también una lección para toda la gente. Vengo y Plata y Mima, profesora, ya se transforma esa persona, ¿verdad? Sabiendo bien que su origen, de dónde viene, y antes que la vida nos enseñe con pruebas, es mejor aprender con humildad. Hoy puede ser estar arriba y mañana necesitar una mano. Por eso nunca vale la pena humillar, despreciar o mirar a otros por encima del hombro.
porque cada persona libra batallas que no siempre se ven y todos merecemos respeto. Por eso es bueno vivir con un corazón limpio, celebra tus logros y principalmente logros ajenos e envidia. Por eso es bueno también alejar del rencor y no gastes tu paz pendiente de la vida de los demás. Lo que Dios tiene preparado para ti llegará en el momento correcto, sin necesidad de competir con nadie, porque la verdadera grandeza no está en tener más, sino en un ser mejor, ser humano cada día. Porque siempre quien siembra bondad, respeto y amor, tarde o temprano cosechará bendiciones que ningún dinero puede comprar. Aquí ya arrancamos la carretera, 43 minutos de la hora 18. Le llamamos al dúo dinámico para cantarnos esos ojitos negros.

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1: Ahí está la canción de Dúo Dinámico, Esos Ojitos Negros. Espectacular. Dúo español, que suena la primera canción aquí en La Carretera. A esta hora, de vuelta a la lluvia, entonces tiempo inestable por la ciudad de Pedro Juan Caballero. Y qué lindo, ¿verdad? Estar compartiendo, compartiendo con nosotros La Carretera. Poco fresco, lluvia. Estamos nosotros ahí para darle un poquito de calor, con buenas canciones. Buenas tardes, David Rubio. ¿Qué tal si escuchamos la música de Roberto Carlos, Detalles? Daniel Sosa soy, Patecubio Daniel, espectacular. Jensi también. Otro dice: excelente reflexión, mi querido amigo. Y vamos pues a escuchar la música Veneno de los Visconti, dice, dedicada a mi cuñada Celia Sosa, que está escuchando desde Guavirá. Muy bien. Saludo también a Vicente Villalba, de departamento de Canindeyú, desde Upenjú, también la zona de Itanará también. Muchísimas gracias por el mensaje, por el cariño. Y enseguida vamos a escuchar audio también, que nos envió el Enir del barrio Guaraní. Saludo también a mi querida amiga Leticia Torres. Ya enseguida vamos a escuchar el audio. A esta hora está jugando Libertad con Trinidense. A los 17 minutos del primer tiempo gana el equipo de Libertad 1-0. Le viene bastante bien al Gallo Norteño para que sea único puntero del campeonato de la APF. 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
1: Muy bien, 52 minutos de la hora 18. 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

0: 53 minutos de la hora 18, dice, buenas noches, mi amigo, espectacular la programación. Bichini te saluda, vamos a escuchar la canción de José Luis Perales, Un velero llamado Libertad. Sin problema, saluda a los muchachos guardias de seguridad de la cooperativa Amborejuelo Limitada. Y en nombre de Bichini también a todos los que están laborando a esta hora, que está trabajando como guardia de seguridad. Ya estuvo bien con tiempo, pero estamos ahí nosotros para acompañarles con buenas canciones hasta las 20 horas. Dice, saluda a mi querido amigo Beto Caballero también. El próximo partido, LNB Clausura 2026, Primera División Masculina, Amambay San José. Deportivo Amambay con Deportivo San José. Entonces, a las 19:30 el partido, y en el estadio de la Federación de Básquetbol de la Mambay, Águilas del Norte. Gracias, Beto Caballero, y gracias por estar con nosotros también. Muy bien, ya enseguida vamos a dar lectura a los demás mensajes y audio que va llegando aquí en la radio al 0971 949-949. Muy bien. Estuvimos hablando.
1: Buenas noches.
0: Sí, vamos a escuchar.
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0: Muy bien. Dice un consejo para que podamos hablar un poco de esto. A mí me encanta dar lecciones, consejos, porque bien sabemos, profesor, que nosotros llegamos a este mundo sin nada y nos iremos de él también sin nada. Solo quedará el recuerdo, ¿verdad?, de lo que fuiste para los demás. Por eso es importante reír, jugar. Muchas veces lloramos, muchas veces enseñamos cosas. Y es bueno aprender sobre todas las cosas de amar. Principalmente, amate a ti mismo y a los demás también. Y no nacimos para ser perfectos. Bien sabemos que nosotros nacimos, vinimos en esta fase de la tierra para ser felices. Porque la vida siempre te da la oportunidad de volver a empezar. Por eso es bueno sonreír. Hay que vivir al máximo y siempre hay que buscar la felicidad. Aquí suena la canción de Juan Gabriel. Yo nunca había llorado.

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1: Ay, ay, ay. Puntualmente hora 19. A nivel a la cuña, de me hace la mitad, Juan Gabriel dice que nunca lloró y por causa de una mujer, ¿verdad? Inclusive dice que nunca tomó, ¿verdad? Ay, causa moco. Lo mitad con cualquier chico y chica iría directamente al bar. Para poner excusa. Oye, mal lo mitad moco y nada, sin problema. Ahí está la música de Juan Gabriel. Nunca había llorado. Muy bien. Saludo también a mi querida amiga Elenir del barrio Guaraní también, que envió un montón de mensajes. Ya enseguida vamos a dar lectura también. A Vicente ya le saludamos, nos está escuchando desde UPEJU, departamento de Carmen de Chu. También nuestro saludo a la gente de Capitán Vado, San Japutá, distrito de Cerro Cora, las distintas colonias que tenemos en el departamento de La Mambay. Muchísimas gracias a cada uno de ustedes. Bueno, ¿qué más tenemos, profesor? Vamos a seguir escuchando más canciones porque está, Josefina de Punta Porá, ella es orquiteña y está trabajando al lado de Punta Porá. Saludo para vos, sin problema. Está un lado, hay un lado, un vapor de los gancalleros. Muy bien. Acá dice un mensaje también. A ver qué dice. Vamos a dar lectura a todos los mensajes que va llegando aquí en la radio. Inclusive son recuerdos para siempre, dice. Las personas buenas también se cansan, David, dice. Se cansan de dar, de cuidar y de recibir. Diferencia a cambio de lealtad. Puede que sea la persona más paciente del mundo, pero incluso el alma más noble llega al límite. Si un día, sin avisar, dirá, ya es suficiente. No aguanta, veme. Porque aprendió a amarse a sí misma. Ser buena o no significa dejar que te pisoteen, ni tolerar falta de respeto, porque las personas buenas se cansan y cuando llega ese punto se van para no regresar jamás. Y lo más fuerte de todo es que cuando una persona buena decide irse, no lo hace por impulso, lo hace después de haberlo intentado todo el silencio, después de haber perdonado más de lo que debería, de hacer esperar cambios que nunca llegaron y hacerse roto por dentro y sin que nadie lo notara. Por eso cuando finalmente se va, no hay marcha atrás, porque ya no le queda nada por dar, solo le queda elegirse a sí misma, y por eso es bueno avisar, ¿verdad? Mi persona es buena idea, tiene que tratarle con cariño. Dale más posición. Pues de repente, si se enoja y se va, a Montema. Muy bien. 4 minutos de la hora 19. Buenas noches, quiero escuchar la música Tus Mentiras de los Buki. Soy de UBP, dice. Saludo a la gente de UBP también. Por eso digo, de las distintas colonias que tenemos aquí en el departamento de La Mambay. Vamos a escuchar a los Golpes. Vete, ya suena aquí en La Carretera.

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1: Ahí está la canción de los golpes. Vete ya, suena aquí. 8 minutos de la hora 19. Hasta la 20 hora vamos a estar con ustedes con buenas canciones. Vamos a escuchar ahora a Rafael de España. Desde aquel día suena aquí en La Carretera. Mientras tanto, Libertad, que le gana 1-0 a Trinidense, 38 minutos del primer tiempo.

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1: Muy bien, 12 minutos de la hora 19, la canción de Rafael de España. Desde aquel día suena en la carretera. A los 40 minutos empató Trinidense ante Libertad. O sea, 1-1 está el partido, Libertad y Trinidense. Desde este mensaje, no sé cómo explicarte. No sé cómo explicarte todo lo que siento por ti sin quedarme corto. Solo sé que te has convertido en alguien demasiado importante para mí. Eres esa persona en la que siento cuando estoy feliz, cuando tengo un mal día y hasta cuando no tengo nada que decir. Me encanta estar contigo, hablar de cualquier tontería, reírnos por cosas simples y sentir que por un momento no existe nada más. Sé que no fuimos y que somos perfectos. Vamos a tener días buenos, días malos, discusiones y momentos en los que quizás no se pare para hacer. Pero aún así, quiero seguir aquí. No porque todo sea fácil, sino porque tú vale la pena estar contigo. Aquí suena la canción de Camilo VI, No sabes cuánto te quiero, aquí en la carretera. Muy bien, reiteramos también, antes de preparar la canción de Camilo VI, quería informarle un poco en relación al campeonato de la Liga Deportiva de Almambay, de la fecha número 1, la primera fecha, segunda rueda, en la división juvenil. El equipo de América que cayó 4-0 ante Independiente, y ganó el equipo de América 2-1 en la primera división ante Independiente. Mariscal Estigarribia, que ganó 5-0 a General Díaz en la división juvenil, y en la división primera Mariscal Estigarribia le ganó 2-1 a General Díaz. En la división juvenil, Aeropuerto le ganó 3-0 a ABC y 5-0 en la división primera. Y para completar ya la fecha, en la división juvenil, Atlético Pedro Juan Caballero, que cayó ante Primero de Marzo 3-1

Qué paz refleja tu cara cuando duermes. Ya es casi la hora de empezar un nuevo día y la verdad, reconozco que no me gusta nada madrugar. Quizás sea esa la razón por la que tengo tan mal despertar. Te agradezco tanto que cada mañana me regales tu primera mirada, sonrisa y que me digas buenos días, mi amor. Me encanta mirarte cuando me preparas el café. Te preocupas tanto de lo mío que se te olvida y no te importa que el tuyo se esté quedando frío. Siempre piensas antes en mí que en ti, siempre. 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Necesito ese beso tuyo de ayer, de hoy, de siempre. Ese beso que me das cuando me marcho y cuando regreso. Cuando llego a casa tarde, cansado y con problemas, y tú me recibes con los brazos abiertos. Me ayudas, me oyes y sobre todo me escuchas, y eso alivia mis penas. Hoy desperté abrazado a ti. Me gustó tanto mirarte. Tenías los ojos cerrados a la luz y la mente abierta a los sueños. Tu cuerpo completamente desnudo. Mis manos parecían tener alas, se me escapaban, volaban hacia ti, te deseaban y te acaricié de los pies a la cabeza una y otra vez. No sabes cuánto te quiero. Hay veces que no nos hacen falta ni las palabras para entendernos. Nos basta con mirarnos. Y si por alguna tontería discutimos, acabamos encontrándonos donde más cerca nos sentimos, más unidos, nuestra cama. Si nos va bien o mal, yo a tu lado y tú al mío, juntos, fundidos como arena y cal, como agua del mismo río. Hay quien no entiende este amor, hay quien nos da la espalda. ¿Qué más nos da? Si tú y yo sabemos que cuando nos conocimos decidimos echar el ancla. Te he sentido tantas veces cuando a medianoche te levantas. Me miras y me mimas como si aún fuera un crío. Pareces adivinar que estoy sintiendo frío y me echas otra manta. Me gusta cómo me tratas y me gusta cómo me amas. Eres el mejor regalo que me ha dado la vida. No sabes cuánto te quiero. Compartes todas mis cosas, todo lo que se puede sentir cuando de verdad se ama. En esos momentos de entrega, tuya y mía, donde solo hay un testigo que nos mira, calla y guarda nuestra intimidad.

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1: Muy bien, la canción de Camilo Sesto, No sabes cuánto te quiero. 19 minutos de la hora 19. 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
0: Muy bien, la persona que quieran participar con nosotros al 0971-949-949. 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

24 minutos de la hora 19, vamos a seguir escuchando más canciones. La canción de José Luis Rodríguez, Dueño de Nada, suena aquí en la carretera. Ah, todavía. Finalizó el partido entre el equipo de Libertad Trinidense. A los 40 minutos de la primera etapa vino el gol del empate de Rubio Ñu. Bueno. Al 0971-949949, la persona que quiera solicitar sus canciones, hasta las 20 horas. Aquí está José Luis Rodríguez, Dueño de Nada.

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1: Ahí está la canción de José Luis Rodríguez, Dueño de Nada. Tenemos un montón de canciones. La amistad se me apura, imagina. Se me apura, la amistad. Hay cosas de música. Pero no se preocupen, todo tranquilo. Ya está todo en carpeta. Ahí con el profesor Juan Cano Quiñones. Leticia también me está mostrando un bolsillo de tortilla en Ando Güero y allá. Ñaña. Saluda a mi querida hija Claudia González, también está en sintonía en la radio. Otro, a ver un poco. Tata, José Luis Peral, lo busqué también. Otro dice: hola, Dios, vamos pues a escuchar la música. Estoy enamorado de Thalía. Pedro Capot, sí, Paje. Y otro de Mil Amores de Marco Antonio Solís, por favor, gracias. Sammy también, que le envía saludos también al profesor Juan Cano Quiñones. Muy bien. Vamos a seguir escuchando más canciones, ¿verdad, profe? 31 minutos de la hora 19. Te manda un beso, dice el profesor Juan Cano Quiñones a Sammy. Muy bien, ya va a comenzar el segundo tiempo entre Libertad y Trinidense, 1-1 en el marcador. Tenemos una carretilla de canciones todavía, ¿verdad, profe? Y de la canción de Roberto Carlos, Detalles, suena aquí en la carretera.

Ahí está la canción de Marco Antonio Solís. Y ya que el profesor Juan Cano. 66 minutos de la segunda etapa, 1-1 Libertad Trinidense. 54 minutos de la hora 19, por ahí nos vamos, agradeciendo a Despensa Rafa de la señora Blanca Villalba, agradeciendo a Quincho Bellaventos de la señora Janet Rojas, también Sastrería Rey del amigo Reinaldo Valdés Méndez, agradeciendo también a, al amigo José Báez Diana del Valle, propietario de José Cel, agradeciendo al profesor Francisco López, Drista 1, opción 11, y a la señora Angélica Valdés, concejal municipal, lista 2, opción 10. En nombre del profesor Juan Cano Quiñones, en nombre de Davilón Rojas, junto a Lesión, muchísimas gracias. Mañana, Dios mediante, a las 18:30 horas, La Carretera. Lo vamos con la canción de Sharis Dan, Do You Love Me? Aquí la canción y nos vamos. Hasta mañana.

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3: Hoy, 10 de agosto, celebramos la fiesta del diácono y mártir San Lorenzo. Por eso escuchamos en el Evangelio que Jesús dijo: «Les aseguro que si el grano de trigo que cae en tierra no muere, queda solo, pero si muere, da mucho fruto. El que tiene apego a su vida, la perderá, y el que no está apegado a su vida en este mundo, la conservará para la vida eterna. El que quiera servirme, que me siga, y donde yo esté, estará también mi servidor. El que quiera servirme, será honrado por mi Padre». San Lorenzo era uno de los siete diáconos de Roma, o sea, uno de los siete hombres de confianza del Papa, y estaba encargado de distribuir las ayudas a los pobres en el siglo III. Una vez el alcalde de Roma lo llamó y le dijo que le llevara todos los tesoros y riquezas que tenían los cristianos, porque el emperador necesitaba dinero para la guerra. Lorenzo le pidió que le diera 3 días de plazo, y en esos días fue invitando a todos los pobres, lisiados, mendigos, huérfanos, viudas, ancianos, ciegos y leprosos que él ayudaba con sus limosnas. Y al tercer día los hizo formar en fila, y mandó llamar al alcalde diciéndole: «Estos son los tesoros más preciados de la Iglesia de Cristo». El alcalde se enojó tanto que lo mandó matar quemándolo en una parrilla. El poeta Prudencio dice que el martirio de San Lorenzo sirvió mucho para la conversión de Roma, porque la vista del valor y constancia de este gran hombre convirtió a varios senadores, y desde ese día la idolatría empezó a disminuir en la ciudad. El testimonio de Lorenzo nos motiva, y la palabra de Dios hoy en el Evangelio de Juan nos ofrece razones para que demos el paso valiente de Jesús al tomar la cruz, esto es, de dar la vida con generosidad y amor. El grano de trigo muere, pero da mucho fruto, y entregando su vida en el servicio a Dios a través de los hermanos, alcanza la vida eterna. Hoy celebramos el Día de los Diáconos, hombres casados o célibes que han recibido el sacramento del orden para el servicio de la caridad de la Iglesia. Ellos han sido llamados por Dios para ofrecer también sus vidas en el servicio y dar muchos frutos. Recemos hoy por los diáconos, para que, como dice San Policarpo, el Señor les conceda ser misericordiosos, diligentes y que procedan en su conducta conforme a la verdad del Señor, que se hizo servidor de todos.

y recemos juntos esta oración. Señor, por intercesión de San Lorenzo, te pedimos que podamos vivir en el servicio para entregar nuestra vida y dar mucho fruto. Amén. Y que la bendición de Dios Todopoderoso, del Padre, del Hijo y del Espíritu Santo los acompañe siempre.

Muy buenas noches a toda la audiencia de la 94.9 Radio América FM. Buenas noches a la señora, buenas noches al señor y a toda la familia que están ahí ya relajados, descansados, de vuelta ya del trabajo, de los estudios y de actividades diversas para iniciar este primer día de la semana, lunes, la audición de lo que damos en llamar el Club de los Años Dorados. Jorge Domínguez, quien les habla, y Jorge Rafael, hacemos esto para todos ustedes y con todos ustedes, con mucho cariño, con mucho afecto, principalmente para ayudar a recordar aquellos viejos buenos tiempos vividos en nuestra niñez, juventud y más allá de la mayoría ya de edad, y que nos ayuda justamente a recordar esos bellos tiempos a través de la magia de la música y el Club de los Años Dorados. Y por supuesto que iniciando tanto la semana con bendiciones para todos y a través del Evangelio de cada día, así aprendemos, reflexionamos y por supuesto tratando de llevar a la práctica las enseñanzas del Maestro Jesús a través de la palabra de Dios en el Evangelio que compartimos con ustedes día a día en esta programación, que lo hacemos también de esa manera útil y reflexiva. Eso es lo importante también, tomarnos un momento de reflexión después del ajetreo del trabajo, de los estudios, de las relaciones interpersonales, de todo lo que de repente hasta nos crea cierto estrés, pero a través de la palabra de Dios y el Evangelio, entonces nos ayuda a relajarnos más y a pensar en cosas mejores. Y bueno, el 0971-949-949 es el teléfono siempre disponible para los pedidos musicales, para las comunicaciones de lo que quieran en cuanto a texto, audio y llamadas al aire para poder expresar lo que quieran. Estamos aquí para escucharles y compartir entre todos este programa que es de todos. 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Y claro, entonces vamos a iniciar este día lunes de nostalgia tranquila, bien suavecito. Suavecito vamos a empezar el día de hoy con la hermosa cantante y más aún hermosa voz de Prisma con el tema De Color de Rosa. Vamos entonces, Jorge Rafael, a compartir ya este día lunes, el primer programa de la semana del Club de los Años Dorados.

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Llegando los pedidos musicales, ahora leemos uno de los mensajes que dice: hola, quisiera escuchar la música Aliados del Tiempo de Mariano Barba. Soy Francisca. Bueno, Francisca, vamos a poner inmediatamente, vamos a difundir inmediatamente tu pedido musical aquí a través de la 94.9 Radio América FM y el Club de los Años Dorados.

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1: Hola, muy buena noche, ¿cómo estás? ¿Cómo está vos? Lindo tu programa. Podemos escuchar la música de Amor Eterno. No olvidé su nombre. Juan Gabriel, Amor Eterno, la música, ese quiero escuchar. ¿Cómo estás? Lindo tu programa.
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2: Claro. Quiero dedicar esta canción con mucho amor y respeto. Más que una canción, es una oración de amor que quiero dedicar, como siempre, con el mismo amor, cariño y respeto, a todas las mamás que esta noche me han venido a visitar. Sobre todo para aquellas que están un poquito más lejos de mí,

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